0: o se cobra y se acaba. No,
1: se acabó.
0: No dejó cobrar. Ferney Trujillo señala el centro del terreno y dice que en los primeros 45 minutos entre Millonarios 0 Inter 0, el partido terminó.
2: Narró los primeros 45 minutos, el positivo Ricardo Martínez, las emociones en el empate parcial 0-0 entre Millonarios e Internacional de Bogotá. Antes de los comentarios es las estadísticas que deja este primer tiempo, vamos a darle las gracias a todas las marcas que hacen posible esta transmisión de la Casa Azul Radio. 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
2: 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Contenido de Camilo Rojas con las estadísticas y los comentarios de este primer tiempo.
7: Gracias, David. La data del primer tiempo, 64% de posesión de pelota

tanto los goles esperados para Inter que para Millonarios. Tiros a puerta, 4 para Millonarios, ninguno para Inter. Pases precisos, 220 para Millonarios, 110 para Inter. Y duelos ganados, 53% de duelos ganados para Millonarios, 47% de Inter. Partido que no ha sido bueno para Millonarios. Un partido que le ha costado fabricar, tener, no digo que tenencia, porque tenemos que acostumbrarnos a que este Millonarios no va a hacer tenencias largas de pelota. Es un equipo fabricado más para esperar y para jugar al juego directo que cualquier otra cosa. Y hoy, en una estructura espejo, Millonarios se preocupó más por defender que por atacar aquí en el Campín. Y quizás eso es lo que no nos gusta a los hinchas de Millonarios. Que en el estadio El Campín nos preocupemos más nosotros por los extremos o por el 5 de ellos que ellos por los laterales de nosotros. Porque es que lo dijo Ricardo en la transmisión, ni Guerrero ni Valencia salen mucho o han salido mucho. Claro, porque es que Millonarios prioriza defender y por eso Guerrero no sale, porque los extremos o los laterales altos de Inter están jugando a eso, a ser altos, a ser agresivos. Y Millonarios, siendo local, debe ser el que proponga o imponga las condiciones. Y quizás ese es el fútbol que a nosotros no nos gusta de gustos.

También a Mateo García, lo expuso Mateo García, que al final saca Leonardo, o no llega a conectar Leonardo Castro, remate media distancia de Chaverra y el mano a mano de Chaverra, que era el 1-0 y que tapa Fariñez, el mano a mano de Ruiz, pero tapa Fariñez, y ha tenido las opciones, miren, los dos centros de Mateo García, remate de media distancia de Chaverra, la de Ruiz y la otra de Chaverra. Sí.

una efectividad de un cambio de banda, sino esperando a que el rival saliera tal vez, y cuando llega el duelo uno contra uno, pues no está encontrando los espacios Millonarios para poder avanzar entre líneas. Al principio del juego Daniel Ruiz estaba bajando mucho más cerca y jugando mucho más cerca de los defensores, pero ya cuando entra un poco Mateo y Ureña en ese circuito, no están funcionando tampoco como ese primer pase para

0: visitante. Entonces Millonarios también en la parte de atrás debe corregir, porque si tiene una línea de 5, principalmente ese tipo de errores no los podría cometer Davito Aposta.
1: Gracias, Melanie. Mire, inclusive me tomé la tareita aquí, juicioso. Primera llegada de Millonarios, minuto 1, 43 segundos el remate de Chaverra, que fue la jugada individual, gran pase y que fue una de las aproximaciones. Pero como ustedes venían hablando, esos son esos errores puntuales en los que Millonarios debe definir esas jugadas claras y esos mano a mano. Chaverra tuvo uno. Gran paso.
0: Se confió, ¿no?
1: ¿Será?
0: Se confió la definición para mí.
1: ¿O le podemos dar
0: Chaverra en esa jugada muy a ras de piso y no impacta tan fuerte?
2: Es que Chaverra le ha costado la definición desde que llegó a Millonarios, ¿sabe?
0: De tantas jugadas en las que queda mano a mano frente al arco,
2: ha errado
0: varias.
1: Pero vea que yo no sé si el técnico de Inter de Bogotá entendió que las bandas, el juego de Millonarios, que fue lo más efectivo en los primeros 15 o 20 minutos, lo taponó con Joan Castro por el sector izquierdo, con Julián Gómez. Ahí es cuando Camilo dijo en el primer tiempo, en la transmisión, ya Guerrero y Sebastián Valencia ya no salen y ya no llegan hasta la línea de fondo. Y ahí es cuando Millonarios ya no fue tan peligroso ni obtuvo jugadas claves para llegar al arco de Wilker, Daniel, porque inclusive Mateo tuvo un gran centro que le llegó a Leo Castro y que no pudo definir de gran manera, ¿no? Que es esa definición lo que no ha permitido que Millonarios se vaya arriba en el marcador.
3: Totalmente de acuerdo, David. Sale la terna arbitral, sale Millonarios al terreno de juego. ¿Qué variantes tiene Millonarios? Tiene a James Aguirre, a Anubis Banquero, Samuel Martín, Cristiano Varela, Sebastián del Castillo, Lenay Sousa, Carlos Darwin Quintero, Andrés Estupiñán y Julián Arango. Por ahora Millonarios con los mismos 11 y esperemos, porque si Millonarios no cambia la forma de juego en este segundo tiempo, los cambios vendrán pronto, Camilo, porque Millonarios hasta el momento no la encuentra.
2: Yo esperaba cambios, yo esperaba ver a Estupiñán ya desde el inicio, porque es que creo que para esa línea de 3... de tres centrales, esa línea de 5, como lo quiera llamar, necesitamos dos delanteros, porque es que con uno, y Leonardo Castro ha demostrado que con uno versus 3 le queda muy difícil, porque al final o es 3-1 o es 2-1, nunca o en ningún momento de partido ha estado un 1-1 en Leonardo Castro. Pero va a iniciar los segundos 35 minutos y aquí en la mejor transmisión de los partidos de Millonarios, Ricardo Martínez.
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5: Vamos, Millonarios, que te quiero ver campeón, señoras y señores. Dos hombres al frente del esférico. Uno de ellos es Mateo García, el otro fue Rodrigo Peña. Cobraron los centrales. Generalmente saca el delantero en Millonarios, lo hacen los centrales. Y el árbitro Ferney Trujillo, en el Nemesio Camacho, el campín para Millonarios Inter de Bogotá. Ya se puede jugar. Pierde la pelota Millonarios, pero la raspa, la roba, la raspa. Sergio Mosquera la recupera, juega para Leo Castro, pierde la pelota y vuelve a ganar Sergio Mosquera. Hace el lanzamiento buscando a Sebastián Valencia, que la baja, que juega con Burray, con Barreiro, perdón. Barreiro tiene la pelota, transita libre porque le abren los caminos, le abren el espacio, juega con Valencia. Valencia, que tiene totalmente tapada la autopista, está jugando con Barreiro. Barreiro con Rodrigo, Ureña cambia de sector, juega con Jomier, y cuando la tiene Jomier, ahí mismo le empiezan a tapar los terrenos. Es claro el planteamiento de Inter de Bogotá.
2: Pero otra vez, igual, Millonarios intenta salir presionando, pero el Inter le pone el bloque muy arriba para no dejar salir a Millonarios, y ahí es donde le cuesta a Millonarios, porque ni Ginás ni Mosquera ni Barreiro hoy están teniendo buen pie.
5: Noten que aquí trataron de buscar a Chaverra y eran dos hombres los que lo estaban buscando. ¡Chaverra! Le alcanza Mateo Rodas a quitar la pelota. Juega para Ureña. Rodrigo la tiene, juega con Sebastián Valencia. Valencia que quiere salir, pero ahí viene la marca de Ronaldo y también de Joan Castro. Se devuelve, juega con Daniel Ruiz. Daniel Ruiz tiene la pelota con Barreiro. Barreiro está jugando con Sergio Mosquera. Mosquera levanta la mirada y dice: no, repitámonos por ese sector donde espera Daniel Ruiz. Daniel que la tiene, pasa la línea que divide el terreno en dos. Se asocia a Leo Castro. Leo, que bajó a tres cuartillas, cambia de sector, da la vuelta, busca

0: a Guerrero. Lo encuentra abierto en el mano a mano, es infalible. Le hace falta, falta, falta, falta y tiene tarjeta amarilla. Falta de Julián Gómez. ¿Qué vio usted, Camilo?
1: Sí, falta, pero es que antes había una falta también con Chaverra, que al final sale la pelota para el lateral. Deja una ventaja que no es ventaja al árbitro, pero bueno, aquí recompone y falta para Millonarios peligroso.
0: Vamos, Millonarios, que te quiero ver campeón. 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Va a cobrar para Millonarios Sebastián Valencia. También está Rodrigo Ureña. Quiero a Valencia para que vaya cerrado, Landines.
2: Sí, todavía no se define. Yo creo que va a cobrar Ureña. Cobra Sebastián Valencia.
0: Valencia cobra ras de césped para el Dani. No le alcanza a intentar. La devuelve para Valencia, que trata de frenar tras tabella. Casi se cae y pierde el balón de su dominio. Entonces la pregunta, teniendo a Ginás, teniendo a Mosquera, teniendo a Barreiro, ¿por qué no buscar juego aéreo, Camilo?
1: Es que son esos laboratorios que nunca hemos entendido. Ni los dos hombres cuando va a sacar un tiro de esquina, ni estos laboratorios. Miren lo que termina, en nada. Y si hacen subir a los defensores, a nada.
0: Vamos, Millonarios, quiero ver campeón. La pelota la saca ya Julián, que me está jugando de gratis. También tarjeta amarilla para Haaland, Francisco Chavera. Y eso es falta, falta, falta, falta, falta. 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Falta para Millonarios, David.
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2: Nuevamente tiro libre para Millonarios, muy cerca al tiro libre anterior. Esta vez seguramente sí van a cobrar al área. Sube todo Millonarios, va a cobrar Rodrigo. Esperemos que esta vez funcione. Vamos, Millonarios.
0: ¿Saben quién hizo la falta? Victoria. Va a cobrar Ureña, no es Dani Ruiz, sí, Ureña. Ureña que la centra. Rechaza Larry Vázquez, pelota para Sebastián Valencia, que encara, gana la primer marca, pero en el relevo le quita Ronaldo Junior la pelota. Va para atrás para que Yomir Guerrero al límite se gane una pelota con peligrosidad. Queda el rebote para Rodrigo Ureña. Y si tuviéramos media distancia, la tiene Francisco Chaverra, la tiene Pacho, la tiene Chaverra. Encara, dribla, hace una finta, ya está en el área. ¡Mete la pelota! No le alcanzó a quedar a Francisco Chaverra. ¡Qué buena jugada de Yomir Guerrero! El esférico lo tiene Millonarios. Ahora Tucu, que no me quiere dejar ver, se hace frente de la cabina, el Tucutucu, el tucumano, que le deseamos pronta recuperación cuando hay saque de banda que favorece a Millonarios.
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0: Vamos, Millonarios, que te quiero ver campeón. La pelota la tiene el cuadro embajador. No, le dieron el saque a Inter de Bogotá. Qué raro. Ah, el esférico lo lleva en estos momentos. El cuadro Inter está jugando con Vives. Tiene la pelota en el primer cuarto de cancha. Juega límite Mateo Rodas, la juega a cualquier lado. Yomir no la alcanza a pescar. Y atención, porque Julián la centra. Cabezazo de Duarte, se salva Millonarios. Todos en la cobertura. Finaliza el cuadro de la visita en 5 minutos.
2: Se salva Millonarios. Le gana la espalda a Yomir Guerrero y llega con peligrosidad el Inter de Bogotá a los 51 o 6 minutos del segundo tiempo.
0: Pelota para hacer Mosquera. Mosquera levanta la mirada, abre para que la tenga Barreiro. Barreiro juega con Daniel Ruiz. Daniel Ruiz con Barreiro. Barreiro levanta la mirada. 6 minutos de juego y es momento de que venga el gol. Pídalo conmigo, diga: Millonarios, vamos por el gol. Es fuerte, Ferra, férrea la marca que le hace la banda derecha, Melanie, al cuadro de Millonarios cuando quiere salir jugando.
4: La verdad es que Millonarios se ve muy diferente. El equipo del Inter también ya ha empezado un poco a salir y a presionar más alto, y eso le está costando a Millonarios jugar con esa presión y ser más preciso cuando...
0: Otra vez.
4: En este momento, sí, ya vienen mucho más al juego físico. Sabe que yo creo que ese árbitro no es un árbitro de manejar el partido y limitar ese tipo de contactos, sino... Con esa flexibilidad que ha tenido en las faltas y en las tarjetas amarillas, creo que el partido también se puede poner un poco más perro para ambos conjuntos.
0: Lo van a analizar mañana en la Casa Azul de Radio, pero para mí hace rato Julián Gómez merecía una segunda tarjeta amarilla. David, Camilo, cuando dirija mañana la Casa Azul. La tiene Daniel juega para Barreiro, que le va a pegar, se le da de la línea de tiro, juega para Valencia, la pincha, sale bonita. Atención que en el área la baja Chaverra. No la alcanzó a dominar, tenía que pegarle Dani, tenía que ir al arco ese balón. La pelota no muere, el peligro no cesa porque la tiene Ureña. Ureña la pincha buscando a Mateo, no la consigue, quedó en un rival y montan la contra porque los dos del filtro se quedaron jugados.
5: Pero si queremos que era...
0: Pasan Inetti y Barreiro. ¡Qué bien Barreiro! ¡Qué bien Barreiro! Uno de los mejores centrales del fútbol colombiano. Pico presente, se quedó con ese balón. Y atención porque va la contra. Pase hacia Valencia. Va Valencia. Tres cuartos de cancha, juega con Mateo García. Mateo que la cambia para Jomier Guerrero. Atacamos por la banda de Occidental. Invita al baile. Línea de fondo.
1: Esquina.
0: Y se va el tiro de esquina. No. Dijo saque de puerta.
5: Sí, no,
0: no sabe línea qué hacer.
5: Es tiro de esquina.
0: Línea no sabe qué hacer, por Dios. 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Tiro de esquina para Millonarios.
6: Es hora de Millonarios.
3: Sexto tiro de esquina en el compromiso, tercero para Millonarios.
0: Bueno, va a cobrar el cuadro embajador. Está alegre el partido en los últimos minutos. Detrás de la pelota, dos hombres. Algún día entenderé por qué hay dos hombres.
1: Sí, eso no.
0: Va, cobra Dani. Balón al primer palo. Rechaza Larry Vázquez.
2: No pasa nada con las pelotas quietas de Millonarios.
0: Creo que se ha quedado muy corto. ¡Uy! Un remate de media distancia. Lo pedíamos hace rato. Es Figuria Welker. Atención que le queda a Dani. Vuelve a impactar en el área por segunda instancia. Y nuevamente el balón. 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Tiro de esquina para Millonarios.
6: Es hora de Millonarios.
3: Ojo, tiro de esquina en el compromiso.
0: ¡Cabezazo! ¡Cabezazo de Andrés Blas! Y vuelve a volar Wilker Fariñez. Que si mi falla, si mi cuenta no me falla, 5-6 remates ha sacado de adentro el portero ex embajador. 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Tiro de esquina para Millonarios.
6: Es hora de
3: quinto tiro de esquina para Millonarios, el octavo del compromiso.
2: Fue Barreiro el que llegaba por los aires del Campín. Estuvo muy cerca Millonarios. Wilker Fariñez nuevamente Nelson, figura.
1: Qué sacadón de... Qué atajadón. Qué atajadón de Fariñez al segundo palo.
2: Nuevamente cobra Millonarios. Viene en esta ocasión Rodrigo Ureña.
0: Rodrigo Ureña va a cobrar... Atención que Andrés Ginal la baja, tenía toda la razón mi amigo Landines, fue Barreiro el que impactó esa pelota de manera providencial, que la sacó de adentro el gato Fariñez.
4: Se apagó Ruiz y el equipo, bueno.
1: Hoy ha estado prendido Ruiz.
4: Como dos minuticos al principio.
1: Sí, hoy no ha tenido un buen partido Daniel.
4: No,
2: sí, perdido. Daniel. Lo que usted decía, Camilo, creo que hace falta otro delantero.
1: Claro,
2: es que Millonarios, exacto, que pise mucho más a los defensas de Inter.
1: Haciendo obra de Estupiñán.
4: Exacto, y es que Chaverra, si bien acompaña, pues no es su naturalidad estar ahí en la, claro, en la definición. Si esa le hubieran quedado a Estupiñán, probablemente ya la historia hubiera sido distinta.
0: Bueno, pero entonces les pregunto una pregunta. Le pita falta Ginás contra Duarte. Les pregunto una pregunta. ¿Y quién se va?
1: Daniel Ruiz.
0: Sí,
2: Sí, tendría que salir Daniel, de acuerdo.
0: Y si se va Daniel, pues ¿quién les lleva la pelota?
1: Francisco Chaverra en la mitad de la cancha.
4: Es que
1: y
4: Daniel no la está llevando.
1: Saca a Guerrero, saca a Valencia y pone a jugar un poquito más adelante Mateo García. Estamos de local y estamos ganando.
2: Y más al interior a Chaverra, porque está tirado extremo.
1: Claro.
2: Y ahí estamos perdiendo ofensividad.
1: El mismo Estupiñán se puede tirar atrás y empezar también a llevar un poquito la pelota a él.
0: No está fácil, no está fácil, no está fácil, pero no es imposible. Quiero que usted, Alfredo Ayala, Ricardo Chaverra, Marta Rincón, quiero que Elkin, Hugo Zambrano, Lauris, quiero que Gustavo Linares, Carlos Cuellar, Juan David Tierra, Andrea Piragauta, Alfredo Ayala, quiero que ustedes nos den la solución. ¿Qué tiene que hacer Millonarios para ganar este partido? Ya cobra al punto penal. Por arriba Sergio Mosquera rechaza. Ahora le queda Ronaldo, impacta y viene la contra. Y ahora mete la mano Sebastián Valencia.
1: No le hizo
0: y
1: nada.
4: Falta. Se agachó antes falta. De que lo tocara.
0: Falta Valencia y con tarjeta, David.
3: Sí, señor. Cuarta tarjeta amarilla en el compromiso. La segunda para Millonarios. Necesario. El número 22, Sebastián Valencia.
4: Necesario. A ver, entiendo que Valencia quiere ir a buscar el cuerpo del jugador. Necesario. Pero el jugador se agacha antes de que Valencia lo impacte. Y se come todo en teatro el central Trujillo.
1: Pero también es necesario lo que hace Valencia. Ya el jugador estaba agachado. Vaya por la pelota. No era necesario ir al choque ya.
3: Pero no le pone el codo.
2: Es que no lo toca.
4: No, sí le pone el codo, sí, pero el otro ya estaba esperando y ya estaba agachado.
1: Ya estaba agachado. Siga Valencia por la pelota y no siga el hombre contra
0: el
1: hombre.
0: No, mire el jugador, mire la pelota.
4: Sí, de acuerdo. Y era una muy buena jugada para Millonarios saliendo por esa banda izquierda.
0: Donde el jugador de Inter se preocupó más por el jugador de Millonarios. Claro. Donde no, Millonarios se preocupe más por la pelota, sigue de largo y era una contra hermosa. La baja Chaverra, taconcito, sale bonito para Mateo. No alcanzó a meterle la puntica a Mateo García. Y creo que ya va siendo tiempo, momento de mirar algunos cambios, Camilo.
1: Sí, señores, Tupiñán en el banco. El otro jugador también es en la mitad de la cancha, Leonel Sousa, que puedan entrar rápidamente.
0: Entonces, para usted los cambios son Ruiz y Mateo.
1: Y en vez de Mateo, Sousa.
0: Y que entre Sousa y Estupiñán. Bueno, para ustedes, les pedí el favor que nos digan qué hacer para ganar. Vamos a ver quién nos respondió. Si nuestros oyentes quieren darnos la solución. Mire, acá nos dice, toca meter el gol. No hay que volver figura a Fariñez. Nos dice... ¿Qué pasa, Millonarios, que no concretamos? Nos dice Andrea Piragauta. Estupiñán por Ginás, dice Juan David Tierra. Tía. Él cambia el módulo, ¿ah? Cambia la línea de 5, ¿para qué? Daniel Ruiz nos sirve. ¿Por qué se quita, señores? A ver, Ruiz es muy malo, dice Zambrano. A ver, ¿quién más?
1: No ha tenido un buen partido, Ruiz, la verdad.
2: Sí, ha estado perdido. Yo creo que ya es hora de que Dani Ruiz salga. Y a mí no me parece descabellado romper el planteamiento. Podría, porque con tres centrales creo que Millonarios está perdiéndose.
0: Por el lugar, había fuera de lugar acá de Sanguinetti. Es un fuera de lugar enorme, señor juez, ¿cuándo lo va a apuntar? Tuvo que venir Ginás a quitar la pelota y nunca dio el fuera de lugar. El juez de línea era enorme, Camilo. Era
1: que
0: enorme.
1: Parecía que Ginás al final lo habilita, ¿no? Sí, no ha sido un buen partido de Ginás.
0: Era fuera de lugar. A ver, Ricardo Chávez Ballesteros dice, te amo, Melanie.
4: Muchas gracias, Ricardo. Un saludo muy especial. Ricardo desde una cuenta eterna. Otro Ricardo.
0: Dice Daucor, sacar en defensa. Alfredo Ayala dice que saca a Leo. No, a Leo no. Marta dice, yo no quiero que salga Ruiz.
1: Bueno.
0: Saca un volante a Mateo García, dice Aucor. La pelota la tiene Chaverra. Juega con Mateo García, con Yomer Guerrero. Va Yomer, va Guerrero. Línea de fondo, gana. Tiene amarilla. Esto es falta horrible. El árbitro dice que no. Cuando le iban con todo y ese jugador está al límite. Hay que buscarlo, tiene amarilla ya. El jugador Julián Gómez. Pelota para Sanguinetti. Sanguinetti hace el lance al punto penal, viene, rechaza, Valencia queda para Ronaldo con Joan Castro y cuando se proyectan los dos laterales de... ¡Atención! ¡Se equivoca Ginás!
5: se equivoca y por fortuna también Duarte para... No, no era Duarte, creo que era Sanguinetti.
2: Por fortuna Burray.
5: Perdona la vida, Millonarios, cuando Burray le, le cerraba el ángulo, se preocupó más Ginás por hacerle el popular cajón al jugador de Inter sin saber que había otro atrás. Nos vamos en 61 minutos, Camilo.
1: Mal partido de Ginás. Terrible partido de Ginás en los cierres.
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7: Tiro de esquina.
3: Juez, señor juez.
1: Qué pereza.
3: Noveno tiro de esquina en el compromiso. El cuarto para Inter de Bogotá. Se preparan dos cambios en Millonarios.
0: Va a cobrar Inter. Es Caballero el que cobra, el segundo palo. Dale Burray, se cuelga, puñetea la pelota para que complemente Valencia.
1: Juegue, juegue,
0: y ahora
1: juegue,
0: le hace falta. Iba a salir corriendo Millonarios y el árbitro para las acciones.
2: Pensé que Burray se colgaba en ese, sí, en esa última jugada, ¿cierto? Parecía. Pero no, afortunadamente tenemos arquero, tenemos seguridad.
0: Una técnica increíble de que cuando el balón va alto, él toma impulso y saca su máximo esfuerzo para alcanzar el balón.
2: Mano contraria.
0: Un sostenido con mano contraria. Buenísimo.
1: Pero en todos los partidos estamos teniendo un mano a mano de
3: Burray. Tienen dos cambios en Millonarios. Se prepara el número 11, André Estupiñán. El 55, Leonay Sousa.
1: Epa, ¿quién dijo dos cambios?
0: La Casa Azul, okay, que siempre okay.
1: Tiene Millonarios.
0: Okay. Siempre tiene la información ahí de la mano del banco técnico con Fabián Bustos.
1: La Casa Azul, ok.
0: Todos los integrantes de la Casa Azul tuvimos.
1: Ya, hoy entiendo.
2: Bien, mono, bien, mono.
1: Hoy entiendo, André.
5: El mono va para Chaverra, pica Chaverra, pica Chaverra. Solo Leito. No se la alcanzó a pasar Chaverra.
0: Y viene la contra. Ahora viene Sanguinetti, uno de los más incisivos.
1: Hace
0: el filtro y muy bien, muy bien, muy bien. Javier Burray quedándose con la pelota.
1: Perdió intensidad Millonarios, perdió intensidad. Sabía Valencia, Guerrero, Mateo, Mateo y Ureña no han aparecido. Esperemos que los cambios den un refresco en la mitad de la cancha, que es lo que necesita Millonarios.
0: Mateo Roda la juega, la gana Leo, el 23 la juega para el 13, que Chaverra, matala Chaverra. La devolvió bombada para Mateo García. Mateo les dice, vamos, no pasa por detrás.
1: ¡No!
0: El jugador Jomier Guerrero, que creo que ya está exhausto, Camilo. Y también se quedó colgado ahí Daniel Ruiz sin respuesta.
1: Pelota. 10 minuticos le duró el buen partido a Mateo García.
0: Pelota que va muy bien. Rodrigo Ureña le pincha la pelota a Ronaldo, que la va a centrar. Y que la siga centrando así toda la vida David Barbosa, porque es saque de puerta para Millonarios.
3: Se preparan los dos cambios en Millonarios.
1: Uy,
3: se va con el número 22, Sebastián Valencia. Ingresa con el número 11, el señor André Estupiñán.
1: Claro, por la amarilla, ¿no?
3: Sí, sí, señor, tiene tarjeta amarilla. Y se va con el número 19, Mateo García. Ingresa con el 55, Leonay Sousa.
1: Mire que no me parece descabellado, porque es que Chaverra pasa por el costado izquierdo y viene a hacer el doble, sin perder a Daniel Ruiz, sin perder esa creación, el doble 9 y tirado por izquierda el jugador Estupiñán. No, no me parece un mal cambio, la verdad.
2: Vamos, brasileño.
4: Y no tiene muy, muy difícil la tarea el brasileño de superar lo hecho por Mateo García en este partido.
3: Pues me corregirán, ¿este mismo cambio no lo realizó ante Junior?
1: Sí,
3: el
1: señor,
3: de André por sí, señor, Valencia.
1: Por Valencia y al costado sale. Y aquí también contra Bucaramanga por un momento dado lo hizo.
0: Bueno, esperemos que le funcione. Solo que hoy hay dos culebras por el sector derecho, ¿no?
1: Sí, señor.
0: Ronaldo y Joan Castro. Esperemos que le funcione. Lo que me gusta es que tenemos dos delanteros y hay quien les lleve la pelota. Digo, si Daniel Ruiz toma ese rol. De que tengo que ser 10-10, se para en la mitad de la cancha, empieza a pedir y a ordenar, cosa que no hemos visto en 65 minutos.
1: Sí, señor.
0: De la complementaria. La pelota tiene Barreiro. Barreiro saca 1, 2, 3, 4, 5, 6, 7, 8, 9, 10, 11, 12. Pierde la pelota. Queda para Larry.
1: Viene muy bien.
0: Jomier Guerrero. No, era.
2: Me gusta ese jugador.
0: Sousa.
1: Mírenlo.
0: A raspar a Larry. Viene
1: eso
0: y ya raspa.
1: Eso
0: a
1: es.
0: Sanguinetti. El árbitro dice que sin falta. Muy bien. El brasilero que.
1: ¡Eh!
5: Y ahora le mete una pelota descalificadora, caballero, al jugador Daniel Ruiz, que tiene que ser para tarjeta amarilla.
3: Sí, señor, quinta tarjeta amarilla en el compromiso, la tercera para Inter de Bogotá, el número 23, Johan Caballero.
0: Ya hay pregunta, comentario impopular de la hora, ya hizo más Sousa,
2: claro,
0: que Mateo García.
2: Es que es un jugador diferencial, ¿no? Es un jugador muy colectivo, además de ser muy guerrero. O sea, las pelea todas, es rápido, entrega, va y pide el balón, busca espacios, me gusta ese refuerzo de Millonarios, aunque en un principio parecía resistido, yo creo que ya en partido y minutos está demostrando.
0: La pelota tiene Rodrigo Ureña, cambia de sector, juega para Barreiro. Barreiro, pierna zurda, la domina, transita, va caminando, va corriendo, se asocia con Chaverra, que ahora está por la lateral izquierda, juega para Ureña. Ureña, que tiene una autopista, se la devuelve a Chaverra. Chaverra, que la mata con el pecho, un poco pasado de la línea, sigue Chaverra, se apoya en Sousa. Sousa, que la tiene, Sousa, que cambia hacia la bomba central, donde recibe Sergio, y a partir de sus cambios Millonarios volvió a parar a sus centrales en la mitad de la cancha, vuelve a recuperar la intensidad, aunque aquí el pase de Andrés Ginaldo fue bueno.
1: Es que a Daniel Ruiz usted no le puede tirar una pelota al espacio, Daniel Ruiz tiene que dársela al pie, allá no va a llegar Daniel Ruiz, se equivoca Andrés Ginaldo en ese pase filtrado.
0: Bueno, va a sacar Inter de Bogotá, ese Mateo Rodas, que con pierna zurda va a sacar, saca finalmente, fue Viva el que sacó esa pelota, tirando la gana, va Johan Guerrero, Duarte está buscando ganarse un saque de banda y lo consigue, saque de banda para Inter de Bogotá.
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1: 5, 4, 3, 2, 1. Ay, es que el árbitro.
3: Ahora sí,
2: empieza a hacer tiempo.
4: 5 segundos después.
1: Empieza a pitar los 5 segundos. Qué arbítrico es.
0: 5 segundos después.
2: De los 5.
0: Acciona el pito y empieza a contar. Ah, ya. A ver, Sousa gana una pelota limpia. La juega para Barreiro. Barreiro la pone para que juegue la luna. Queda en el pecho de Mateo Rodas.
1: ¡Vamos!
0: Venga, vamos, yo. Viene, Daniel Ruiz, la recupera. Daniel, la pinta, sale bonita. Atención, que va Leo. Tiene que esforzarse Mateo Rodas y mandar el balón al saque de banda cuando
2: cambia Millonarios.
3: Sí, se va con el número 26 Andrés Ginás. Sí. Ingresa con el número 20 Novis Banguero.
1: Horrible partido de Andrés Ginás.
2: Muy mal partido de Andrés Ginás.
1: Quita de distancia. Adelante, Millonarios.
4: No, y es que este módulo es para tener más soporte, no para que un jugador tenga que hacer y corregir los errores constantes de otro jugador. El partido de Andrés Ginás también hizo que la defensa de Millonarios se viera muy mal y pusiera en peligro el arco de Jacurray.
0: Voy a hacer una pregunta impopular de la hora. ¿Línea de cuatro?
4: Claro.
2: Sí, es no. Que hay que cambiar el módulo, no, hay que hacer algo.
1: Queda la misma línea de tres, mire. Lo que pasa es que
4: Manguero va a estar
3: por el sector izquierdo.
0: Y Barreiro pasa por la derecha.
1: En la sí, señor. Barreiro por derecha, sí, señor. Esa es la ventaja de tener a Barreiro, ¿no? Que sí. Le juega por todos los perfiles.
0: Bueno, la pelota, la salta, la gana Sergio Mosquera. La cabecea contra el piso. Tan duro que no pudo. Lunay tampoco. Daniel Ruiz. Rebota, la gana Diguar. Victoria, nunca hizo un pase así en Millonarios. Victoria la está jugando para Larry, taconcito de Larry. 3 ex millonarios en la cancha. Uno es Wilker, otro es Diguar y otro es Larry. La tiene Diguar la juega para Carlos Vivas. Vivas la abre para Joan Castro. Castro busca profundidad, busca Duarte. Viene y corta por detrás Barreiro. Ahora va a ganar la pelota Chaverra, que le hacen falta, David. 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
0: Tiene la pelota Leo Castro, la entrega mal y ya es tiempo, ya no puedo esperar más. Ingeniero, póngame la herencia porque viene el gol de Millonarios, la herencia que me dejó papá.
2: Pivoteando mal Leo ahí.
0: Es la herencia que me dejó papá, que suene, cántelo conmigo, hincha embajador. Ingeniero, dígale a Colombia, dígale al mundo el tiempo de juego. Son 25 minutos de la etapa complementaria. 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Millonario 0 por ahora, porque vamos a ganar. Inter de Bogotá 0. 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
1: ¿Le cuestan a Jomier los segundos tiempos aquí en Bogotá?
2: Sí, parece, se queda, ¿verdad? Sin aire, ¿no? Se queda ya sin aire Jomier, ya no se proyecta de la misma manera. Y bueno, Millonarios como que todavía los cambios no hacen efecto.
1: No ha entrado, ¿no?
0: Danovi Banguero tiene la pelota. Arras de césped, juega con Andrés Supiñán, que es la primer pelota que le narro, que le cuento. Juega, la deja en corto para Daniel, le dice toma 10, la pelota siempre al 10, juega. Para Danovic, Banguero con Chaverra, Chaverra con Daniel Ruiz. Ahora sí tomó la casaca de 10. Juega con Lunay. Sousa, Sousa nuevamente con el 10. El 10, el 4. Ah, no, este es el 6. El 6 que está jugando con el 20. El 20 que es Banguero. El 20 que la pincha y juega con el 11. Estupiñán juega para Dani. Dani para Estupiñán. No alcanza a devolverse. Le quitan la pelota. Le anticipa el Inter. Y ahora viene Lunay Sousa y le quita la pelota al Inter.
4: Lo que es tener un jugador que te ayude en esa recuperación tras pérdida, o por lo menos que no haya una transición tan rápida del equipo rival. Corta el juego y permite que el equipo.
1: Estamos tomando malas decisiones, porque si Daniel Ruiz se pudiera controlar, darse la vuelta y jugar hacia adelante. Está tomando malas decisiones Millonarios en el último tercio y ahí no encuentra la llegada. 2-3 pelotas que sacó Fariñez y no volvimos a llegar.
4: De acuerdo.
0: Bueno, la tiene el Inter en estos momentos, Millonarios, que trata, que busca, que lucha. Quiero preguntarle a David Barbosa en qué posición está Millonarios en este momento, para que me lo diga, me lo cuente. La tiene Rodrigo Ureña, juega con Leo, con Daniel Ruiz, y creo que acá se acaba de sacar. Va el profesor Fabián Bustos a hablar con su asistente técnico y creo que viene una sustitución.
3: Viene Carlos Darwin. Sí. Se vienen dos cambios en Millonarios.
0: ¿Le digo a quién sacaría yo? A Daniel Ruiz y a Chaverra.
4: Yo dejaría un rato a Chaverra con Quintero.
0: Uy, la pelota la gana Jomier. ¿Y será que saca Jomier?
1: No,
0: haciendo la misma que hizo en la banda izquierda. Tiene la pelota Andrés Supiñán. Andrés que limpia el terreno, pero lo quiero más cerca del área. A Andrés la centra Manguero, pega en Ronaldo y se va al saque de banda. ¿A quién saca usted rápido, Melanie?
4: Yo saco a...
0: ¿No está rápido?
4: Ruiz en el fijo.
0: Sí, ¿y quién? Rápido.
4: Tal vez sale.
0: Camilo, ¿a quién saca?
1: Yo le digo.
0: ¡Ah! Se acomodó la pelota para que vaya la búsqueda. Andrés Supiñán viene.
2: Sousa.
0: Gana Sousa. Queda para Jomier. Jomier para Sousa. Sousa, quiero verte, brasilero, que pegues de media distancia. Pelota para Barreiro. Barreiro para Jomier. Jomier Guerrero. Barreiro es un delantero más en estos momentos. La pierde Jomier, que para mí se debe ir. Creo que se le acabó el tanque, mi querido Daniel Landines. ¿Cuáles son sus cambios antes de que
2: sí, de acuerdo? Para mí, Jomier y Daniel Ruiz.
0: Okay, son los mismos míos. Esperemos.
1: A ver.
0: Se va Daniel Ruiz.
1: Sí,
0: señor. El primero.
4: Chan.
3: Se va Daniel Ruiz con el número 10 y se une a 24 con Julián Angulo. Y se va con el número 23, Leonardo Castro. Ingresa con el número 25.
2: Pero van a detienen el cambio por un momento porque Jomier Guerrero se botó al piso.
4: Pero si ya pasó la.
2: No, pero puede revertir el cambio todavía.
1: Están diciendo que espere.
0: ¿Puede seguir o no? Están diciendo, ¿puede seguir o no?
4: El cuarto árbitro ya hace que se efectúe el cambio.
0: Bueno, como siempre, la Casa Azul, preciso, le atinó a los cambios. La Casa Azul, dije.
4: Claro, muy expertos los de la Casa Azul.
2: 50% le atinamos.
0: No, Melanie lo dijo.
2: Ah, sí, que le hace otro.
1: Sí.
2: Ah, muy bien.
1: No tuvo un buen partido tampoco Leo.
4: No.
2: Sí, no, tampoco lo tuvo.
4: los mismos minutos que tuvieron de destello al principio del juego y se apagaron.
0: Bueno, pero este Inter hay que ganarle, vamos Millonarios, que se puede. Y va al Unai y juega para que Jomier le haga el relevo, le quiten la pelota al Inter. Caballero juega en el minuto 76. No me gusta cuando va pasando el tiempo y se nos enreda, se nos complica, Dani. Lo dijo el filósofo algún día. ¿Para qué fácil?
2: Sí, difícil se puede.
0: La pelota la tiene. Unai juega con Ureña, que tampoco ha tenido un partido para reseñar. Este no lo vayan a mostrar cuando lo vayan a vender. Tiene la pelota. No. Mire que eso no me gusta de Stupiñán. Tiene tanto sacrificio que viene.
2: Retrasa mucho.
0: Sí, viene a pelear y se retrasa mucho. Si ya está de nueve, quédese de nueve, ¿no?
2: De acuerdo.
0: Caballero la centra. Viene, rechaza Barreiro en dos tiempos. Se queda con el balón, pincha la pelotica buscando a Julián Angulo, que está en deuda. Y hoy es un día para demostrar por qué está en Millonarios, Camilo.
1: Claro, ahí tiene que entrar un poquito más cero en la marca, porque si ganaba la pelota, daba la vuelta y encontraba un espacio muy solo para ir hacia adelante.
0: Unai juega al centro de la cancha, donde recibe Carlos Darwin Quintero. Una de Carlos Darwin, ¿por qué no de media distancia? Queda para Chávez, la centra. Rechaza la saga defensiva, queda para Unai. La domina en dos tiempos, la juega para Danovic Barquero. Va a ir al área, va a ir al área, lo sé. Va Danovic, pincha la pelota. Estupiñán en el área, la baja. Mateo Roda se la alcanza a quitar en la segunda, porque en la primera le había ganado. Sousa tiene la pelota, juega con Danovic, va Barquero. Se ve mejor ese Millonario, le vinieron bien los cambios. Atención con Julián Angulo, está ahí. Va para Jomier, va Guerrero. No alcanza a llegar. Y es saque de banda que favorece a Millonarios.
2: Vamos, Millonarios.
0: Jomier la juega para Rodrigo Ureña. Ureña la puede pinchar para Carlos Darwin. Prefiere estar con Guerrero, la deja pasar Carlos Darwin. Queda para que Chaverra la entregue mal. Ahora viene Carlos Darwin con Chaverra, que está en el área, que la pincha. Y la pelota se va al tiro de esquina. 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Tiro de esquina para Millonarios.
3: Décimo tiro de esquina del partido, quinto para Internacional de Bogotá. Y se prepara un cambio.
0: ¿Es para Millonarios?
2: Es para Millonarios.
3: Sí, señor. ¿Por qué verán?
0: ¿Millonario el de azul?
3: Sí, señor.
0: ¿Inter el de blanco?
3: Sí, señor. Sexto para Millonarios, décimo del partido.
0: ¿Millonarios tu equipo?
3: Sí. El subconsciente de Camilo Rojas.
0: Hay cambio en la escuadra visitante.
3: Sí, señor. Ingresa con el número 22, Sebastián Girado. Se va con la número 7, Fabrizio Sanguinetti.
2: Vamos, se viene el gol de Millonarios.
0: Oiga, bueno, ese Sanguinetti. Para mirarlo, ¿no? Va a cobrar Carlos Darwin Quintero, pierna derecha. ¿Por qué no olímpico? Atención, que va. Se queda corto, rechaza la saga defensiva de hoy. Y ahora correr, ¿y cómo corre Sousa? ¡Qué! Los 100 metros planos,
2: le ha afectado la altura a Sousa, pero de una manera.
0: ¿Vio ese pique, Camilo?
1: Sí, no, tremendo, ¿no? No, una sola pelota por perdida. ¿Ustedes han visto alguna vez un brasilero que
0: es así? Sí, exacto. No,
2: corre, corre.
4: Sacrificio. Y ahí, Mateito.
0: Sí, Mateo, ¿estás viendo? Pelota para Tomás Guerrero, abre para Julián Angulo, invita al baile. Le recuerdo que Julián está jugando de gratis el lateral izquierdo de Inter hace rato. Pelota que va para Banguero, la filtra para Stupiñán, la limpia, está en el área, queda para Carlos Darwin. Se retrasa mucho Carlos Darwin. De la pelota por no hacerla fácil. No le dijeron hágala fácil. Viene Stupiñán, la roba. Nuevamente le va a pegar.
2: Vale.
0: Pero este es otro. Este Stupiñán es otro que está levantando la mano. 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Tiro de esquina para Millonario.
6: Es hora de Millonario.
3: Onceavo tiro de esquina en el compromiso. El séptimo para Millonarios.
1: Hay que generar algo, ¿no? Una que generó Barreiro de tiro de esquina y de ahí no
2: más. Han hecho más, sí, de acuerdo.
4: Solo peligro, pero.
0: Mira que se va Daniel Ruiz y ya no vienen dos jugadores a la línea de cobro.
1: Es que es incomprensible, yo nunca he entendido eso, ojo.
0: Ureña cobra, salta. No alcanzó Barreiro a cabecear. Queda para Chaverra. remata, impacta en un hombre. Y ahora se viene la contra de Inter. Se viene Inter, se viene Inter, se viene Inter.
1: Bien, bien.
0: Aguante, aguante, Jomier. Vuelve Sousa, no volvió nadie más. Atacan dos, defienden dos. Y hágale una estatua a Andurán. Hágale una estatua a Sousa. ¡Qué
1: por favor!
0: ¡Juegado a Millonario!
2: Por favor, Leonay Sousa. Toma aire, por favor, Sousa. ¡Qué jugador, qué regreso! Sacrificio que tiene el brasilero. Viene Millonarios.
0: Vaya, vaya, Carlos Darwin. Bueno, ya esta jugada que fue salvar un gol, hay que premiarla con un gol. A Carlos Darwin, llega con Julián. Angulo con Carlos Darwin. Pide falta Carlos Darwin. Piden eso y no le dan. Piden falta y no le dan. Esférico para Larry. Viene el Mateo Rodas y saca la pelota Rodrigo Ureña al saque de banda.
1: Pero otra vez. El retroceso de Millonarios queda mal parado el equipo. Hubo un cuando con la línea 3, ¿dónde estaba Barreiro? ¿Dónde estaba Mosquera?
4: A ver, Trujillo.
1: ¿No? Buscando mal parados ahí.
0: 5, 10, 12, 18, 32. Una eternidad, pero si fuera Millonarios, bueno. Pelota que la lleva Caballero. Caballero que se devuelve. Le ataca Jomier, le quita la pelota, complementa con Julián. Angulo.
1: Carlos Darwin. Carlos Darwin no más, ya Carlos Darwin no más. ¿Cuántas oportunidades más a Carlos Darwin?
0: Ese balón es que no le ha podido. No,
2: además que es horrible el balón, pero que no sea una excusa, pero sí.
1: Desde que llegó a Millonarios no le ha cogido el ritmo al balón.
0: Cuando le cogió el ritmo se lo cambiaron.
2: ¡Ay, Bandero!
0: Y se equivoca, pero tranquilo que está Sergio Mosquera para salvarlo, para hacerle el relevo. Juega Burray con precisión para Estupiñán. La retrasa, no puede ganar el jugador Ureña. Sí, lo
2: para
0: hace.
2: El lugar, para el lugar.
0: Sí, pero porque
4: está sin Millonarios, ya tiene el balón.
0: Sí, sí, sí. Bueno, va a jugar.
2: Rápido, rápido, Millonarios. Hay que ponerle
0: Barreiro para Jomier. Y viene el gol, viene el gol, viene el gol.
1: Se apagó Jomier, totalmente.
0: Vamos, vamos, Millonarios.
2: Cansado.
0: El campeón, la pelota para Rodrigo Ureña. Una. Le va a entrar a Wilker, vamos. Pelota que mata a Carlos Darwin. Arras de césped con Andrei. Estupiñán con Carlos Darwin. Metete en el área, Estupiñán. La tiene Carlos Darwin, la pincha, pero no está Estupiñán en el área. Ahora sí. ¡Gol!
5: Dice que fuera. Quiero verlo porque es gol. Quiero verlo, lo anula, pero es gol. Quiero verlo. ¿Qué vieron ustedes? Porque estoy que me lo canto. El primer Millonarios en 83 minutos. A ver qué es lo que pasa.
1: Creo que sí, ese era el lugar de Angulo.
4: No, creo que no. En el segundo toque, creo que no están no fuera está de lugar.
1: Bueno, Yo les creo a ustedes.
7: Tiene que revisar porque no.
1: Es del VAR, ¿no? Esto es del VAR totalmente, no del juez de línea, esa es del VAR.
0: Señoras y señores, lo llama el VAR.
2: Lo van a llamar.
5: Lo van a llamar.
2: Están hablando.
5: Vamos a ver, vamos a

0: Entrega la pelota.
1: Ah, Angulo, y otra vez falta de Julián, que tiene tarjeta y pega 1, 2, 3, 4, 5, 6.
0: Juegue, juegue.
1: A ver, gente de la Casa Azul en el análisis mañana, ¿cuántas le perdonaron a este número 16? La pelota la tiene Danovis. Vanguero está jugando para Chaverra. Chaverra con Danovis. Danovis que está jugando con uno de los de la figura de la cancha, el señor Sousa. Juega para Barreiro. Barreiro para Jomier. Jomier que se frena, que saca uno, que saca dos, invita al baile, le hacen falta, falta, que no da el árbitro. ¿Qué hacemos, juez? ¿Qué hacemos? Viene Sousa y a Sousa sí le dicen que falta.
0: Juegue.
1: Pelota para Javier Burray. Dice el árbitro que no hay nada.
0: Juegue.
1: La tiene Barreiro.
0: Pero venga, aprovechemos.
1: Ureña que va.
0: ¡Juegue!
1: ¡Juegue!
0: Pero es que es culpa de Ureña.
1: Claro, ¿por qué?
0: ¿Porque se frena?
1: ¿Por qué renuncia a jugar?
2: Camilla.
0: Es culpa de nosotros mismos. Claro. ¿Qué necesidad de parar la jugada?
3: No nos ayudamos porque era para darle continuidad. Y en el momento que Rodrigo Ureña se frena, pues ahí el juez entiende que debe guardar el compromiso. 85, 86 minutos ya del segundo tiempo, Millonarios más con ganas que con orden, intenta romper el cero, no tenemos la suerte todavía para poderlo hacer, complicado Millonarios, porque necesitamos los tres puntos, los necesitamos, Camilo.
0: Sin lugar a dudas, necesitamos redondear lo que se hizo de visitante, y los tres puntos de local es lo que le revalida a usted haberle ganado a Llaneros, haberle empatado a Águilas. Bueno. Y además que, ojo, estamos también peleando la entrada suramericana por reclasificación. Eran vitales los tres puntos.
2: En general, Millonarios no tiene por qué seguir sufriendo en casa, y menos con... ¿Qué ha hecho el Inter de Bogotá para merecer ni siquiera este empate?
0: Era necesario mantener la línea de tres.
1: ¿Y es necesario que se vaya por la parte más lejos del carro?
2: No, casi lo sacan por el arco.
0: Sí.
2: Bueno,
1: ¿por qué no el que maneja el carro, por qué no traza la línea del bar? Había sido
2: una buena pregunta.
0: Venga, Ureña, juegue, mano.
3: Adelante, Melanie.
1: Bueno, a ver, Melanie,
2: porque le voy a dar. Estupiñán no está haciendo méritos para una titularidad.
1: Oiga, y mire, se paró ahí mismo. Ve, qué bueno.
2: No, mágicos.
1: Vamos, Millonarios. Que va Estupiñán, taconcito. Para Carlos Darwin, no lo entendió en la segunda jugada. Viene Estupiñán raspando. Y ahí saque de banda para Inter.
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1: Y ahora no saca Inter. Venga, juez, ¿cuánto tiempo es para sacar? Me dice.
0: 1001, 1002, 1003.
1: Bueno. Dice el árbitro que fue mal saque.
0: ¿A quién más atrás?
1: Que no le creo, señor juez.
0: ¿Qué día? ¿Qué dónde?
3: No. Quiero ver la reposición. Vamos a ver la reposición.
0: Bueno, bueno, los tres minutos, sin jugar a dudas.
1: Caballero tiene la pelota, viene Estupiñán, le quita el esférico, el árbitro dice con falta, no, juez. No es falta jamás. Ahora se preparan dos cambios.
3: Tres cambios.
1: Inter, no, dos. El otro es el jugador que no lo han dejado ingresar.
0: Sí, señor. Juegue.
1: Ya jugó Inter, que está jugando con 10 hombres. Pelota para Wilker. Fariñez, que hace el lanzamiento. Va a la mitad de la cancha. Ni Barreiro ni Sousa ganaron esa pelota. Ahora sí Sousa la gana en la primera, en la segunda no va. Caballero la tiene. Sin falta, falta Sousa, sin falta.
2: Bien, Sousa. No.
1: Que sí fue falta.
0: Fue falta.
1: Empecemos con Fernay.
0: Bueno,
1: ya entra el jugador que mágicamente lo sacaron del terreno y se recuperó. Y ahora vienen dos sustituciones.
4: Se vienen los dos cambios, se va con el número 25, el jugador Ronaldo Julio, ingresa con el número 6, Miguel Amaya. Y también se va con la número 9, Diego Duarte, ingresa con el número 21, Johan Garcés.
1: La noticia es que Diego jugó completo un partido.

0: pero completo. ¿Cómo así?
1: Bueno.
0: No.
1: ¿Qué hacemos?
0: ¿Qué desespero ver este Millonarios de hoy, la verdad? Tanta imprecisión en un rival que no le estaba poniendo mayor oposición. Y simplemente con la misma imprecisión fue que le dio vida al rival de incluso llegar a ponerse casi en posición de ventaja. Ahí bueno. El guayo.
2: Vamos, Jomier.
1: Ricky, dígame. Se viene, están a jugar 5 minutos más acá en el campín.
3: Bueno, hacer en 5 lo que no hizo en 90.
0: Bueno, vamos, vamos, hay que ganar.
1: Ahora hasta que Jomier se ponga el guayo.
2: Ahí perdimos los 5
1: minutos. Jomier.
0: Pero si también amarrado estaba, ¿por qué le cayó? Sí. ¿Por qué lo tiene que desamarrar tanto?
1: El árbitro ya da continuidad, va Julián Angulo, viene, se gana un saque de banda un poco más adelante. El árbitro le dice, sí, pero otros. No.
0: Cansoncito.
1: A ver.
2: Venga, Barreiro.
1: Urueña. Barreiro tiene la pelota, juega con Sergio Mosquera. Ya entra en circuito de juego nuevamente con Guayos. El jugador Jomier Guerrero, la pelota la tiene. Danovis Banguero, viene el gol, lo sé. Se le escapa de su dominio a Carlos Darwin. Y creo que es ya preocupante lo de Carlos Darwin. Creo que ya...
2: El semestre pasado.
1: No, sí. Bueno, no puede Urueña. Va Inter. Sin falta, muy bien. Barreiro, pista, lo esperó.
2: Ya, la pelota.
1: Quedó para Urueña. Urueña la
2: pelota.
1: Una, Carlos, que estás en deuda. Busca el interior, saca la marca, saca uno, saca dos, saca de igual, lo deja regado. Queda para Angulo. Julián que la tiene, marca de tres, saca la marca, pero en la última Julián Gómez le gana. Pelota para Garcés.
2: Oiga, este Garcés es el que estaba en el Once Caldas.
1: En América de Cali.
2: Juegue. Okay.
0: No, se cayó solo.
1: Bueno.
0: No, qué desespero.
1: Señoras y señores, y así son gostrongos, se nos van los dos primeros minutos de adición.
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1: Vamos, Millonarios, que te quiero ver campeón. Esta la tenemos que ganar, Dios mío. La deja corta Urueña para Lunay. Este limpia para Barangulo. Una Jomier, ya cogió aire. Ya se puso los guayos, Jomier. Juega para Estupiñán, que no.
4: El balón también es horrible, ese balón es horrible, sí, también. Sí. No es por excusarlos, pero es una cosa que rebota horrible.
1: Larry Vázquez está jugando atrás con Vivas, ese con Mateo Rodas. Rodas, alguien que lo cierre. Vaya Carlos Darwin. No le hacemos ni vientico. Mano ahí. Venía del jugador de Inter de Bogotá, que se bota al piso.
0: La que se falta no la pita.
1: El Sergio Mosquera se queda con la pelota. El árbitro da continuidad. Orueña juega para Sousa. Sousa abre para Danovis. Le queda un poquito atrás al balón.
2: Ya, Danovis.
1: Y habría sido mejor para que siguiera picando. Ya le relato sobre 3 minutos. A ver si corremos, señores. Un empate en Bogotá es perder. Pelota para Lunay Sousa. Sousa con Urueña. Urueña. No domina la pelota y la perdemos. Si no hacemos un pase a 5 metros.
2: Ah, pues que la lentitud de Banguero
1: para hablar con Jorge, que si se va a recuperar no coma tanta lechona. Bueno, la pelota pasaba Jorgito Arias por el frente de nuestra cabina de transmisión. La tiene Larry Vázquez. Señoras y señores, 3 minutos 30 de los 5 que dieron. No sé si dieron un poquito más. Porque Jomier se estaba amarrando el guayo. Caballero juega con Julián con Mateo, y es un premio para Inter, porque ya no quiere saber nada del partido, Dani.
4: Por supuesto, Richie, o sea, ya para ellos eso es un botín acá en Bogotá, haberle sacado el empate a Millonarios, pero bueno, va, queda la última.
1: Carlos Darwin juega con Chaverra, está en el área, Chaverra que limpia, línea de fondo, le pega por detrás del arco, pegó en la malla por donde no cuenta, donde no vale. Puerta para Inter.
0: No era mejor centrar en ese caso. Creo que ahí el ángulo es bastante cerrado. Chaverro no ha tenido una buena definición. Tenía jugadores libres para hacer pase. No, busca pie.
2: Creo que otra vez la lectura de juego de Fabián Bustos es nula. Tenía los dos delanteros y prefiere sacar a un delantero para seguir con la línea de tres en un partido donde el Inter nunca atacó.
3: Pelota que es despejada por Inter. Barreiro gana, complementa Sousa, queda en la mitad de la cancha donde Caballero está jugando con Girado. Girado con Caballero, taconcito, ahora se adornan. Por fortuna le pegó y no hizo el pase de la muerte porque Galdós estaba solo. Urray saca rápidamente para Danovic Banguero. Señoras y señores, ni siquiera dejó cumplir los 5 minutos el central Ferney y se gana amarilla Ureña por esto mismo, porque ni siquiera se cumplieron los 5, 1 y 2, se había perdido tiempo en que se amarrara el calzado el señor jugador Yomier Guerrero. Señoras y señores, el árbitro Ferney Trujillo señala el centro del terreno y dice que en Bogotá, entre Millonarios 0 y Inter 0, el partido terminó.
2: Bueno, se acaba los segundos 45 minutos, Millonarios 0, Inter 0. En un pálido partido de Millonarios, pobre partido de Millonarios futbolísticamente. Sí tuvo acciones, claro, 4-5 que sacó Fariñez, pero muy pobre ofensivamente Millonarios. Melanie.
0: Un partido en el que Millonarios dilapidó lo poco que tuvo frente al arco de Inter de Bogotá. ¿Cómo le cuesta a Millonarios elaborar cuando no están los hombres de las ideas enchufados? No entendimos si el juego se priorizó por banda porque los laterales jamás salieron. No entendimos si el juego era buscando el interior porque Mateo lo intentó un par de veces exteriorizar para que otro pudiera venir hacia el centro. Tampoco resultó. No se entiende qué es lo que quiere Fabián Bustos con el esquema que plantea, ni mucho menos con los cambios que realiza cuando las cosas no están saliendo bien.
2: Gracias, Melanie. Daniel, su comentario final.
4: Difícil porque ni los 11 iniciales ni los suplentes, ni con los suplentes pudo este Millonarios en la noche de hoy. Desafortunadamente dejamos escapar 2 puntos. Que nos hubieran dejado mejor posicionados para lo que viene en el campeonato. Millonarios tiene muchas cosas por mejorar y de ahí vuelvo a nuestro planteamiento inicial donde hablábamos que Millonarios todavía no juega bien, no deslumbra, que deja todavía muchas dudas y hoy aún me deja más dudas todavía porque no solo en lo defensivo sino también en lo ofensivo y la falta de efectividad. Con las buenas noches para todos los hinchas de Millonarios, estaremos nuevamente en nuestra próxima transmisión. Que pasen un buen fin de semana, una buena noche, una buena semana.
2: 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Los invitamos de lunes a viernes, 1 de la tarde, el programa Casa Azul Radio. David, su comentario final y por favor, despida esta transmisión.
5: El equipo que mostraba mejorías, el equipo vistoso que querían vender contra Llaneros, hoy se lo ha demostrado. Hoy, en definición, en buscar variantes, en lo que quería el profesor Fabián Bustos con los cambios, no dio resultado. Un empate 0-0 contra un rival que, como decía el señor Camilo Rojas, lo necesitamos para el tema de reclasificación y para poder ir asegurando el tema de la clasificación a esos cuadrangulares finales. Pero los cambios no resuelven. Entra Carlos Darwin, entra Julián Angulo, entra André Supiñán, que son los jugadores llamados a marcar la diferencia en el ataque de Millonarios. Pero no sucedió. Malos niveles individuales, muy bien y rescatable lo de Leonel Sousa. Gran cambio y mostró cosas interesantes en el medio campo de este Millonarios, pero aún así, un resultado totalmente inexplicable para lo que necesita Millonarios en Liga. 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Se despide Barbosa y finalizamos esta transmisión de la Casa Azul Radio.

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En ASR Colmundo son las 9:46 minutos. 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
1: Juan Alberto Londoño, el viceministro de Hacienda, explicó por qué el gobierno de Abelardo de la Estrella presentó un presupuesto tan alto en medio de tanta deuda.
2: Lo que el gobierno nacional está diciendo es que el presupuesto del próximo año es tal. El gobierno del presidente Abelardo lo que está diciendo es que tenemos un problema muy grande y es que no tenemos plata. Pero lo que está diciendo, y uno quiere entender de la mejor manera, es pues me voy a endeudar para pagar todas las obligaciones que Gustavo Petro dejó escondidas o que no quiso pagar.
1: Gerson Iván Arias, subdirector de la Fundación Ideas para la Paz, dijo por qué la operación Perseo que desarrolló el gobierno Petro no sirvió para recuperar la región del Micay en el Cauca.
3: Pero en términos, digamos, de modificar las variables, digamos, de reproducción de los cultivos y el narcotráfico, pues la situación no ha cambiado mucho.
1: El abogado Carlos Medellín le respondió al jefe negociador del gobierno Petro con la coordinadora guerrillera en Nariño, quien dijo que ese proceso fue exitoso.
4: Se trabajó, sí, hicieron un esfuerzo, es verdad, el doctor Noboa hizo un esfuerzo importante, eso es cierto, pero los resultados no existen.
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En ASB Colmundo son las 10 en punto. 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

En ASB Colmundo son las 11:46 minutos. 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

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En ASB Colmundo son las 12 en punto. 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
1: Juan Alberto Rondón, viceministro de Hacienda, explicó por qué el gobierno de Abelardo de la Espriella prestó un presupuesto tan alto en medio de tanta deuda.
2: Lo que el gobierno está diciendo es que el presupuesto del próximo año está en el gobierno. El presidente lo que está diciendo es que tenemos un problema muy grande y es que pero lo que está diciendo y no quiere de la mejor manera es que el gobierno a pagar todas las obligaciones que el grupo Petro dejó escondida o que no quiso pagar.
1: Gerson Iván Arias, director de la Fundación Ideas para la Paz, dijo por la operación Perseo que desarrolló el gobierno Petro no sirvió para recuperar la región del Micay en el Cauca.
3: Pero en términos de modificar variables, digamos, de reproducción de los cultivos y el tráfico, pues la situación no ha cambiado mucho.
1: El abogado Carlos Medellín le respondió al jefe negociador del gobierno Petro con el coordinador guerrillero Nariño, quien dijo que ese proceso fue exitoso.
4: Se trabajó, sí, hicieron un esfuerzo, ¿verdad? El doctor hizo un esfuerzo importante, eso es cierto, pero los resultados no existen.
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0: 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En ASB Colmundo, son las 12 en punto. 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
1: Para realizar mis sueños, ¿qué haré? ¿Por dónde empezar? ¿Cómo realizaré?

elemento. Sal. Él es sal, ven y mira y ven y cuenta las estrellas. ¿Qué es salir? Salir de la realidad, de la inseguridad, del orden. Salir de no se puede. Salir de ver todo lo que es imposible. Salir de la incredulidad. Salir de todo aquello que deja ver más allá. Como el hijo de Dios Abraham, que era más allá. Que cuando uno se cierra, terminamos lamentándonos, quejándonos y reclamándole a Dios. Si me quedo allí dentro del tiempo, pues no ocurre absolutamente nada en vida. Más aún en el caso de Abraham, cuando según el conocimiento humano, Sara era estéril.

Si me quedo dentro de la tienda, termino contando mis desgracias, mis debilidades, mis derrotas. Pero Dios me invita a salir de aquella tienda, a salir de aquella cueva, a salir de aquel encierro, a que yo no me quede mirando a nadie, sino como le dice Dios, tal, segundo, mira, tercero, cuenta. Sal del encierro, mira lo que Dios tiene, mira las estrellas del cielo y cuéntalas, cuéntalas. Esa es la dirección de Dios, la orden de Él, es lo que nos corresponde hacer, es lo que nos corresponde realizar a cada uno de nosotros, mis queridos oyentes, de gente. Estamos en nutrientes para el alma. Estamos nutriéndonos, estamos viendo toda esta temática de la inteligencia espiritual que se requiere para ver lo invisible, lo que muchos no ven, nosotros sí lo podemos ver en los ojos que Dios ha dado, en los ojos de la fe. Mira y cuenta, ven, mire y cuenta, es que nos corresponde cada uno de nosotros, nuestra responsabilidad para colocarlo en la práctica, para hacerlo de esa manera. Bueno, esto fue lo primero que Dios le dice a Abraham. Estamos ya en el tiempo que vamos a tomar esta tacita de café. Bueno, y bueno, regresamos.

0: tomar la tacita de café y ya regresamos aquí en AMPM, en Nutrientes para el Alma.
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0: Muy bien, bro. Esa tacita de café deliciosa. Colombia, el mejor café del mundo. Bien, vemos la primera parte, lo que le dice Dios a Abraham. Sal fuera, sal tu cueva, sal tu cielo, sal tu tienda. Lo segundo que le dice Dios a Abraham es que mire a lo alto. Que mire a lo alto, sí, señores. Que mire tanto para abajo, mire para arriba. Mire a lo alto. Mire los cielos y no mire lo terrenal, sino lo celestial. Bueno, esto es interesante. Lo terrenal no me puede ofrecer a mí lo sobrenatural. No lo olvidemos. Lo repito. Lo terrenal no me puede ofrecer a mí lo sobrenatural. Lo terrenal, pues me ofrece lo terrenal. Lo natural únicamente me lo puede dar Dios. Ellos mis ojos siempre tienen que ver al Señor. Que ellos mis ojos siempre tienen que ver al Señor. Que Él está en los cielos. Siempre tengo que estar mirando al Altísimo. Poner la mira en las cosas de arriba. Eso es lo titulado para nosotros. Siempre. De vez en cuando. Bueno, siempre. Siempre mire a lo alto. Nos dice nuestro Señor, no más lo terrenal. Mis ojos tienen que ver al Señor que está en los cielos. Siempre tengo que estar mirando al Altísimo, ponerla en las cosas de arriba. Bueno, esto sí que lo necesitamos comprender. ¿Cuánto tiempo gastamos en nuestra vida mirando para abajo, mirando lo que sucede, mirando, criticando, condenando, juzgando, comparando? Gastamos tanto de mal, ¿cierto? Mirando abajo, mirando lo que los demás hacen, lo que los demás dicen, lo que los hermanos hacen. No, miremos para arriba. Miremos a lo alto, como aquí seña el Señor. En este tema maravilloso, la inteligencia espiritual, claro, mis ojos siempre viendo al Señor que está en los cielos. Siempre tengo que estar mirando al Altísimo y siempre poner la mira en las cosas de arriba. Primero es, dice, segundo, ya a lo A. Lo tercero que no lo indica a el puente. Ah, bueno, esa es la tarea más específica. Cuente, le dice, cuenta las estrellas si las puedes contar. Claro, es que imagínese la cantidad de estrellas que hay. Nuestro ojo un poco limitado para hablar todas. O sea, algo demasiado grande, extenso, ¿cierto? Entonces, el Señor indica, cuenta hasta donde pueda contar. El ser humano, bueno, puede desde la superficie de la tierra, lo mencionamos también ayer un poco, puede contar hasta 2500 estrellas. 2500 estrellas. El ser humano puede desde la superficie de la tierra, puede contar hasta 2500 estrellas aproximadamente. ¿Cómo le parece? Increíble, ¿no? Bueno, es que esta es tu técnica para poder. Y cambiar de ubicación, pues, e irse al otro hemisferio, podría contar 2500 estrellas más. Para todo, de 5000 estrellas aproximadamente. Bueno, algo ya demasiado, pero que está comprobado. Es hasta donde nosotros podríamos contar las estrellas del cielo. Entonces, ¿qué sucede? Pues muchas estrellas están ocultas a nuestra vista, pero a lo largo de un año, un ser humano podría ser capaz de contar, observando con mucha atención, dedicándose mañana

0: tarde y noche a esta tarea, dedicando no solo días enteros, sino años enteros. Y este es el verdadero alcance del ojo humano. 2.500 estrellas sería la máxima capacidad que tendría Abraham desde donde él se encontraba en ese instante, en ese preciso momento, mis queridos oyentes. Con el tiempo, entonces descubrimos, a través de los avances tecnológicos, como por ejemplo el telescopio, no existen estrellas que alcanzamos a ver con nuestros ojos, sino que son incontables. Y también, claro, descubrimos que somos muy pequeños ante la inmensidad de la creación del universo. Entonces, esto es claro, somos demasiado pequeños ante una creación tan extraordinaria, lo que es el universo. Y también entendimos la función tesoro, como la estrella dentro de nuestro sistema solar, que nuestro sistema solar hace parte de una galaxia, y que en el universo no solo hay una galaxia, existen billones. En nuestra galaxia, que es la Vía Láctea, es difícil calcular el número de estrellas que hay. Se estima que puede ser entre 5.000 y 400.000 estrellas. Bueno, lo estoy trayendo con conocimiento a través de nuestra enseñanza, de nuestro libro. No, un libro hermoso que se llama La Inteligencia Espiritual, de nuestro líder, Jimmy Chamorro Cruz, nuestro líder mundial de la ICT, de la Cruzada Estudiantil Profesional de Colombia. Bueno, dedicó muchísimo para poder dar esta enseñanza, mucho tiempo. Bueno, y en muchísima revelación de nuestro Padre Dios. Pero vale mucho cuidado, como aquí él nos lo indica. También, ¿cierto? Podemos entender la función del Sol como estrella dentro de nuestro sistema solar, que nuestro sistema solar hace parte de una galaxia, y que en el universo no solo hay una galaxia, existen billones. En nuestra galaxia, que es la Vía Láctea, es difícil calcular el número de estrellas que hay. Se estima que puede ser entre 100.000 y 400.000 estrellas. En el universo también se estima que hay 2 billones de galaxias, y las estrellas pueden superar ampliamente este número. Es extraordinario lo que es el cielo. Por eso yo les decía, mire, mire el cielo, mire las estrellas y cuéntelas. Si nosotros tomamos el número inferior de estrellas en galaxia, y si cada galaxia tiene 100.000 estrellas por 2 billones de galaxias, el resultado sería 206 billones. ¿Cómo les parece? Esto es algo que sale de nuestra mente. De esa cantidad, 206 billones de estrellas en el universo. Si calculáramos con la cifra más alta de 400.000, en medio serían entonces 806 billones de estrellas. Tomando en cuenta estas cifras, es improbable que el humano pues sea todas las estrellas. La invitación de Dios a Abraham, ¿no? Cuéntelas, comienza a contarlas. Así es la herencia que tenía para Abraham, así era la ascendencia, era extraordinaria. Eso continúa, su descendencia sigue multiplicando. En cuanto a lo que Dios indica entonces a Abraham, ni se pueden mirar todas las estrellas, ni mucho menos se podría contarlas, ni siquiera con los telescopios que hoy existen. Es poco lo que podemos ver, es muy poco lo que podemos conocer del universo que no vemos. El universo nos da una gran conclusión de aquello que es invisible. Lo que yo desconozco es mucho más grande que lo que yo conozco, por supuesto. Lo invisible es inmensamente más grande que lo visible. Y es insensato pensar que solo lo que yo veo es lo que existe. No creer, ¿cierto? No creer en lo invisible. Eso es necio. Se necesita entonces una fe muy ciega para tener ese pensamiento. que yo no tenga la capacidad de ver algunas cosas no significa que no existan. La inteligencia entonces va por un lado, la fe por otro lado, porque Dios me concede la capacidad de ver lo invisible, y eso es la fe. De esta manera, lo inteligente es caminar por fe. Nuestra vista está muy limitada. Muchas veces terminamos pidiéndole a Dios solo lo que vemos y no le demandamos a Dios lo que no vemos. ¿Por qué? Porque no lo vemos. No le demandamos lo que no vemos y porque no lo podemos ver. No. Le pido a Dios dinero y propiedades. Para aquello que es invisible, lo que es sublime, realmente grandioso, no lo pedimos. Entonces Dios me provee visible como su eterna misericordia y la reconciliación, que son intangibles pero gloriosas. ¿Para quién? Para aquel que la entiende, para aquel que la vive. Nada se puede comparar a ellas. La vida de los hombres de fe, mis queridos oyentes de AMPM, pues consiste en sostenerse toda su vida viendo lo invisible. Ya, tremendo. Toda la vida es sostenernos toda la vida viendo lo invisible. Eso es un hombre de fe. Es para toda la vida. Retener su inteligencia por siempre. Los hombres de fe de 11, que no recibieron lo prometido, pues sí lo miraron de lejos. Lo creyeron, lo saludaron, entendieron que eran peregrinos en la tierra y no buscaban una patria en la tierra que la pudieran ver. Ellos siempre anhelaban una mejor patria, la invisible, la celestial, la que Dios ya tiene preparada para todos sus hijos. Por eso Dios no se avergüenza de llamarse Dios de estos hombres de fe. Como está escrito en Hebreos 11, del 3 al 10. 6. Ahí está, queridos clientes, el gran desafío de Dios para Abraham. Los tres grandes llamados que le hizo para lo invisible. Tenía que salir de su comodidad. Tenía que salir del encierro. Tenía que salir de su cueva. Tenía que salir de su tienda. Hoy podríamos decir, tenía que salir de su casa, de su encierro. Cada convierte en encierro cuando no tenemos sitio en ella, ni siquiera ahí en nuestra casa buscamos. Donde primero es ahí en nuestra casa, en nuestra intimidad personal. Pero hay que hacia las cosas grandes y extraordinarias que Dios tiene para nosotros afuera. Afuera en el templo, afuera en el distrito, afuera en la iglesia, afuera donde está la gente. Vivir con la gente, entre la gente, es algo único. Poder compartir con tantas personas, poder ver de la vanidad. Eso es salir. Dios le dijo a Abraham, hay que salir. Debes salir de comodidad. Esa comodidad que nos encierra, que nos aburre, que nos entristece, que nos quita puertas, que nos llena hasta de pereza, ¿no? Hay que salir, dijo Dios a Abraham. Segundo, mira al cielo. Mira lo alto. Mira hacia el cielo. Deja de mirar lo terrenal. Deja de mirar que la verdad no tiene sentido. Lo que pasa, para una moda, para otra moda, para las cosas. Bueno, mira hacia arriba. Mira lo celestial. Mira eso que está en los cielos. Que es tan grande como las estrellas. Tantos, son millones de estrellas. Lo escuchamos en un momento. Míralo. Disfrútalo. Mira a Dios que está arriba. Mira la voluntad de Dios. Mira la gloria de Dios. Miremos. Pero tiene a nosotros día a día cuando nos acercamos a Él en su palabra, en oración. Míralo. Y cero, cuenta. Cuenta las estrellas y fuego. Cuenta las maravillas de Dios. Cuenta los milagros. Yo entiendo todos los años. Si yo no pongo a mirar los milagros en mi desde hace ya cerca de 40 años que recibí a Cristo. Estoy cerquita de cumplir mis 40 años de tener a Cristo en mi corazón. Y bueno, si yo puedo contar todos los milagros de Dios, son extraordinarios. Son extraordinarios, maravillosos. Grande. Y usted, para usted también está a tiempo para que cuente como habrán contado aquellas estrellas. Y aquí vamos a pasar toda la vida contando la gloria de Dios, contando los testimonios, contando maravillas, contando sus proezas, sus milagros, sus regalos para con nosotros, que han sido grandes, extraordinarios. Ahí, contarlo. Cuenta las estrellas. Sal, mira por el cielo, mira arriba, mira lo alto, cuenta. Cuenta. Ten en cuenta, ¿no? Todo lo que Dios tiene. No podemos parar. Porque es algo muy grande. Porque Dios tiene cada día con nosotros. Contarlo. Olvidarlo. Haz memoria. Hacer memorial todo lo que el Señor ha hecho con nosotros. Entonces, en mi cuerpo, mirando, mientras yo salgo, iba a lo alto, mientras cuento, pues estoy acercando para ver aquello que es invisible. Esa inteligencia que Dios me da y me genera, que la inteligencia espiritual me lleva a ver lo invisible, como lo vio también Noé y como lo vio Enoch, entre otros. Tiempo entonces para que también disponga para eso. Y le invito en este momento para que oremos. Vamos a dedicar unos minutos a la oración. Bueno, voy a dar un segundito, un poquito de cafecito allí, agüita. Vamos a darnos un poco. Para nuestro corazón para la oración. Orar es hablar con Dios. Amado Padre, aquí estamos delante de ti, agradecidos contigo, inmensamente agradecidos por hablarnos como le hablaste a Abraham, Señor. Hablaste específicamente a aquel hombre que se convirtió en el padre de la fe. Aquel que había obedecido a tu voz, que había salido de su tierra en el oriente, que había obedecido a la voz de Dios, que había ido hasta la tierra de Canaán, más de 1000 kilómetros. Obedeció estando allí, bueno, comprender tu llamado, que tú lo llamaste, ¿no? Para que saliera de su comodidad, que tú lo llamaste, mi Señor, tú lo llamaste para también mirar permanentemente y mira que las promesas tuyas se cumplirían en él, de que sería un hijo llamado Isaac, el hijo de la promesa. Y viendo el cielo, viendo las obras y maravillas tuyas, te invitaste también a contar. Nosotros estamos llamados también a lo mismo, a salir, a mirar a cielo, mirar a lo alto, mirar a ti, Señor, y a contar tus maravillas. Como quien cuenta las estrellas y no termina de contarlas. Contaremos tus glorias, contaremos tus maravillas. Y dedicaremos nuestra vida para ello, para hablar de ti, para hablarle a muchas otras personas de ti. Y entonces, Señor, por tu inteligencia espiritual, así como la de Abraham, veremos cosas grandes y extraordinarias. Veremos lo invisible, Señor. Veremos tu gloria, como dice en Hebreos 12:14, Señor, también. Es importante, es necesario seguir paz y la santidad sin la cual nadie verá al Señor. Porque veremos al Señor, veremos gloria todos los días que nos acercamos a ti en oración, a ti en la palabra de Dios. Que disponemos nuestra vida para vivir la inteligencia espiritual y entonces ver lo que tú tienes para todos nosotros. Cosas extraordinarias, maravillosas. Sí, dice Jeremías 33, clama a mí. Clama a mí que yo te responderé y te enseñaré cosas grandes y ocultas que no conoces. Que así sea con todos nosotros, Señor. Salgamos, que lleguemos al cielo y que tengamos tus maravillas, tus estrellas, Señor. Y así vemos lo invisible. Así te glorificamos en este momento. Gracias por tus hijos que escuchan este programa. Gracias por guiarnos a través de estas hermosas enseñanzas que tú nos has impartido. Nos ha direccionado a través de nuestro líder mundial, nuestro líder Amor Luz. Nos permites poder perseverar en estas enseñanzas tan lindas que vienen aquí de tu palabra y que han bajado el corazón también de tu tierra, Señor, en nuestro corazón. Es la visión tú, Señor, como tu palabra lo dice, creer en Dios y estar seguro. Creed a sus profetas y seréis prosperados. Gracias por tu bendición, gracias por tu amor y gracias por que tú seguirás haciendo milagros, maravillosos, prodigios, como lo hiciste con Abraham, como lo hiciste con Sara, Señor. Y vieron la descendencia, vieron que lo prometido es Dios, es tu hijo Isaac en adelante. Gracias, papá. Oramos aquí en Acción de Gracias. En el nombre maravilloso de nuestro Señor Jesucristo y en el poder del Espíritu Santo. Amén. Bueno, mis queridos oyentes de AMPN, aquí hoy en Nutrientes para el Alma. Bueno, mi esposa les envía un saludo muy grande, Yolanda Salazar. Bueno, hoy no puede estar con nosotros en su sesión Manejando tu Vida, Mi Vida, Nuestras Vidas. Pero bueno, yo me encargaré en el tiempo de esta linda sección en estos últimos minutos de programa y los invito para que vamos a nuestra sección Manejando tu Vida, Mi Vida y Nuestras Vidas.
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0: Si se parece Manejando tu Vida, Mi Vida y Nuestras Vidas, bueno, recordar la importancia de lo que Dios nos enseña, de dejar de congregarnos como algunos tienen por costumbre, Hebreos 10, capítulo 24 y 25. No dejemos de congregarnos. Bueno, es una invitación para todos que nos escuchan aquí en Colombia y en otros países, bueno, donde tenemos nuestras sedes de la ICP, de la Cruzada Estudiantil y Profesional de Colombia. Bueno, nos estamos acercando cada día y cada mes. Vamos avanzando en este hermoso baño. Pensar que nos congreguemos. Es que vamos a nuestras sedes, a los distritos de la Cruzada Estudiantil. Si usted tiene su ciudad, donde quiere saber de qué es la Cruzada, puede escribirme al 311-364-5093. Y allí con todo gusto pues le voy a indicar la dirección, el teléfono de aquel lugar donde nosotros nos congregamos, nos reunimos y somos una familia. Es necesario, el Señor nos dice, no dejemos de congregarnos como algunos tienen por costumbre. Antes del comentario, pues congreguémonos y allí vamos a tomar ánimo, a tomar aliento, vamos a pasar tiempos extraordinarios, maravillosos. Bueno, vamos a ver lo que es el calor de una familia en la fe. La familia de la ICT, la familia de la Cruzada Estudiantil y Profesional de Colombia. No lo olvide. Si usted está en otro país, está escuchando este programa, también nos puede escribir a nuestro chat de WhatsApp 311-364-5093 y allí les vamos a indicar lugar, hay un país donde se puede congregar. También tenemos un ministerio virtual a nivel internacional. Tenemos unos misioneros muy especiales que se encargan de ubicar a las personas que quieren escuchar más del Señor y están en otros países. Hay un equipo grande, bonito, extraordinario, que los va a acompañar, va a guiar, los va a dirigir. Y bueno, el congregar también tiene que ver con estos eventos que tenemos. Tenemos eventos donde también podemos congregarnos a nivel citadino, bueno, a nivel de ciudad, eventos hermosos como el año de Jesús, que es en la época de diciembre que veremos, que ya estamos preparándolo todo. Eventos como los eventos en Redil, que también estamos preparados para los campamentos de este tiempo que tenemos ahora. Hay campamentos para profesionales, para empresarios, emprendedores. Hay campamentos también para las parejas. Hay campamento especializado para las mujeres, el movimiento femenino también. En fin, tenemos un campamento hermoso final de año que se llama Congreso de la Oración. Allí vamos a disfrutar de ese tiempo. Bueno, pueden llamarnos al 311-364-5093 y vamos también a comentar cómo hacer para asistir a Redil. Ahí indicar el paso a paso para que usted se inscriba y pueda acompañarnos en cualquiera de estos congresos que se realizan los fines de semana en el Centro de Convenciones del Redil, que queda en el kilómetro 18 entre Cali y Buenaventura, la carretera conocida como la Vía al Mar. Allí pasaremos día viernes desde la tarde, tarde-noche, ya sábado completo y domingo hasta el mediodía, experimentando las conferencias, los tiempos de oración, de compañerismo, la buena atención en el Redil, con la alimentación, con todos los elementos para pasar un fin de semana extraordinario. Aún vienen personas desde otros países a Redil, nos acompañan, ahí nos encontramos, nos conocemos. Si usted viene y va a venir de otro país, aquí le da todas las garantías para que pase un tiempo extraordinario. Así también podemos congregar a nivel de los centros de convenciones donde tenemos estos encuentros mundiales para jóvenes, para damas, para parejas, para profesionales, en fin, para emprendedores, para los diferentes grupos que tenemos de trabajo establecidos, en donde ahí nos conocemos con muchas personas muy lindas que de verdad vale la pena hacer. O sea, que estamos en muchos países, en Australia, tenemos sedes en Filipinas y cerca de Filipinas en el Asia también, en algunas poblaciones como Shanghai, allí cerca de Filipinas. Tenemos la obra de Dios también en Europa, en Inglaterra, en Francia, en España, en Alemania, en Italia.

congregarnos, como dice la palabra, y nos debemos de congregar, pues nos congregamos en nuestras sedes, los distritos, nos congregamos en el redil, en los eventos de fin de semana especializados, y nos congregamos también en Israel, en la Tierra Santa, a través de las peregrinaciones. Bueno, ya está cerca la peregrinación, donde el Señor responde con nuestro Jim Chamboro, que la va pidiendo, la peregrinación. Y bueno, en el momento que esté ya peregrina, estaremos hablando el día a día, por dónde van, cómo van, cómo es la ruta. En esta ocasión es todo tiempo en Israel, de otros 14, 15 días en Israel. Entonces, para estar enterados, también si usted quiere viajar con nosotros a nuestras peregrinaciones, me puede llamar al 311-374-5093. Tenemos las dos grandes peregrinaciones en el año: la peregrinación de Israel de las mujeres empoderadas en el mes de mayo, la peregrinación donde se responde en el mes de octubre, por esta época, ¿no? Seguramente seguirá con esa época, y no puedes estar informando. Son dos peregrinaciones grandes: una, pues, la dirigida por nuestra líder mundial, la líder Saidi Eliana Mora, que es la peregrinación de mujeres empoderadas. Desde ya se puede motivar para inscribirse, digamos, al 311-364-5093. Y ya aproveche que el dólar está muy económico, que todo se paga con el dólar aéreo, que es el dólar tierra. Y la peregrinación del mes de octubre, dirigida por nuestro líder mundial de la ICT, de la Cruzada Estudiantil, nuestro líder Chamorro Cruz, y se llama Donde el Cielo Responde. Bueno, estamos también allí con otras salidas, otras rutas, otras peregrinaciones nuestras, de cada sección del país. Aquí en Colombia, en otros lugares del mundo, se organizan grupos a través de los diferentes líderes que hay, legados en cada región, y también hay otras peregrinaciones que también con gusto les puedo decir en otras épocas que van a salir estas peregrinaciones. Ahí tenemos, pues, las tres maneras de aplicar lo que dice Manejando Tu Vida, Mi Vida y Nuestras Vidas, el congregarnos. Hebreos 10, 24 y 25, no dejemos de congregarnos como algunos tienen por costumbre. Nos congregamos en nuestras sedes distritales, en cada ciudad, nos congregamos en el centro de convenciones, el redil,

Lo dicen los cánticos ganadores en los salmos, del salmo, salmos, creo que el 132 en adelante, no, del salmo 122 en adelante, y vamos hasta el 134, el salmo 120 al 134. Los cánticos graduales nos enseñan a ir a Jerusalén en grupos, en caravanas, en familias, bueno, a través de nuestros grupos congregados, bien chévere, disfrutando allí en la congregación del templo, allí en el lugar donde está el templo y donde está hoy por hoy el muro, los lamentos, el cordel. Y bueno, disfrutar de todos los regalos que tiene Dios para nosotros en toda la tierra de Israel y en nuestra amada Jerusalén. Llámenos 311-364-5090. Bueno, los espero en el próximo programa aquí en AFM. Un abrazo grande para todos. Que el Señor les bendiga rica y abundantemente. Chao.

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0: 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En ASB El Mundo son las 5 en punto. 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
1: Muy buenos días, bienvenidos a Teoterapia y Meditación, el primer espacio del día en torno a Dios. Continuamos aquí con esta serie En Medio. Y hemos venido deteniéndonos en un par de capítulos de la Biblia, Josué 3 y Josué capítulo 4, que es cuando Josué pues lidera a su pueblo para que cruce del desierto a la tierra de Canaán. Finalmente culminarían esos años allí en el desierto, ya Moisés ha muerto y ellos cruzarían el río Jordán. Nos hemos detenido en ese hecho, lo que ocurre antes del río y lo que acontece cuando cruzan el río, incluso puede hacerlo. Porque este pasaje habla mucho acerca de en medio, que Dios está allí en medio. Dios estuvo en medio allí de su pueblo, mientras cruzaban el río. Y ocurrió el milagro, recordemos que las aguas se tuvieron río arriba. Josué capítulo 4. Recordemos que allí, en los versículos anteriores, 12 hombres, uno por patio, tomaría y cargaría una piedra que estaría tomada de donde estaban los sacerdotes detenidos ahí con el arca del pacto, y ellos la llevarían pues a la orilla. Después, estas piedras serían depositadas allí en pues, una región llamada Gilgal. La pondrían sobre su, ese tema es sobre su hombro. Ahí dedicamos unos buenos programas a la semana pasada. Y continuamos entonces con el versículo 6 y 7. Ellos allí pondrían algo, un memorial, con esas 12 piedras que tomarían nuevamente de en medio del río. Esto sea señal entre vosotros. Y cuando vuestros hijos preguntaron a sus padres mañana diciendo, ¿qué significan estas piedras? Les responderéis que las aguas del Jordán fueron divididas delante del arca del pacto del Señor. Cuando ella pasó el Jordán, las aguas del Jordán se dividieron. Y estas piedras servirán como monumento conmemorativo a los hijos de Israel para siempre. Aquí vemos algo muy importante, la memoria. Memorial, memoria. ¿Para qué un memorial? ¿Para qué tener memoria? Aquí vemos que sería un memorial para recordar, sí, pero especialmente para enseñar. Y eso es algo muy llamativo, muy interesante. La memoria es para enseñarme algo extraño, no solo para recordar, es

ya al otro lado, en la tierra de Canaán, al otro lado, o sea, al oeste del Jordán. Y estarían allí. Y cuando sus hijos pregunten, ¿qué son estas piedras? Ustedes les dirán esto. ¿Qué significan estas piedras? Ustedes les dirán esto. Que las aguas del Jordán fueron divididas. Aquí la pregunta no sería, oiga, oiga papá, ¿cuál es este río? No. La pregunta es, ¿qué significan estas piedras? Concretamente, eran 12. Lo importante de un memorial es el significado. Eso es lo importante. ¿Qué significan estas piedras? Y el significado es claro, que las aguas del Jordán fueron divididas. Y vemos algo, hablando de el centro. El centro del memorial no son piedras, sino Dios, sino la grandeza de Dios, sino la protección de Dios. Sería un memorial del amor de Dios, de la misericordia de Dios, del poder de Dios. Sería un memorial de mi seguridad en Él, porque mientras Él es en medio, pues que estaba claro, estaban los 12 sacerdotes. Y en medio, pues, ahí vemos entonces que está el arca del pacto que representa la presencia de Dios. Y mientras Dios esté en medio del río, yo puedo cruzar. Yo puedo estar seguro. Memorial de que mi seguridad es Dios. Memorial de que yo puedo cruzar en paz. El memorial de sus maravillas. Recordemos maravillas lo que es. Esto lo hemos venido compartiendo desde el capítulo 3 de Josué. Es algo extraordinario. Es algo que solamente Dios puede hacer. Es lo milagroso. Ese es el memorial. Entonces, la memoria es concretamente para eso. Y eso es lo que enfatiza aquí la palabra de Dios. ¿Qué significan estas piedras? Muy llamativo lo que aquí nos comparte Moisés, cuando, o mejor, José capítulo 4, que significa las piedras. La memoria es para enseñar a otros, pero para que yo nunca deje también enseñado. Isaías capítulo 63, en el versículo se expresa, de las misericordias del Señor haré memoria, de las alabanzas del Señor, o sea, haré memoria de todo ello, conforme a todo lo que el Señor nos ha dado, de eso haré memoria. Y haré memoria de la grandeza de sus beneficios hacia toda la casa de Israel, que les ha hecho según sus misericordias, que les ha hecho según sus misericordias y según multitud de sus piedades. Lo que aquí me dice este pasaje, clarísimo, yo de qué he de hacer memoria, la misericordia de Dios, de todo aquello lo hable de Dios, de todo lo que Él me ha dado, de su grandeza para conmigo, de la multitud de sus piedades. La pregunta es, ¿usted de qué está haciendo memoria? Y de lo que usted haga memoria es lo que usted va a enseñar a los suyos. Entonces, esto es clave, porque eso, el memorial de mi vida, es lo que yo enseño a otros, lo que yo comparto a otros. El Salmo 77:11 dice, me acordaré de las obras del Señor. Sí, haré yo memoria de tus maravillas antiguas. Me meteré en todas tus obras y hablaré de tus hechos. O sea, la memoria me recuerda sus maravillas y me lleva a meditar. Pero también me lleva a hablar, o sea, me lleva a compartir. Tema significativo aquí. ¿Por qué significativo? ¿Qué significan estas piedras? El Salmo 20, versículo séptimo, expresa, estos confían en carros y aquellos en caballos, mas nosotros, del nombre del Señor nuestro Dios, tendremos memoria. O sea que la memoria refleja mi seguridad y mi confianza.

0: por supuesto, mi Dios. Tanto sabes que podemos aquí compartir con Primera de Crónicas 16:12, hacer memoria de las maravillas que ha hecho, de sus prodigios y de los juicios de su boca. El versículo séptimo aquí de Josué 4 finaliza diciendo: y estas piedras servirán de monumento conmemorativo a los hijos de Israel para siempre. Cabe aquí, pues, decir algo que es demasiado obvio, es que Dios no necesita recordar. Somos nosotros los que necesitamos recordar, los que necesitamos meditar y tener memoria, porque somos nosotros los que olvidamos. Con mucha facilidad, recordamos nuestros problemas y olvidamos las maravillas del Señor. Porque la gente lo que recuerda son los problemas y olvidan las maravillas de Dios, milagros de Dios. Por eso, Dios establece memoriales. Algo muy importante, la memoria. Ahí viene memorizar. Pero memorizar no es simplemente, pues, ahí decir como un loro, algo lo cual, o repetir, algo lo cual yo le he metido aquí a la fuerza. No, miren que no es así. Memoria, memorial. Pero eso es lo que yo tengo que enseñar. Y finalmente, en el versículo 8, vemos que todos obedecen fielmente. Y dice así: y los hijos de Israel, versículo 8 de Josué 4, lo hicieron así como Josué le dijo. Tomaron 12 piedras en medio del Jordán, como el Señor lo había dicho, conforme al número de las tribus de los hijos de Israel. Y las pasaron al lugar donde acamparon, y las levantaron. Finalmente, la obediencia completa siempre prueba el propósito de Dios. La memoria más poderoso que aquí nos habla la palabra de Dios es para enseñar. Vamos a orar. Y yo, Dios, yo quiero hacer memoria de Él, de tus misericordias, de tus maravillas, de tus grandezas, de tus piedades. Porque para eso serviría este memorial. ¿Qué significan estas piedras? Que Dios actuó poderosamente, que mientras Dios estuvo en medio, entonces yo pude cruzar y lo pude hacer en paz y tranquilo. Estas piedras representan la protección de Dios, significan su poder, significan mi seguridad, porque en él yo estoy seguro. Estas piedras significan que sus misericordias son para siempre, su amor. Ahora, Señor, gracias por aquello que tú me enseñas hoy. Y la memoria, sí, es para recordar tus maravillas, porque aquello lo cual yo hago memoria es aquello lo cual yo comparto y yo enseño. Muchas gracias por acompañarnos este primer día de esta semana y en el último día de este mes de agosto. Y muchas gracias a todos aquellos medios que transmiten este programa y lo hacen todos los días. A Columbo Radio aquí en Colombia, El Puerto Noticias, El Puerto Más Bello del Perú, en Hilo, Guayisterio, La Bellísima Guajira Colombiana, Corrientes del Jardín, Bajo Cauca Colombiano, Platino Estudio. Como siempre, pedirles el favor de regalarnos un me gusta de arriba para arriba si este programa ha sido bendito para usted. Y por favor, compártalo con otras personas que lo puedan necesitar. Nos encontramos mañana nuevamente a las 5 a.m. hora Colombia. Feliz día. Dios los bendiga.
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1: Juan Alberto Londoño, el viceministro de Hacienda, explicó que el gobierno de Abelardo de la Espriella presentó un presupuesto tan alto en medio de tanta deuda.
2: 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El gobierno del presidente Abelardo lo que está diciendo es: tenemos un problema muy grande y es que no tenemos plata. Pero lo que está diciendo, y uno quiere entender de la mejor manera, es: pues me voy a endeudar para pagar todas las obligaciones que Gustavo Petro lo dejó escondidas o que no quiso pagar.
1: Gerson Iván Arias, subdirector de la Fundación Ideas para la Paz, dijo por qué la operación Perseo que desarrolló el gobierno Petro no sirvió para recuperar la región del Micay en el Cauca.
3: Pero en términos, digamos, de modificar las variables, digamos, de reproducción de los cultivos y el narcotráfico, pues la situación no ha cambiado mucho.
1: El abogado Carlos Medellín le respondió al jefe negociador del gobierno Petro con la coordinadora guerrillera en Nariño, quien dijo que ese proceso fue exitoso.
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En ASB Colmundo son las 5:30 minutos. 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

Eres especial, tesoro. Eso es lo que dice Papá Dios y debes creerlo. Querida familia, les doy la más cordial bienvenida a este maravilloso programa Despertando Corazones. 30 minutos de bendición, 30 minutos de amor, 30 minutos de mensajes de la Biblia, mensajes inspirados en la palabra de Dios, mensajes que llegan al alma y que llegan al corazón. Mi nombre es Edgar Jaimes, la voz de la esperanza, y aquí es de Colmundo Radio, la radio que te acerca. Les damos la más cordial bienvenida a todos ustedes, nuestra maravillosa audiencia que cada día es más grande, cada vez más personas se suman a compartir, a escuchar, a ser edificados por la palabra de Dios. Recuerda la regla de los 3 ochos, así es, divide tu día, que es de 24 horas, en 3 fracciones de 8, 8 horas y 8 horas para tener un buen equilibrio en tu vida, 8 horas de trabajo intenso, trabaja con amor, trabaja con dedicación, trabaja con alegría, 8 horas de descanso y de buen sueño, claro que sí, eso inclusive lo recomiendan los médicos, pero 8 horas para las 3 F, 3H y 3S. Las 3F son fe, familia y forma, o sea, mantente en forma. Las 3H, habilidades, higiene y hábitos. Y las 3S, superación, servicio y sonrisas. Claro que sí, tenemos que seguir adelante. Y recuerda que para llegar al éxito no hay ascensores. Tendrás que usar las escaleras, peldaño tras peldaño. Estamos en Despertando Corazones y ahora prepara tu corazón para las curiosidades de la Biblia.

las cinco veces que Dios escribió. Claro que sí, estos mensajes van a transformar nuestra vida. Cinco veces que Dios escribió. La primera, los 10 mandamientos. Dios escribió los 10 mandamientos en tablas de piedra. Eso lo encuentras en Éxodo 31, verso 18. La segunda vez, las segundas tablas. Después del pecado del becerro de oro, Dios volvió a escribir las tablas del pacto. Eso está en Deuteronomio 10, del 1 al 4. Una tercera escritura, la escritura en la pared. Una mano apareció y escribió un mensaje durante el banquete del rey Belsasar. Esa historia la encuentras en Daniel capítulo 5. Un cuarto aspecto, la ley escrita en el corazón. Dios prometió escribir su ley en el corazón de su pueblo. Eso lo lees en Jeremías 31:33. Y la quinta vez, Jesús escribiendo en el suelo. Jesús escribió en el suelo mientras los acusadores rodeaban a la mujer sorprendida en adulterio. Esa bonita historia la encuentras en Juan capítulo 8. Estamos en Despertando Corazones y ahora prepara tu corazón para el mensaje central.

Bien, querida familia, llegamos a la parte más importante, a la parte central de este programa. Le abrimos la palabra de Dios y recibimos de Él ese mensaje poderoso que transforma vidas. Peso, papel y lápiz y Biblia bien abierta, porque hoy les voy a hablar bien, pero bien bonito de mi papá Dios. Y el título de nuestro mensaje: el agua que sacia tu sed. Muy bien, vamos a hablar de un pasaje muy bonito, que está en Juan capítulo 4. Quiero que se ubiquen en Juan capítulo 4, porque hay un mensaje bastante interesante y quiero hacer énfasis en el verso 14. Dice: mas el que bebiere del agua que yo le daré no tendrá sed jamás, sino que el agua que yo le daré será en él una fuente de agua que salte para vida eterna. Vamos a hablar de esa gran sed del corazón humano. Hay una sed que no se encuentra en la garganta. Es una sed que no se resuelve tomando agua, que no se resuelve comiendo, viajando, comprando, trabajando, teniendo éxito o acumulando cosas. Es una sed mucho más profunda, la sed del alma, la sed de sentirnos amados, aceptados, valorados, seguros, completos. Es que nosotros, los seres humanos, podemos tener muchas cosas y al mismo tiempo sentirnos vacíos. Sí, podemos tener una bonita casa y no tener paz, tener mucho dinero y seguir sintiéndonos pobres interiormente. Se puede estar rodeado de muchas personas y sentirse profundamente solo. Se puede recibir aplausos y seguir necesitando aprobación. Se puede tener una relación y continuar sintiéndose vacío, ese vacío que ninguna persona puede llenar. ¿Por qué? Porque hay necesidades del alma que ninguna cosa creada puede satisfacer completamente. Porque eso que muchos, ese vacío que muchos sienten, tiene la forma de Dios y solo Dios puede llenar. Y aquí aparece una de las historias más bonitas, más extraordinarias, que nos relata la Biblia en los Evangelios. Es ahí en Juan 4, Jesús sentado junto al pozo de Jacob, encontrándose con una mujer de Samaria, una mujer samaritana. Ella llega al pozo buscando agua, pero Jesús sabe que ella no solamente tiene sed física, o sea, no solamente necesita esa agua. Esa mujer tenía sed de amor, tenía sed de aceptación, sed de pertenencia, sed de dignidad, sed de sentirse valorada, sed de comenzar nuevamente. Y Jesús comienza con ella una conversación que va mucho más allá, pero mucho más allá de hablar del agua. La mujer estaba buscando llenar su vida desde afuera, mientras Jesús venía a enseñarle que la verdadera fuente tenía que estar adentro. Y eso es lo que mucha gente a veces no entiende, porque en la actualidad mucha gente busca riquezas, fama, poder, y su corazón y su alma totalmente vacío. Y aquí hay un contraste en esta historia mediante dos conceptos que el Evangelio nos muestra y tiene que ver con raíces griegas. El primer concepto es el asociado al pozo o a la cisterna. Al pozo o a la cisterna, que en griego es phear, P-H-R-E-A-R, asociado con el pozo o cisterna. Y el otro término es pege, así como suena, P-E-G-E, presentado como fuente o manantial de agua viva. La idea central es muy bonita. Una cisterna puede almacenar agua, pero una fuente brota el agua. Una depende de lo que recibe desde afuera, la otra tiene nacimiento propio, nacimiento interior. Jesús no vino simplemente a darte un poco de agua para que puedas soportar otro día. Jesús vino a convertirse en la fuente de nuestras vidas. Y es que todos tenemos una sed que necesita ser saciada. Algunos tienen problemas familiares, otros problemas económicos, sentimentales, matrimoniales. En fin, la samaritana había aprendido a ir al pozo, sabía perfectamente su ruta, tenía sus horarios, seguramente lo había hecho muchas veces. Pero hay algo interesante: uno puede acostumbrarse a vivir insatisfecho. Por eso les digo, la mujer había aprendido a ir al pozo. Seguramente todos los días iba,
Y eso es lo que pasa en muchas vidas. Seguramente se acostumbraron ya por rutina, por su estilo de vida, a vivir insatisfechos. Uno, definitivamente, uno puede acostumbrarse a decir, así soy yo, así ha sido mi vida, siempre me pasa lo mismo, o nunca voy a encontrar una felicidad completa, o necesito que alguien me ame para sentirme bien, o necesito que siempre me estén reconociendo lo que hago, o necesito tener éxito, o necesito que esa persona permanezca conmigo. Y comenzamos a convertir necesidades legítimas en fuentes equivocadas. Queremos amor, pero buscamos que una persona sea seguramente el Dios para nosotros. Queremos y buscamos seguridad, pero muchas veces la buscamos en el dinero, en la fama. Queremos tener una identidad. Lamentablemente muchos la buscan en la opinión de los demás. Muchos quieren aceptación, dependen de los elogios. Muchos están luchando por paz, pero y la están buscando seguramente en algunas circunstancias. O muchos quieren sentirse importantes, pero necesitan constantemente ser reconocidos. El problema no es necesariamente aquello que buscamos. El problema, querida familia, aparece cuando convertimos algo creado en la fuente de nuestra vida. Y eso era lo que estaba viviendo aquella mujer. Y aquí vemos el error de pedirle a una cisterna que haga lo que solamente puede hacer una fuente. Recordemos, ella era pozo, iba a un pozo. Pero Cristo es fuente. Una cisterna o un pozo puede retener, contener agua, pero no necesariamente produce agua. Esta diferencia nos ayuda a comprender muchas frustraciones de la vida. Hay personas que constantemente están buscando que otros les den lo que solamente Dios puede producir en su interior. Entonces muchos buscan sentirse amados, importantes, seguros, sentirse completos. Y cuando una persona no logra satisfacer esa necesidad, se frustra. Entonces buscan otro pozo, buscan otra cisterna. Entonces ahí es donde cambiamos de trabajo, cambiamos de ambiente, cambiamos de ciudad, cambiamos de pareja, cambiamos de proyecto, cambiamos de relación, pero seguimos teniendo la misma sed. ¿Por qué? Porque cambiar de cisterna no cambia la sed del alma. La persona puede pasar la vida cavando cisternas humanas, buscando en diferentes lugares aquello que solamente puede satisfacer verdaderamente y únicamente Dios. Por eso el profeta Jeremías, en el capítulo 2, versículo 3, declara algo bastante interesante. Dice, porque dos males ha hecho mi pueblo. Me dejaron a mí fuente, miren, fuente de agua viva, y cavaron para sí cisternas rotas que no retienen agua. Aquí vemos en ese versículo la gran diferencia entre una cisterna o un pozo y una fuente. Me dejaron a mí fuente de agua viva y cavaron para sí cisternas. Dejaron la fuente y se dedicaron a reparar, a abrir cisternas. Jesús no quiere ser solo un momento de alivio, quiere ser una fuente inagotable de agua fresca para nosotros, quiere ser la fuente de nuestra vida. Jesús le dijo a aquella mujer, el que bebiere del agua que yo le daré, no tendrá sed jamás. Y observemos aquí algo muy bonito y muy interesante. Jesús no le estaba ofreciendo simplemente un vaso con agua, le ofrece una fuente. Jesús no le dijo, ven mañana y volveré a darte otro vaso de agua, otro cántaro de agua. Él le dice, el agua que yo le daré será en él una fuente de agua. Y esto transforma completamente nuestra vida. El cristianismo, la vida de fe, no consiste solamente en buscar a Dios cada vez que estamos desesperados para recibir un poco de alivio. Cristo quiere habitar en nosotros y convertirse en la fuente permanente de nuestra vida. Por eso Jesús no quiere solamente cambiar tus circunstancias, quiere cambiar tu interior, tu corazón. No quiere solamente quitarte el problema, quiere enseñarte a vivir desde una relación profunda con Él. No quiere solamente darte bendiciones, quiere convertirse en tu mayor y en tu única bendición.
No solamente quiere darte cosas, quiere darse a sí mismo. Porque el verdadero amor, el amor de Dios, ese es el que nos enseña a disfrutar la vida. Porque el amor humano muchas veces nos hace mendigos. Y esto es muy bonito en la historia que acabamos de leer. Cuando una persona descubre el amor de Cristo, el amor de Dios, comienza a cambiar su manera de relacionarse, inclusive con los demás. Porque cuando estoy vacío interiormente, puedo comenzar a mendigar afecto. Entonces necesito que me llamen, necesito que me escriban, necesito que me reconozcan, necesito que me digan que me aman, necesito sentir que soy indispensable. Y cuando no recibo aquello que esperaba, entonces me derrumbo, me caigo. Pero cuando el corazón comienza a ser lleno por Cristo, algo cambia en nuestra vida. Algo cambia. Entonces, esa es la mejor enseñanza que Dios me da. Yo no amo para que me amen. Amo porque he sido amado. Yo no sirvo para obtener aprobación. Sirvo porque mi identidad está segura en Cristo. Ya no necesito entonces controlar a las personas para evitar perderlas. Puedo amar sin manipular, sin poseer. Puedo dar sin exigir. Puedo perdonar sin esperar que el otro merezca mi perdón. Puedo servir sin necesitar aplausos. Puedo estar solo sin sentirme abandonado. Puedo inclusive recibir un no sin sentir que mi vida perdió valor. Porque mi valor no depende de la respuesta de las personas. Mi valor descansa en el amor maravilloso que Dios me da. Y aquí, para ir concluyendo sobre esta historia, Jesús conoce tu historia y aún así se acerca a nosotros. Ese es un detalle bastante bonito en esta lectura de Juan 4. Jesús conocía perfectamente la historia de la samaritana, conocía de sus 5 relaciones anteriores, conocía de su situación presente, conocía aquello que probablemente ella quería esconder, y aún así Jesús se acercó. Y con esto aprendemos algo. Jesús no necesita que escondamos la historia de nuestra vida para amarnos. Él conoce lo que hiciste. Conoce tus errores, conoce tus heridas, conoce tus caídas, conoce tus fracasos, conoce tus decisiones equivocadas, conoce las veces que buscaste amor en lugares equivocados. Y aún así te dice, dame de beber, ven, habla conmigo. Yo tengo algo que tú necesitas, porque la gracia de Cristo no comienza cuando tu vida se vuelve perfecta. La gracia de Cristo comienza cuando reconoces que necesitas una fuente diferente, porque el amor de Jesús no solamente te llena, también te transforma. La samaritana llegó al pozo con un cántaro, pero después de encontrarse con Jesús, dice la Biblia en Juan 4:28, entonces la mujer dejó su cántaro y se fue a la ciudad. Llegó cargando un recipiente, se fue dejando atrás aquello con lo que había venido a buscar agua. ¿Por qué? Porque había descubierto una fuente superior. El cántaro representa muchas veces aquello que utilizamos para intentar llenar nuestra vida. Algunas personas cargan el cántaro del pasado, otros de la aprobación, del resentimiento, otros cargan el cántaro de una relación, otros cargan el cántaro del dinero, del éxito, de la religión, otros cargan el cántaro de la autocompasión. Y Jesús nos dice, no necesitas seguir cargando aquello que nunca pudo saciarte. Porque cuando Jesús te llena, ya no necesitas que el mundo te defina. Y después de encontrarse con Jesús, aquella mujer regresó a la ciudad y comenzó a hablar de él. Esto también es muy bonito. La mujer que probablemente quería esconderse, ahora está anunciando públicamente, venid, ved a un hombre que me ha dicho todo cuanto he hecho. ¿Qué ocurrió? Esta mujer encontró una identidad nueva. Antes estaba definida por su pasado, ahora estaba definida por ese encuentro maravilloso con Dios. Antes seguramente estaba marcada por sus relaciones, ahora estaba marcada por la gracia divina. Antes ella iba al pozo para buscar agua, ahora va a la ciudad para anunciar esa fuente. Y esto nos sucede cuando Jesús realmente llena nuestra vida. Lo que antes nos avergonzaba,
deja de tener autoridad para definirnos. Recuerda esto, tu pasado puede explicar parte de tu historia, pero ya no tiene derecho a determinar tu futuro. Hoy quiero que oremos entonces, familia, vamos a orar. Señor bendito, gracias, gracias. Gracias por este mensaje y gracias porque yo sé que nos estás madurando, nos estás haciendo crecer. Gracias, Señor, porque con esto aprendimos que muchas veces buscamos amor en cisternas, en pozos, pero realmente el amor viene de la fuente inagotable de agua fresca. Toda cisterna humana tiene características especiales, no puede convertirse en una fuente eterna. Esa cisterna humana puede darte algo, pero no puede darte todo. Esa cisterna humana puede acompañarte, pero no puede salvarte. Puede darte placer, pero no puede darte propósito. Puede darte reconocimiento, pero no puede darte identidad. Esa cisterna humana, ese pozo, puede inclusive acompañarte, pero no puede ocupar el lugar de Dios. El amor humano es hermoso, es bonito, pero no fue diseñado para ocupar el lugar de Dios. Gracias, mi Señor, por tu amor, tu misericordia, y por enseñarnos a vivir bien. Bendícenos en el nombre de Cristo. Amén. Muy bien, familia, llegamos otra vez al final. Les recuerdo que estos programas los hacemos desde la hermosa ciudad de Barranquilla. Si usted tiene algún contacto, algún conocido, algún familiar, por favor, trate de contactarlo con nosotros. Si quieres escribirme alguna petición, algún mensaje, mi número telefónico es el 301-465-4317. Mi nombre es Edgar Jaimes, la voz de la esperanza. Y a todos ustedes un abrazo y muchas, muchas, pero muchas bendiciones.

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1: Seis de la mañana en Mundo. Gracias. Tenemos hoy un nuevo Control Master, Germán. Bueno, buenos días, ¿no? Mire, cómo días. La gente cómo evoluciona, ¿no?
2: Cómo rejuvenece la gente.
1: Hoy, Germán, se acabó agosto y comienza el fin de año. ¿Cómo la ve? Porque ya septiembre se va, ¿no? Eso se va rapidito. Todos los bre se van rápido, ¿no? Septiembre, octubre, noviembre y ya viene diciembre. Y muchas empresas, acuérdense que desde septiembre la música de diciembre, ¿no? Entonces, ¿qué hacemos? Germán, ayer el presidente de 25 minutos, ¿no? Duró su alocución presidencial. Habló de varios temas que vamos a tratar ahora más adelante. Este fin de semana, muchos temas que pasaron por las noticias en Bogotá, Colombia y el mundo. Pero en Nepal, por ejemplo, es terrible. No se sabe todavía la cantidad de personas que perdieron la vida. En Colombia vamos a empezar, dijo el presidente, y arranca todo lo que tiene que ver con la reconstrucción del país. También habló de los desaparecidos que están ayudando también a sus familias. Y un subsidio de 65 millones de pesos para vivienda en el departamento del Tolima, luego de que pasó todo lo que está pasando en este momento en el departamento, todo debido a las intensos incendios que están viviendo en ese departamento. ¿Cómo amaneció, Germán? Ya lo saludé. ¿Cómo van sus cosas?
2: Muy bien, muy bien. No le va muy bien al país en materia de paz. Sí. El presidente lo ratificó anoche, pero las resoluciones las firmó el viernes. Y se acabó el proceso de paz con tres estructuras armadas. Una de esas estructuras armadas es la Coordinadora Nacional Ejército Bolivariano, de la que hemos venido hablando justamente aquí nosotros. Hablamos el viernes de eso, desde luego, antes que se pronunciara el presidente. El asunto es que el

0: Bueno,
1: Entonces uno
0: menos mal que
1: entiende.
0: son poquitos.
1: ¿Y poquitos que los años o los barriles?
0: Son los años, pero los barriles son muchos.
1: 65 mil millones de barriles. Usted sabe que Venezuela tiene una reserva de 100 años.
0: Sí, es
1: Eso es
0: un
1: mucha.
0: territorio
1: Aunque
0: privilegiado.
1: el petróleo es pesado, ¿no, Germán?
0: Sí.
1: Es bien pesado y tal, pero lo tienen. Peor fuera no tenerlo. ¿Cómo le va, Andrés Muñoz en Cali?
2: Saludo cordial y un feliz amanecer para todos los seguidores y oyentes de ACB Noticias en Colombia y en el mundo. 20 grados centígrados en la ciudad de Cali. Pico y placa para el día de hoy. Placas terminadas en 9 y 0, desde las 6 de la mañana hasta las 7 de la noche. Hoy estamos recordando a las 150, más de 150 personas que perdieron la vida en el terremoto hace 3 semanas. Y las cifras obviamente son difíciles, pero pues hay que darlas. Más de 1.535 estructuras que han sido dañadas, más de 6.000 toneladas de escombros que se han ido, y los seguimos adelante. Obviamente, el alcalde, todo su equipo de trabajo para sacar nuestra ciudad adelante. Hoy también, como es más, el tema de los aterroristas en el Cauca no para.
1: Antes, la situación Cali está compleja, sí, pero adicional a eso, ¿cómo hacen un partido de fútbol donde juega Deportivo Cali en el estadio Almaseca, Leandro, y termina como termina?
2: Termina como termina,
1: Es decir,
0: exactamente, por eso.
1: no tenemos cómo, no
0: Terrible.
1: tenemos cómo vivir un fútbol en paz.
0: No, no lo hay, Andrés, ni
1: O
0: en
1: sea, que las
0: Cali.

0: lo sabe, con la gente de Pereira, con la gente trabajadora de Pereira, pues en este momento requiere de un compromiso grande y unificado de los sectores público y privado. ¿Cómo lo enfoca usted y cómo debería ser?
1: Bueno, realmente en este momento esta coordinación, como usted lo dice, entre el sector público y el privado, y complementando también con la academia, tiene que ser una articulación que se debe hacer constantemente y se ha venido haciendo constantemente desde el día uno. Desde el comité interemial, lo que hemos venido haciendo con todos nuestros miembros, que son los gremios y las universidades de Risaralda, es que desde el principio, pues los primeros días apagaban los incendios, pero después comenzamos una etapa de caracterización para que cada uno entendiera realmente qué estaba pasando en su sector económico, para que la ANDI entendiera un poco sus empresas cómo quedaron afectadas, frenar con sus comerciantes, frenar con sus hoteles. Y a medida que vamos teniendo cifras, empezamos a conectarnos con la administración, con la alcaldía y la gobernación, y de esta manera comenzamos a trabajar juntos y seguimos trabajando juntos.
0: Germán René Jiménez, lo escucha el doctor Juan Camilo Velázquez, presidente del Comité Intergremial de Risaralda.
2: ¿Cuáles son los componentes de esa ruta de recuperación, doctor, a propósito del liderazgo que tiene usted con los gremios?
1: Bueno, uno de los objetivos principales es en este momento recuperar el turismo. El turismo es uno de los sectores más afectados que hay en Pereira y en Risaralda, primero porque en afectaciones de infraestructura fueron muy grandes. En este momento tenemos aproximadamente el 40% de los hoteles de Pereira que no están disponibles. Se espera que ese número pueda seguir bajando un poco, pero lastimosamente hay muchos de esos hoteles que quedaron completamente destruidos. Y pues de la misma manera, aparte de la parte de infraestructura,

aperturar por medio de la Cámara de Comercio, vamos a dar una inyección de hasta 5 millones de pesos para los comerciantes. Por medio de Acentur, pues vamos a seguir, digamos que realizando la respectiva inspección de las vías para que puedan seguir teniendo, digamos que claridad de cuáles son las que están disponibles hoy por hora en Pereira y las personas del extranjero puedan venir a estar acá con la, digamos, a crear una red de proveeduría para nuestros proveedores locales.

0: inclusive nuestros presidentes gremiales, ese día salieron de sus casas y prácticamente quedaron así en la calle, no pudieron volver a sus casas, no pudieron volver a sus oficinas, básicamente quedaron con lo que quedaron vestidos. Entonces por eso estamos solicitando, y afortunadamente el gobierno nacional y municipal y departamental saben y entienden muy bien cuál es el objetivo en este momento, y es poder liberar cargas y todos esos trámites que con todo hoy pueden ser un poco engorrosos.
1: Ya, doctor Juan Camilo, ¿está funcionando el aeropuerto Matecaña?
0: Sí, señor, ya está funcionando, pero estamos funcionando entre el 10 al 20% de la operatividad normal, es decir, aproximadamente entre 10 a 15 vuelos, cuando normalmente operábamos 68 vuelos.
1: Imagínese que, y luego con este cariño, ¿no? Me encanta la ciudad de Pereira, y es que uno siempre decía, Pereira tiene nube propia. Entonces, sí, cierto, eso lo dicen ustedes allá. Y el aeropuerto pues a veces se le dificulta.

0: reactivación responsable de los sectores que quedaron habilitados y los que quedaron inhabilitados, como se los comenté, los estamos reubicando en los distintos centros comerciales y en el transcurso de la semana empezaremos en las distintas plazas de Pereira con una reubicación con unos containers para ubicar a comerciantes y generar nuevas plazas de comercio.
1: Mire, doctor Juan Camilo, aquí tengo a nuestro director de programación y producción de ASB Radio. Estos micrófonos están listos para cuando ustedes necesiten. Estos micrófonos están listos para cuando ustedes necesiten.
0: Muchísimas gracias.
1: Cuando
0: muchísimas
1: se le quiera hablar de reanimar a Pereira, reubicar a Pereira, no reubicarla en la parte geográfica, sino en la parte comercial como corresponde, aquí están nuestros micrófonos. Y desde acá también tiene nuestra ayuda. No le quepa la menor duda. Porque para reactivar a Pereira, ya con los pereiranos que sé que son de tesón, corresponde volver a reanimar ese mercado. Pero necesitamos es que la gente de afuera vaya a Pereira, que la gente de Cartagena vaya a Pereira, que la gente de Bogotá vaya a Pereira. Buen vividero que es Pereira. Pasó infortunadamente lo que pasó, pero Pereira es un buen vividero. Entonces cuente con nuestros micrófonos y le va a preguntar Ricardo Martínez.
2: Y es que precisamente a eso va la última pregunta de esta entrevista, que le agradecemos la deferencia con nuestro medio ASB Noticias. Doctor Velázquez, vienen los meses septiembre, octubre, noviembre y diciembre. Viene el comercio fuerte para el año, amor y amistad, viene Halloween, viene Navidad. ¿Cuál es la estrategia? Somos los primeros en ponernos en la fila y levantar la mano. ¿En qué les ayudamos? Hay marcas que son nacionales y que, pues digamos, no van a sentir tanto el impacto como las locales porque siguen operando en las otras ciudades y departamentos. Para los locales, ¿cuál es la estrategia? ¿Cómo les ayudamos, doctor Velázquez?
0: En primer lugar, agradecerles infinitamente a ACB Noticias por este espacio, por la disposición, por acompañar a Pereira en este proceso, a todos los territorios afectados, porque pues no somos solo nosotros, también está el Valle, Caldas, Quindío, bueno, tantos, de Chocó quedó tan afectado. Muchas gracias por entender el rol que ustedes también pueden jugar en este proceso tan complejo y este acompañamiento. Y hablando con respecto a nuestros comerciantes, pues si ustedes vienen a Pereira y ven, digamos, las redes o van a los centros comerciales, se dan cuenta que hoy todo el mundo está trabajando por Pereira, hoy todo el mundo está trabajando por ese amigo emprendedor, por esa empresa que quedó destruida. Hoy hay una cantidad de colectivos ciudadanos que están apoyando al amigo, que están apoyando al emprendedor, que están generando campañas donde muestran promociones, donde todos los emprendedores están encadenando. En los centros comerciales van a ver que hay muchas ferias en todos los pisos de todos los emprendimientos, empresas que de pronto tuvieron que ser trasladadas de su espacio porque quedó destruido. Si ustedes van hoy, por ejemplo, a Unicentro, el parqueadero, van a ver que hay una serie de comerciantes en el parqueadero que fueron reubicados del Pereira Plaza, porque lastimosamente el Pereira Plaza quedó destruido. ¿Cuál es la invitación? A que nosotros aquí en Pereira estamos listos para recibirlos, estamos listos para seguir reactivando el comercio. La invitación es a que todos ustedes puedan venir, acompañarnos desde sus ciudades, poder comprar a un emprendedor, poder comprarle ese regalo de amor y amistad a un emprendedor pereirano, poder comprarle esa tortica a un emprendedor pereirano, a una empresa pereirana, y seguir apoyando la economía local, porque nosotros queremos salir adelante, nosotros queremos trabajar, nosotros estamos listos y con el apoyo de ustedes sabemos que Pereira seguirá creciendo.
1: ¿Sabe qué, doctor Juan Camilo? 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Las mejores papas a la
0: necesario.
1: No, doctor, ¿cierto? Los mejores
0: con
1: los turrones.
0: Las papitas con un esti.
1: Oye, ¿sí o no? ¿Qué tal esas papas?
0: Sí, señor.
1: No, es que eso
0: con
1: es
0: salsita rosada, perfecto.
1: No, es que es, perdóneme. ¿Y los cucuruchos? No,
0: es que y los cucuruchos, sí, señor.
1: Pereira es, no, cuente con nosotros, de verdad. Cuente con nosotros.
0: Muchas gracias.
1: Se va a quedar con nuestro director al aire, internamente, con nuestro, porque vamos a poner la camiseta, vamos a ponerla a 10 con Pereira. Se va a quedar con nuestro productor nacional de programación, don señor Ricardo Martínez, y también con nuestro gerente adicional comercial. Vamos a unirnos todos, que juntémonos, doctor. ¿Sabe por qué? Porque si no nos ayudamos entre nosotros, aquí nadie nos va a venir a ayudar. Ayudémonos. Doctor Juan Camilo, gracias por estar con nosotros. Ya lo dejo con Ricardo Martínez.
0: Muchas gracias.
1: Bueno, 6:00 a.m, 27 minutos.

0: Estamos en ASB Noticias 6 AM. Hay que recuperar Pereira, no solo Andrés. Juntémonos con Cali.
1: Todos.
0: Juntémonos con los 450 Andrés. Municipios. Esa es una tarea ardua nuestra, Andrés. Pero sé que la logramos.
1: Pero sí. sé que la vamos a hacer, y esto obviamente va a servir muchísimo para que la gente pueda sentirse con confianza y levantarse.
0: ¿Cuántas iglesias van a quitarle? ¿Cómo se llama eso, Alejandro?
1: La cúpula.
0: Escuché que la van a tumbar, dijo la gobernadora, que 25 o 26.
1: 26, exactamente.
0: 26 cúpulas que se vieron afectadas en el departamento. Es decir, no estamos hablando de cosas menores. Estamos hablando de que si son 26 iglesias, ¿cómo quedaron esos 26 pueblos?
1: Claro, exactamente. No solamente es eso, sino toda la infraestructura, las casas, las alcaldías, todo.
0: Juntémonos con el alcalde, hay que llamarlo, hay que decir, no se pueden quedar solos. Aquí hay un medio de comunicación que puede ser pequeño para muchos, pero lo tenemos grande en el corazón. Y como corazón aquí, y como nos han enseñado la filosofía de Colmundo Radio, es servir.
1: Y que llegamos donde muchos de los grandes.
0: Exactamente, Andrés. Usted lo sabe, lo está viviendo.
1: Así es.
0: Entonces, así vamos a hacerlo. Saludo ahora sí a la ciudad de. Ya no había saludado, John Freddy. Me excusa, pero arrancábamos con la entrevista con el doctor Juan Camilo Velázquez, el presidente del Comité Intergremial del Departamento de Risaralda. John Freddy, ¿cómo le va?
2: Buenos días, Andrés. No, tranquilo, no. Primero, claro, los invitados. Saludos también para los compañeros y los oyentes que hasta ahora están en sintonía de ASB Noticias. A propósito de noticias, muchas en la ciudad de Medellín. Incendios amenazan el Cerro Quitasol en el municipio de Bello. ¿Entró en un punto de no retorno? Es la pregunta que se hace precisamente aquí en el titular. Uno de cada cuatro jóvenes de Medellín se siente solo. Según los dispositivos electrónicos, es una precisamente de las causas. Y de otro lado, pues también tenemos información que en Antioquia, ahora que usted hablaba de la cúpula, hay 73 iglesias afectadas por el terremoto. Y pues también dice el titular quién debe encarar precisamente estos arreglos. De otra parte, Juanfer puso la magia del Medellín, volvió a ganar 2-1 sobre Llaneros. Y en cuanto a Nacional, pues se vio a un Lucas completamente definido en una de sus mejores presentaciones en el triunfo ayer de Nacional, 5-1 frente a Alianza.
0: Una cosa, ¿no, mijo?
2: Señor.
0: El nuevo sarampión de Colombia. Germán René, ¿qué dijo el gobernador de Nariño, por favor?
3: El gobernador de Nariño, visiblemente preocupado por la decisión del gobierno nacional de suspender diálogos con la Coordinadora Nacional Ejército Bolivariano, se pronunció en las últimas horas y le pidió al presidente de la República que vaya a Nariño, que hable con él y que no eche a perder lo que se ha ganado en ese proceso de paz. Veamos a Luis Alfonso Escobar.
4: Desde aquí, mi mensaje, en el momento en el que el gobierno nacional finaliza los diálogos con la Coordinadora Nacional Ejército Bolivariano, quiero decirle a la comunidad nariñense que seguiremos persistiendo en que la paz está asegurada en las transformaciones territoriales, como hemos venido avanzando en los 25 municipios en los que se ha concentrado la violencia y la guerra en nuestro departamento. Hoy, después de más de 2 años y medio, la violencia en el departamento de Nariño ha bajado de manera significativa, toda vez que mientras que a nivel nacional persiste 26 asesinatos por cada 1000 habitantes, en Nariño esa violencia se ha reducido en más de un 15%. Y eso ha significado salvar vidas. Y esas salvar vidas no solo, también se reflejan en un desescalamiento de las violencias en términos de una reducción de más del 90% de los desplazamientos y del confinamiento. El departamento de Nariño lleva un periodo de más de 2 años y medio en donde el desescalamiento de las violencias nos ha permitido que aquellas víctimas que el Estado tenía una deuda con ellas hayan podido, como las madres buscadoras, encontrar más de 39 cadáveres que han sido sus hijos, pero también se han disminuido el reclutamiento de niños y niñas, pero también se ha disminuido al 100% la muerte de los firmantes de paz. Nariño es un territorio que le dice al gobierno nacional: la seguridad y la paz son política de Estado. Y como política de Estado, estamos llamados a dialogar, a conversar los dos niveles de gobierno sobre las realidades que pueden representar una resolución en el marco de cómo en Nariño se venía avanzando en los diálogos de paz. Por supuesto, el gobierno tiene toda la potestad de definir si avanza o no, pero la evaluación tiene que ser, sin lugar a dudas, basada en los datos y, por supuesto, en los resultados en términos del desescalamiento de todas las violencias en nuestro departamento. Invitamos al presidente Abelardo del Espella y a su equipo a conversar con el gobernador de Nariño, a conversar con las comunidades, a escuchar a las comunidades sobre lo que ha representado estos diálogos de paz, porque la paz, le reitero, señor presidente, no es con los actores armados. La paz es con la gente que ha tenido a través de la historia todas las exclusiones posibles y que nosotros en estos 2 años y medio le podemos decir que hemos avanzado de manera sustancial, y ella, esa paz, es las transformaciones territoriales, hay que sostenerla. Si su política es la seguridad, tenemos que ir construyendo esa seguridad territorial que permite entender que lo que veníamos construyendo en el escenario de paz es una combinación entre la seguridad y la paz territorial. Queremos reiterar nuestra invitación al gobierno nacional a que evalúe de manera objetiva con las comunidades, pero también con el gobierno departamental y los gobiernos municipales en esos territorios donde se juega el conflicto, para que no se diga que no advertimos las cifras que en Nariño, en materia de desescalamiento del conflicto y del desarrollo territorial, le ha permitido a este departamento avanzar más que muchos territorios del país. La paz del Señor sea con todos ustedes, porque como dice el Papa León XIV, la paz es santa, las guerras no son santas.
0: Germán, por lo menos está invitando al gobierno a que hablen con él, ¿no?
3: Sí, señor. Sí, señor.
0: Yo,
3: que no se eche a perder lo que ellos consideran un avance, ¿no? El gobernador y su gente considera eso un avance.
0: Yo escuché que el hoy presidente Abelardo de la Espella fue en campaña en Nariño. No he escuchado que haya ido
3: después.
0: En estos 20, más de 20 días ya, 23 días para ser exacto, no he escuchado que haya ido al departamento de Nariño. Estamos en ASB Noticias 6 AM.

0: esta hora de la mañana, 6:35, voy a saludar al exnegociador del gobierno, al presidente Gustavo Petro, también el ministro de Salud, al presidente de Indepaz, doctor Camilo González. Doctor Camilo, gracias por atendernos. Buenos días.
1: Sí, buenos días. Un saludo para usted y todos los la audiencia.
0: Doctor Camilo, acabamos de escuchar al gobernador de Nariño. Está pidiendo al gobierno que hablen con él. Que no acaben las cosas como la están acabando, sino que hablen con él. ¿Usted qué opina sobre el gobernador de Nariño? Por lo menos que todos sabemos, él adelantó mucho en ese tema de la paz.
1: Pues no escuché al gobernador, pero conozco su postura en este tema. Y yo creo que debería ser escuchado. Debe haber un poco de pragmatismo, por lo menos en el gobierno nuevo, el gobierno de Abelardo, para que se informe bien de qué es lo que ha ido ocurriendo en toda esa frontera entre Nariño y Putumayo, que donde se desarrollaron conversaciones y se avanzaron hasta el punto de definir una ruta para integrarse en zonas de ubicación temporal como primera cuota y luego proceder con toda la estructura al tránsito, a la legalidad. Es decir, allá hay un compromiso, hay unos documentos firmados, hay un proceso avanzado. Entonces no se puede colocar todo con el mismo rasero y desaprovechar una oportunidad. Yo creo que quitarle a tanta ideología y entender que ahí tenemos una gran oportunidad incluso por la situación de frontera. Es que es Nariño y Putumayo, pero pues toda esta zona tiene conexiones tremendas hacia el Ecuador, hacia Esmeraldas, a donde se ha desplazado la mayor proporción de exportación de cocaína del enclave sur de Colombia. Ya no es por Tumaco, ni por Buenaventura, ni por el cañón del Micay. La cocaína sale a través y circula desde esta frontera hacia el Ecuador. Entonces yo creo que un poco de sensatez debería existir, mirar que allí hay unos compromisos en la zona de Putumayo. Incluso ya entró el primer grupo en la zona de ubicación transitoria 99, es combatientes que ya están sin armas, que están ahí esperando instrucciones. Y me parece que lo más sensato sería que el presidente Abelardo designara a una persona transitoriamente con autorización para que vaya y converse con quienes están allí ya comprometidos y donde el Estado y el gobierno colombiano han firmado documentos que son obligantes. Entonces, en lugar de desatar una guerra, desatar una paz. Es que existen las posibilidades en la frontera sur, que no es poca cosa. La situación de Putumayo es igualmente importante. Además, ya sabemos todas las implicaciones, comandos de frontera allí, el cual era jefe, el señor conocido como Araña, y que tiene ahora suspendido la orden de extradición, ya está pues listo para ser extraditado. Y esa es una estructura que va también hacia los países vecinos y que firmó unos compromisos. Vamos a ver qué pasa, porque de todas maneras se han creado hechos como la orden de extradición. Tiene que brindarse alguna seguridad jurídica para el sometimiento a la justicia. No estamos hablando aquí de cosas distintas. El presidente ha dicho que está por el sometimiento a la justicia y hay unas estructuras en toda la frontera que dicen, sí, estamos dispuestos y estamos en ese camino y además lo hemos firmado y hemos dado pasos. Yo pienso que en aras de la tranquilidad, de la paz, de la no violencia, de las relaciones internacionales, de abordar este problema, debería hacerse el caso al gobernador del Nariño y proceder de una forma mucho más razonable.
0: Doctor Camilo, ¿usted cuántos procesos ha liderado en temas de paz?
1: Pues yo he estado presente en todos los procesos desde el año 84 y fui parte de las comisiones del diálogo nacional cuando Belisario Betancourt, y luego en los diferentes momentos en episodios de conversaciones con el ELN. En las conversaciones con el M-19 estuve vinculado de manera directa y fui incluso parte del equipo que elaboró los documentos en las mesas de diálogo y concertación que fueron base para el acuerdo. Firmé el compromiso para la convocatoria de la constituyente y de la papeleta de marzo de los estudiantes. También fuimos partícipes desde el equipo de paz con el M19 y, bueno, colaboré en

no autoriza de manera automática a el Estado a cometer también crímenes. Y en este caso, el decir que se justifica bombardear un campamento o una unidad armada, porque hay objetivos de alto valor o porque hay combatientes, y que es preferible dar de baja a unos subversivos o unos irregulares que pretender salvar la vida de unos niños. Ese es un razonamiento absolutamente contrario a la humanidad y contrario a los principios del derecho internacional humanitario. Los niños no son combatientes, son personas víctimas cuando son forzados a pertenecer a estos grupos, a prestarles servicios. Otra cosa es si se presenta una situación de hecho en flagrancia, en la cual una unidad o una persona, un agente del Estado, una autoridad armada, es atacada por otra persona y responde, y es un niño. En ese caso se trata de una situación de combatiente de un niño, pero no quiere decir que sea legítimo, que sea válido, que sea humano o que sea útil que se bombardee sin consideración alguna, porque se dice de antemano que no importa, porque todo niño que esté en medio de una unidad militar ilegal es objetivo militar. Creo que eso tiene que ser rectificado. Se lo dije al ministro Sánchez cuando era comandante, antes de ser ministro y antes de ser famoso. Se lo dije al propio presidente, he escrito sobre ese tema, y yo creo que hay que insistir. No solamente es contrario a las normas, sino es que es completamente contraproducente. Contraproducente entre otras cosas porque eso genera ilegitimidad para la acción de la fuerza pública, genera descontento en la población, desdibuja la imagen si la fuerza pública, si la acción del Estado no se subordina de manera estricta al respeto a los derechos humanos, pues pierde legitimidad ante la población y su función. De modo que yo creo que este tema de los bombardeos es un tema que además va más allá del asunto de los niños, pero refiriéndome a este caso en particular, yo creo que es evidente. Puede decirse que hay un crimen de reclutamiento forzado y de victimización a niños, niñas y adolescentes por parte de estos grupos, pero que es igualmente un crimen cuando una acción del Estado no toma en cuenta el principio de precaución, a sabiendas de que la probabilidad de niños en campamentos, que ya no son muchos, pero en medio de unidades militares irregulares, ilegales, subversivas o mafiosas, lo que sea, la probabilidad de presencia es muy alta precisamente por lo que se tiene establecido y el peso de reclutamiento de adolescentes para estos grupos. De modo que creo que en esto tiene que haber una consideración, tiene que haber trabajo de inteligencia, tiene que haber

Es decir, hubo una situación en la cual la dinámica de guerra, las estrategias de guerra, no condujeron a la desarticulación de esos grupos. Yo estuve durante todo ese periodo, desde el año 2016 hasta el año 2023, en la Comisión Nacional de Garantías de Seguridad, con el presidente de la República, el fiscal, delegaciones de la Procuraduría, de la Defensoría, de diferentes entidades y también del Ministerio de Defensa y de diferentes armas. Estuvimos sentados durante todo ese periodo mirando los temas de seguridad y hablando de desarticulación y recomendándole al gobierno y mostrando cómo se venía reconfigurando y surgiendo nuevas modalidades de estructuras irregulares de carácter ya fraccionado y regional, pero que se estaba multiplicando. ¿Qué se demostró? Que la estrategia de guerra fracasó. La guerra total conduce a más guerra, no a paz. Eso fue, ha sido la lesión. El gobierno desestimó eso. Entonces la pregunta es, ¿se van a aprovechar esas lesiones de la historia? Como que hay que aprovechar también las lesiones de las equivocaciones que se cometieron y cometimos en la implementación de lo que se llamó como paz total. Y hay que conocer las lesiones, pero dentro de eso, otra lesión que tiene que sacarse es que nunca hay que decir nunca converso. De hecho, esa es la filosofía hasta de J. Bond para que no nos vamos a más profundidades. Nunca decir jamás converso, nunca más diálogo. En este país hay conversaciones sociojurídicas que han existido siempre, incluso con estructuras criminales. ¿Qué fue lo que hizo Gaviria con Pablo Escobar? Pues conversar a través precisamente de incluso en este caso con recursos a la iglesia, ¿no? Y conversar los términos para su sometimiento.

0: es el derecho a la paz. Es una obligación de todos los gobiernos buscar la paz con mecanismos pacíficos, sin que eso signifique que se dejen de utilizar los elementos de uso legítimo de la fuerza por parte del Estado. Si eso está fuera de cuestión. Lo que estamos diciendo es que no debe de ninguna manera descartarse la posibilidad y la necesidad de explorar diferentes escenarios de conversación para sometimiento a la justicia o para procesos de desarticulación de grupos armados organizados.
1: Doctor Camilo, una pregunta final. ¿Usted considera entonces que esto lo acabamos con diálogo y no con fuerza militar?

0: Advierten expertos que la acción humana hace que las zonas afectadas precisamente tarden en recuperarse y el fuego se ha convertido en una amenaza cada vez más frecuente para el cerro. En lo que va de 2026 se han registrado ya 12 incendios en esta emblemática montaña del municipio de Bello al norte del Valle de Aburrá, una cifra que refleja la presión constante sobre uno de los principales referentes ambientales precisamente de este municipio, Andrés.
1: Gracias, John Frey. A ver si esta vez sí tenemos mucha suerte. La vez pasada no la tuvimos y nos parece muy importante que ella esté con nosotros. Y cuando digo ella, es la doctora Olga Lucía Alfonso, directora de Cortolima. Doctora, a ver si la quinta la vencí. ¿Cómo le va? Buenos días.
2: Buen día, un saludo especial.
1: Buenos días.
2: Buen día, un saludo especial para todos los que nos escuchan aquí en esta emisora. ¿Cómo están?
1: Bien, estamos en ASB Noticias Colmundo Radio. Doctor.
2: Ah, perfecto. ASB Noticias Colmundo Radio.
1: Sí,
2: perdón.
1: No se preocupe. ¿Cómo amanece hoy el departamento? ¿Usted qué sabe de los incendios hoy?
2: En este momento tenemos más de 37.000 hectáreas que se han quemado en más de 25 municipios en nuestro departamento. Más o menos el 25% de la cobertura vegetal de la totalidad del departamento. Hoy amanecemos con 7 incendios activos, especialmente en el oriente del departamento.
1: Germán René Jiménez, lo escucha la doctora Olga Lucía Alfonso, directora de Cortolima.
3: Doctor Alfonso, ¿cuál es la ruta de su despacho desde la corporación autónoma que usted preside para la recuperación de todo el daño que han causado los incendios?
2: Pues lo primero que hay que hacer es mitigar la emergencia, la calamidad que hemos decretado desde el Consejo Departamental de Gestión del Riesgo por iniciativa de la gobernadora de nuestro departamento. Una vez que haya, digamos, resuelto, es decir, no tengamos ningún foco de incendio forestal, pues iniciaremos un programa de recuperación que usted plantea. Es bastante grande la problemática porque además de afectarse, pues por supuesto, más de 37.000 hectáreas que incluyen cultivos, incluyen pastos, incluyen zonas de producción agrícola y producción pecuaria, en donde pues por supuesto se han ocasionado pérdidas en cultivos, pérdidas en pastos, el ganado no tiene pues comida. Adicional a eso, las rondas hídricas, los bosques riparios también se han afectado y los ríos como tal también han tenido afectaciones, además de los bosques, entonces, y por supuesto los suelos que se han quemado. Hay recuperaciones que pues no se lograrán. Un ecosistema que es afectado en estas circunstancias pues tarda más de 15 años en recuperarse. Los suelos en algunos casos no se pueden recuperar en su totalidad para volver, digamos, a su estado sin haberse provocado ningún incendio. Y las pérdidas son irreparables. Hemos recibido toda la ayuda del gobierno nacional. El presidente de la República estuvo la semana pasada aquí en Ibagué, específicamente en el CENOP, en el Centro de Entrenamiento de la Policía, y allí que pues habían, digamos, puntos de varios incendios, hizo varios compromisos que hasta la fecha pues viene cumpliendo. Estamos también en alerta con nuestra fauna silvestre, porque la fauna silvestre por supuesto también es afectada. Más de 50 individuos de fauna hemos recibido nosotros desde el mes de mayo. Establecimos un protocolo de fauna silvestre que se afectaran por los incendios forestales. Hemos recibido 55 individuos que nos han reportado. De esos 37 lo hemos atendido en nuestro centro de atención y valoración de fauna. Hemos liberado 8 de manera inmediata y 10 individuos han fallecido

0: bien sea porque los encontremos fallecidos o porque en el ya su quemadura, digamos su condición, han fallecido luego de que son rescatados. Entonces las afectaciones son enormes. Los planes de recuperación como tal, de restauración, especialmente de la capa vegetal, tendrán que esperar a que se atienda la emergencia como tal, ya no hayan más incendios. Los suelos hay que dejarlos que se recuperen de manera autónoma por lo menos por 6 meses, y desde ya estamos con la gobernadora organizando un plan de restauración, de aislamiento, de recuperación de las zonas afectadas. Pero de manera inmediata lo que vamos a hacer es un programa de vinculación de las comunidades para que sobre todo en las rondas hídricas empecemos a sembrar los árboles y a hacer la revegetalización de una zona tan importante de recarga hídrica como las lechos de los ríos.
1: 7:02 a.m, Andrés Muñoz en Cali.
2: Doctora Alfonso, el presidente de la República en su alocución aseguró que hay detrás de todo esto, pues obviamente manos criminales. ¿Qué se ha hecho por parte del Ministerio de Defensa, las autoridades locales y el gobierno nacional para evitar que esto siga sucediendo?
0: Bueno, no, por información de la fuerza pública, el ejército, fundamentalmente, y pues en declaraciones que hiciera el mismo presidente, la gobernadora del Tolima, se ha indicado que existen manos criminales en estos incendios forestales. Lo que sí podemos decir con seguridad es que más del 90% de los incendios forestales que se han presentado en el Tolima han sido provocados. Los cuerpos de bomberos, aquí he estado cuerpos de bomberos de gran parte de departamentos de Colombia, indican que el color de la llama establece que efectivamente se han provocado con algún elemento de combustión. Eso hace pensar pues, que, por supuesto, y es lo que ha manifestado el presidente de la República, hay manos criminales. Él ha ofrecido unas recompensas para quien informe sobre estas personas que afecten, y nosotros desde nuestra competencia pues venimos abriendo los tres sancionatorios que nos corresponden para sancionar sancionar administrativamente a quienes realicen este tipo de actividades. Nuestros informes son remitidos a la fiscalía para las competencias. Recuerde que provocar un incendio es un delito en Colombia, es un delito penalizado con cárcel que puede tener de 11 a 22 años de cárcel.
1: John Frey López en Medellín.
3: Doctora Alfonso, ¿hay suficientes recursos para prevenir los incendios o comenzamos tarde? O sea, ¿estamos reaccionando cuando ya comenzaron?
0: Nosotros en Cortolima, como autoridad ambiental y como brazo técnico de conocimiento técnico en las situaciones de emergencia, desde el mes de mayo iniciamos en un proceso frente a la evidente ocurrencia de una proporción grande de ocurrencia del fenómeno del Niño. El fenómeno del Niño aún no ha sido decretado, pero todos los informes del IDEAN manifiestan que su mayor afectación se hará en los meses de octubre, noviembre y diciembre de este año. Derivado de eso, nosotros desde el mes de mayo de este año empezamos a hacer poner en marcha todos los protocolos. Hemos entregado los planes de contingencia contra incendios forestales a casi la totalidad de los municipios del departamento, además de los planes de contingencia contra emergencias en general. Todos los municipios los tienen. Nosotros hicimos unas jornadas de capacitación, ahí están contenidos los distintos niveles de atención de la emergencia. El nivel básico, que es básicamente las comunidades, en donde comunidad que encuentre que hay un conato de incendio debe informar inmediatamente.
1: 7:06 a.m. Iba todo también, Ricardo, pero bien. Y se cayó.
4: Sí. el mundo de las conexiones.
1: Sí, iba todo tan bonito.
4: Sí.
1: Iba todo tan genial.
4: Dirían en mi época, y con eso no voy a revelar la edad, pero dirían en mi época, se le acabó las monedas.
1: No, pero no voy a decir eso a la doctora Alfonso porque
4: entonces, en mi época,
1: pero la levantada que nos pega es brava, ¿no?
4: Porque pues nosotros estábamos marcando, entonces se nos acabó a nosotros.
1: Ah, sí, la foto es nuestra, ¿no?
4: Sí.
1: La foto es nuestra. Increíble.
4: Creo que ya tenemos conexión nuevamente, Andrés.
1: Doctor Galucía, se nos cayó la llamada, pero puede continuar, por favor.
0: Sí, le decía que nosotros desde el mes de mayo les pedimos una resolución en la que prohibimos cualquier tipo de quema controlada, cualquier tipo de fogata y cualquier actividad humana que se realice con fuego en exteriores. Además de indicar y priorizar el uso de agua para consumo humano, hemos estado midiendo los caudales y las corrientes hídricas y encontramos que de las 9 corrientes hídricas que medimos y los 9 niveles de los ríos que hemos medido, pues casi la totalidad han disminuido su caudal. Eso hace prever que podría, si esto se mantiene con este nivel de precipitaciones, ocurrir tener problemas de abastecimiento de agua. Además, la resolución pues establece, digamos, la competencia. Les decía que nosotros entregamos los planes de contingencia contra incendios forestales a los alcaldes. En esos planes establecen claramente la ruta de atención de un incendio. En el momento en que es un conato de incendio, todos los incendios inician como un conato, la comunidad debe alertar e informar a las alcaldías. Si el incendio toma magnitudes mayores y desborda la capacidad del municipio, entrará el departamento a apoyar, y desbordar la capacidad del departamento, pues la nación vendrá a apoyarnos, que es lo que ha ocurrido aquí en el departamento del Tolima.
1: Alejandro Cortés.
5: Doctora Olga, los compromisos a los que usted se refiere que hasta el momento está cumpliendo el presidente Abelardo de la Estrella, ¿son los mismos que expuso anoche en la locución presidencial o son otros?
0: Son esos, sí señor.
5: Son esos. Y con respecto a las últimas horas en la jornada, porque según el ministro del Interior dijo que habían podido neutralizar el 84% de los incendios forestales en el departamento del Tolima, ¿cómo ha sido el trabajo en estas últimas jornadas del departamento de bomberos?
0: Nosotros hemos recibido apoyo de los cuerpos de bomberos voluntarios de muchos departamentos, el departamento de Antioquia, Boyacá, Caldas, también Bogotá, y en general ha estado aquí presente la directora de bomberos nacionales permanentemente. Hay unos equipos coordinadores de los bomberos de los puestos de mando unificada, y una distribución en manos de los cuerpos de socorro, especialmente los bomberos, de las capacidades que se han recibido. Hemos tenido apoyo del gobierno nacional en gran cantidad, y también las empresas privadas han prestado apoyo. Se ha requerido o se requiere de muchos elementos, carrotaques, motobombas para uso de los bomberos, alimentación para el ganado y para los animales, agua, o sea, son muchas las necesidades. Las casas han sufrido también afectaciones por los incendios, en fin, es una calamidad.
1: Definitivamente, doctora Olga Lucía, para nadie es un secreto que las tierras y todo lo que se ha perdido con estos incendios, le escucho ahorita, cada tierra hay que dejarla quieta 6 meses, pero recuperar cultivos van a llevar años, ¿no es así?
0: No, lo que tarda más en recuperarse son los bosques. Los bosques, recuperar un bosque nativo, un bosque, podemos tardar muchísimo más de 15 años. Los suelos también tardan mucho en recuperarse. Va a resultar, por supuesto, haciéndose trabajos para, digamos, recuperar la agricultura, los cultivos, pero necesitaremos de mucho más abonos, mucho más fertilizantes, porque la condición de los suelos pues va a ser diferente.
1: Doctora Olga Lucía Alfonso Iannini, directora de Cortolima, le agradezco mucho esta conversación y estaremos muy pendientes de lo que pase en el departamento. Muy amable.
0: Bueno, un abrazo para ustedes, muchas gracias.
1: Gracias, doctora Olga Lucía Alfonso y Anini, directora de Cortolima. Estamos en ACB Noticias 6 AM.
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1: Siete de la mañana, 12 minutos, seguimos aquí en ASB Noticias 6 AM. Para ser claros, en muchos aspectos, y dejar también que el presidente Abelardo de la Estrella, en su alocución de anoche, ya lo vamos a mirar más adelante, aceptó lo que le dijo un juez con una tutela, y le dijo que él debería dar excusas por lo que había pasado en su posesión. Ya sí lo hizo saber, y así lo hizo. Hay que dar claridad porque
4: cumplió con
1: lo que manda el mandato por el juez. Okay. Eso ya es bueno. Y digo es bueno porque antes se decía, se cuestionaba, se decía, se ardaba, ¿no? Pues es una decisión de un juez, gústele o no le guste.
4: Antes se dilataba.
1: Sí, no,
4: tengo pues, hasta tanto tiempo para cumplirlo.
1: No, entonces le tomaba el pelo y tal. Uh-huh. Si le dieron esa orden y la cumplió, me parece bien, es un buen mensaje. Más adelante le estaré contando qué fue lo que pasó. Vamos a tener otro invitado en este momento, pero le voy a adelantar algo que le voy a mostrar. Hay un niño que le dijo al presidente de la República, yo no quiero morir, necesito que usted me ayude. Él se llama Lucas Francesco Murillo García.
4: Okay.
1: Le dijo, presidente, ayúdeme, yo no quiero morir. Nací con esto. Y ya lo están atendiendo hoy. Le enviaron a la Cúcuta un hospital, un avión hospital, y está llegando a Florida Blanca para que sea atendido. Les voy a contar la historia más adelante, ¿sabe? Porque todo este país está lleno de historias.
4: Yo te cuento una historia con el deporte más adelante, hay una donación muy importante.
1: Muy bien. Profesor de meteorología, doctor Cristian Euskategui, muy buenos días.
7: Muy buenos días, un cordial saludo para ustedes y todos los que nos escuchan.
1: Doctor Cristian, yo escucho fenómeno del niño, ¿cierto? Pero sí. Este fin de semana pasamos por lluvias, incluso en el departamento de Cundinamarca. ¿Cómo en qué situación estamos?
7: Bueno, en principio es importante allí precisar que un fenómeno del niño no desaparece la lluvia, no implica sequía total, porque a su vez puede haber la presencia de otros fenómenos meteorológicos que actúen de forma, si se quiere, imprevista, de pocos días, y que pueda dar lugar a que llueva. Ahora, un fenómeno del niño lo que implica es una reducción en las lluvias, es decir, tienden a ser deficitarias, se reducen en un 40, 60, 80%, las lluvias dependiendo del mes y dependiendo justamente de la época. También de la zona del país, porque digamos que un fenómeno del niño tiene una incidencia más significativa para regiones andinas y Caribe. Para la región pacífica, más allá de disminuir un poco las lluvias, pues tiende a pasar un poco desapercibido, porque es una zona donde llueve con volúmenes importantes. Ya mirando Cundinamarca, en la zona del oriente del departamento corresponde con el comportamiento de la lluvia de Orinoquía. La Orinoquía tiene un ciclo monomodal. ¿Qué quiere decir eso? Y es que se presenta un solo pico de lluvia que va aproximadamente entre mayo y agosto. Y entonces en esa medida el oriente del país suele ser lluvioso para esa época del año. Y en esa medida, al haber un fenómeno del niño que entre otras cosas no implica una situación de déficit tan notoria para la Orinoquía, porque el comportamiento de la Orinoquía no es tan claro ante un fenómeno del niño, pues el ciclo anual de la lluvia sigue pesando y en esa medida se siguen presentando lluvias y en esa medida parte de esa humedad que llega desde la Orinoquía alcanza inclusive hasta la sabana de Bogotá.
1: Germán Luis Jiménez.
8: Doctor Oscar, ¿y eso significa que el régimen de lluvias en la región andina sigue normal, por lo que usted acaba de decir, porque este fin de semana tuvimos lluvias en Bogotá?
7: Correcto, decía que claro, parte de la humedad de la Orinoquía alcanza la sabana de Bogotá, y en esa medida podemos tener aquí lluvias, lluvias ligeras en un momento dado. Pero digamos que en la zona más del plano hacia Boyacá y la zona occidental, inclusive también la parte suroccidental, tienden a tener un comportamiento más binodal, es decir, de dos periodos de lluvia, y esta época corresponde con la época de menos lluvias de mitad de año en buena parte del centro y occidente del departamento. Ante ese enorme niño que, digamos, está en su fase de gestación, llevamos 3 meses aproximadamente bajo las condiciones del niño, que muy seguramente con 2 o 3 meses más ya tendremos al IDEAM oficializando el evento como tal, y que en esa medida, digamos, que esperaríamos que hacia octubre y noviembre la temporada regular de lluvias llegue, pero llegue con menores intensidades, es decir, que vamos a tener unas lluvias en octubre y noviembre para centro occidente del departamento andino, que serán importantes para amortiguar lo que se viene hacia la final de este 2026 y comienzo del 2027, cuando se espera que el fenómeno alcance su máxima intensidad y corresponderá con la época de menos lluvias que se, digamos, que tiende a ser mucho más marcado en buena parte del país, en particular en los departamentos andinos y el Caribe.
1: Andrés Muñoz, en Cali.
2: Profesor, ¿por qué los niveles de caudal de los principales ríos en Colombia están muy por debajo de su nivel?
7: Bueno, justamente hay un aspecto ligado a ese fenómeno del niño y ese aumento de temperatura como uno de sus principales efectos. Al haber más temperatura, tiende a haber mayor evaporación, mayor evapotranspiración, es decir, que tiende a haber una mayor evaporación de los agua que circula por los grandes drenajes, y adicionalmente el agua que entra al suelo pues tiende a haber mayor consumo por parte de todos los organismos, y en esa medida empieza a haber, digamos, una mayor conjugación de factores que implican una reducción en el agua en el suelo. Entonces, en esa medida, digamos que además de lo deficitario de la lluvia, porque el Arquimedio y Magdalena han tenido, no solamente Arquimedio y Magdalena, sino Arquimedio y Cauca, han tenido una disminución notoria de las lluvias. Si bien en Bogotá, como lo advertían inicialmente en esta entrevista, ha llovido y se han presentado algunas lluvias, insisto que es más por el régimen de la Orinoquía, hacia los departamentos andinos ha habido una disminución notoria en las precipitaciones. En muchas partes ha llovido solo el 30, 40, 50% de lo que normalmente llueve para la época. Y si en una época de menos lluvias, ante un déficit, pues se siente más. Y en esa medida, los niveles en el país, principalmente esos dos grandes cursos de agua donde confluyen una buena cantidad de los drenajes del país, que son Río Cauca y Río Magdalena, tienen una tendencia a la baja en una buena parte de los puntos de monitoreo del IDEAM, ¿no?
1: 7:20 a.m. John Bay López en Medellín.
3: Doctor Euskastegui, ¿qué tan preparados estamos realmente como país para enfrentar una sequía prolongada?
7: Bueno, desde hace ya varios meses, la Unidad Nacional para la Gestión del Riesgo, de manera conjunta con los sectores, vino a adelantar una estrategia frente a la preparación y alistamiento que requeríamos frente a los efectos e impactos de ese fenómeno del niño. Y en esa medida, digamos que esa estrategia ha incluido justamente los lineamientos desde los diferentes sectores, desde la gestión del riesgo de desastre como tal, y los territorios han venido teniendo una asistencia técnica que se ha dado por parte de la misma Unidad Nacional para la Gestión de Riesgos, justamente en términos solamente la preparación y alistamiento, sino también ya en esa fase inicial de respuesta, porque ya se tienen esos impactos iniciales, que insisto, para que en octubre y noviembre pueda llover, pues también será importante no solamente estar preparados para esas condiciones deficitarias, sino también estar preparados porque en octubre y noviembre podemos tener eventos asociados a crecientes súbitas, inundaciones, algunas avenidas torrenciales, inclusive el movimiento de masa, pero lógicamente será en menor proporción a lo que normalmente suele verse para estos meses del año, que corresponden, entre otras cosas, con uno de los picos más altos de lluvia en muchas otras partes del país. Entonces, al haber una condición deficitaria, muy seguramente van a aparecer en menor cantidad esos fenómenos, pero si, digamos, vamos ya hacia el año, pues vamos a tener una condición muy propicia, mucho más propicia que hoy, para incendios forestales, para condiciones de sequía que se extenderán a muchas zonas en las que normalmente no suele tenerse tumbado a lógicamente esas condiciones de desabastecimiento hídrico que suelen presentarse no solamente por las condiciones deficitarias, sino a la vez por esa infraestructura débil que pueden existir en muchos de los acueductos municipales y veredales que tienen

0: Alejandro Cortés.
1: Doctor Cristiano, hoy arranca el estacionamiento en Medellín de Agua. ¿Hay otras ciudades que estén cerca de ese panorama?
2: Muy seguramente, no solamente a nivel de allí, pues lógicamente hay que entrar a puntualizar no solamente cómo se ha comportado la lluvia y cómo se comporta también la temperatura a la cual me refería en un instante, sino a su vez establecer esas capacidades territoriales que tienen a nivel de esa, no solamente la recolección de agua, sino la distribución como tal. Entonces, en esa medida, muy seguramente en diversas poblaciones de Alto y Medio Magdalena y el mismo Alto y Medio Cauca deben estar teniendo una condición allí deficitaria y muy seguramente dificultada a la distribución de agua para consumo humano. Adicionalmente, pues es también importante mencionar que además de pues, lógicamente será muy importante que se tenga en cuenta justamente esa reparación y el alistamiento, y por eso el llamado a que hacia final de año podamos tener una condición de amortiguación en términos de lo que es la temporada de lluvias de octubre y noviembre, porque esa agua de octubre y noviembre será clave en términos de recuperación.

0: momento la oportunidad de captar agua para, no para consumo humano, pero sí para poderle dar un uso que logre amortiguar esa condición de déficit, y me refiero a esa agua que se puede utilizar para el lavado del piso, para el lavado de los baños, para las mismas cisternas o inodoros, para el regado de las matas, y bueno, para diferentes fines que al final, digamos que será importante tener en cuenta que, insisto, a final de año la condición será mucho más fuerte que lo que se está viviendo ahora.
1: 7:25 a.m. Mire, doctor Euskategui, para nadie es un secreto que este fenómeno del Niño viene asociado al Pacífico. Aparte, Colombia, ¿qué otros países van a tener ese fenómeno?
0: Correcto. El fenómeno, como bien lo señala, se origina y se presenta, se desarrolla en el Océano Pacífico Tropical. En esa medida, ese fenómeno tiene unos efectos históricos para el país en términos de reducción de lluvias y aumentos de temperatura, pero es importante en donde es más notorio. Insisto, es mucho más notorio la situación para departamentos de regiones andinas y Caribe, en cierta forma para la región pacífica, pero insisto, en esa zona llueve mucho, entonces pasa en cierta forma desapercibido. En algunas zonas de la Orinoquía suele haber una propensión importante también a déficit en algunas áreas de esa orilla, y digamos que eso hablando en términos de déficit de lluvia, pero el aumento de temperatura, especialmente para un fenómeno El Niño fuerte, muy fuerte, como el que se proyecta y el que se espera se presente, porque entre otras cosas se estima que sea El Niño más fuerte de la historia, de acuerdo con la realidad de los diferentes centros internacionales. Hay una probabilidad cercana al 70% que este niño sea el niño más fuerte de la historia, y una probabilidad superior al 90% que hacia el final del año tengamos esa mayor intensidad del fenómeno, particularmente entre octubre y enero aproximadamente. Pero insisto, eso no limitará que las lluvias lleguen al país. Entonces, en términos nuevamente de temperatura, insisto, esa temperatura se incrementa a nivel del país. Y en esa medida, como ya lo señalaba, la evaporación y la evapotranspiración tienden a ser mayores, y en esa medida es un factor que contribuye que el agua en el suelo disminuya. Asimismo, digamos que será importante señalar que hacia final del comienzo del próximo año, que coincide con la época de menos lluvias en gran parte del país, incluyó a la Orinoquía y alguna buena parte también de la Amazonía, tiende a disminuir la precipitación, y en ese sentido, al haber, insisto, mayor temperatura, pues vamos a tener allí mayor evaporación.
1: El doctor Amílcar Acosta, que usted sabe que fue ministro de

retrasar una hora muy probablemente aportará, pero sin duda el uso racional eficiente no solamente del agua sino del recurso energético es fundamental, y en esa medida no solamente el común, todas las empresas, las instituciones deben reducir el consumo de agua y de energía, porque al final digamos que uno puede ver en ocasiones inclusive muchos edificios todavía con luces prendidas hasta

0: no es una señal de que vamos a bajar la guardia. No, debemos seguir insistiendo en que debemos potenciar ese potencial energético, y perdona la redundancia, pero al final el potencial energético podemos fortalecerlo en la medida que tomamos las medidas de caso, como una de las que ustedes están advirtiendo y que advirtió el doctor Amílcar.
1: 7 de la mañana, 30 minutos. Finalmente, doctor Cristian, el mes más bravo que vamos a tener el fenómeno del Niño, o los meses más bravos. A mí me dijeron un día hace muy poco, el primer trimestre del año va a ser muy fuerte. ¿Usted tiene la misma información o usted el último trimestre de este año va a ser muy fuerte?
0: Lo más fuerte va a ser diciembre, enero, febrero, marzo, esperando que el fenómeno del Niño se extienda más allá del mes de abril del próximo año, que es la proyección actual. Pero esa proyección, digamos, es que se espere que desde mayo ya tengamos nuevamente una condición normal, ¿no? Porque la ventana que tenemos de horizonte pronóstico en este momento está hasta abril aproximadamente. Si el fenómeno se extiende más allá de abril, podríamos tener nuevamente una situación difícil hacia mitad del año, nuevamente una situación difícil hacia mitad del año del 2027. Pero por ahora, diciembre, enero, febrero, marzo serán los meses los que tendremos una situación más caótica en términos de déficit de lluvia, en términos de aumentos de temperatura, las de calor, incendios forestales y también en términos de disminución de niveles de los ríos.
1: Doctor Cristian, usted, como un hombre que sabe el tema, usted no le podría aconsejar a los alcaldes del país que comiencen a hacer racionamientos diarios de agua, una horita, 2 horas, para ir haciendo como una despensa, y no esperar a que se nos vino el fenómeno y hacer racionamientos de 12 horas.
0: Sí, sin duda esa es una medida que deberíamos establecer desde ya, porque al final insisto que una política y unos lineamientos nacionales deben aterrizar los territorios, y el territorio en la medida que logre aprovechar y potenciar sus capacidades en términos de captación y distribución de agua, pues podemos tener un colchón para final de año y comienzo del próximo, insisto, vamos a tener allí más problemas. Pero si estamos mejor preparados, pues muy seguramente las dificultades van a ser menores. Entonces el que planteamos es fundamental que podamos hacer unas campañas de racionamiento, pero ojalá ligadas a unas campañas de socialización de uso racional y eficiente de recursos hídricos y recursos energéticos, porque digamos que en ocasiones cuando se implantan algunas medidas, las personas pueden tomarlo como algo demasiado intenso, y por eso socialización continua ser importante para que la gente entienda que todos debemos aportar un grano de arena, pero no solamente las personas, sino también todos los sectores.
1: Doctor Cristian Oscar Díez, jefe de servicio de pronósticos de alertas de la idea del IDEAN, le agradezco mucho esta cooperación, muy amable, y créanme que lo vamos a seguir mandando, porque esto se nos vive el Niño. Así tenemos lluvias en algunos meses de lo que termine el año, pero que se nos vino el Niño, se nos vino el Niño, ¿no?
0: Correcto, pues se nos vino, y ahí tenemos que, como ya lo señalaba, actuar en función de la respuesta inicial, pero seguirnos preparando y seguirnos avanzando para final de ese año y comienzo. Yo en este momento soy consultor en variabilidad climática y cambio climático, y sí, efectivamente fui jefe del servicio de alerta de IDEAM hace ya varios años. Yo les agradezco mucho la invitación al programa, y bueno, atentos a que me puedan referir nuevamente.
1: Lo único cierto, doctor, que sí, es que usted sí sabe el tema y sabe mucho. Muy amable.
0: Con muchísimo gusto. Una excelente semana.
1: 7 de la mañana, 34 minutos. Estamos a SB Noticias. 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
2: De la mañana, 35 minutos. Voy a pasarles a ustedes un video. El primer video es como se sube un señor a una buseta en Buga, para que lo miren todos, por favor. Y luego hablamos del tema central. Mire, ahí va el señor, cómo se sube en la moto. Va, pum, allá se subió. Ahora les voy a mostrar el video cómo está el señor dentro de la buseta. Mire. Se levanta sin casco, Germán. ¿Usted puede creer? Sin casco. Y entonces, miren lo que dice la ministra acerca de lo que va a hacer la ministra Elsa Noguera, acerca de lo que va a hacer el nuevo código de tránsito. Miren lo que dice ella.

0: y ya comenzamos a preparar el borrador del nuevo Código Nacional de Tránsito. La idea es aliviar el bolsillo de los colombianos, multas justas y proporcionales a la capacidad económica de los conductores, menores cobros de RUT y de SNIP, cursos más económicos, licencias con mayor vigencia y plazos más razonables para la revisión tecnomecánica. Queremos un código que sea sencillo y sobre todo que piense en la gente, que proteja la vida en las vías, pero que elimine los abusos, sobrecostos y trámites innecesarios. Manos a la obra, presidente.
1: ¿Se dio cuenta, Andrés, cómo se sube Buga?
2: Sí, señor, ¿será que pago?
1: Usted con esa hora. ¿Se dio cuenta, Geoffrey?
3: Sí, sí, terrible.
1: Qué horror, hermano.
3: Antes se la sacó barata, o sea, el tipo, yo no sé si el susto qué, y se
2: pasa. El tipo se voló el semáforo, Andrés.
1: Yo no sé qué pasó ahí, pero le salió.
4: La sacó barata, ¿sabes por qué? Por la adrenalina, tal vez, seguramente.
1: Pero Carlos, ¿cómo es que usted anda en Colombia moto sin casco?
4: Ah, no, eso sí está.
2: Eso no es de eso en empresas poblaciones del Valle del Cauca es muy normal, inclusive en Cali.
1: Si no, perdóneme, casco. Y voy a Cartagena, Luis Manuel. ¿La gente en Cartagena en casco o no?
5: Y bastante, sí, señor. Es bastante que... sin casco. Bastante que andan sin cascos. Y oiga, podrían más bien sancionar al conductor de la buseta porque iba con la puerta abierta y fíjese que es donde entró.
2: Claro,
1: oiga, mire, mire lo que está diciendo. Hola, Luis Manuel, yo no me he fijado en eso,
2: pero claro, es cierto, sí, tiene toda la razón.
4: Entonces sí, pone sí. A los que van ahí en el autobús.
1: No, y entonces una cosa, Luis Manuel, seguramente a usted le han puesto, no sé si en este mes muchos hemos llegado a la casa y nos han llegado mails que usted tiene fotomurga pasando por Chocontá. Yo no, uy, ¿cuándo fue que yo pasé por Chocontá? Eso de fotomurgas, yo no sé, eso, Germán, al final del día tendrá que revisar, ¿no es cierto?
6: Lo paradójico es que mientras anuncia el gobierno nacional que las va a revisar, en Bogotá están incrementando las cámaras.
1: Entonces, ¿quién determina qué, Germán? El ministerio está por encima. El ministerio está por encima. Pero aparte hay otra cosa. Van a revisar, y en eso estoy de acuerdo, no sé ustedes, y arranco con Luis Manuel en Cartagena. ¿Están de acuerdo con que ese código, ¿cómo se llama? El nuevo código de tránsito.
4: Sí, no. Código de transporte.
1: De transporte. Alejandro le ha modificado, que es muy caro y todo. Las multas.
4: Lo que pasa es que yo. Qué pena ahí. Antes de darle el paso a Cartagena. Quiero leer bien el pliego de peticiones. Porque lo que pasa es que ahorita en este momento, según lo que dijo la ministra, se está creando el borrador, que es lo que se va a intentar llevar hasta el Congreso. Para la respectiva posición y posteriormente la votación. Pero ahí habla de diferentes cosas. Por ejemplo, establecer multas justas y proporcionales a la capacidad económica de los conductores. Es decir, no todos van a tener que pagar lo mismo. Reducir los costos asociados a diferentes entidades y ofrecer cursos más económicos, ampliar la vigencia de las licencias y fijar plazos más razonables para la revisión técnico-mecánica. En el papel suena bonito, pero seguramente habrá otra chiquita. Pero
1: en la revisión técnico-mecánica, ¿quién está ganando más? Los que hacen el servicio.
4: Seguramente el servicio.
2: Porque los concesionarios, sí. No, empresas.
1: No, pero Luis Manuel en Cartagena, bueno, creo que eso vale lo mismo en todo lado, ¿no? Vale algo así como 200,000, 300,000, pero no sé cuánto vale.
2: Sí.
1: Pero ¿cuántos carros hay en Colombia, hermano? Es que eso es una cantidad de carros. Cada año tienen que estar haciendo eso. Ahora, ¿está bien por seguridad de uno mismo tener eso? ¿Usted qué opina, Luis Manuel?
5: Hombre, fíjese, Andrés, que el problemita aquí, más que todo, va del lado de los tratistas privados que tienen las fotomultas, tienen parqueaderos y tienen un sinnúmero de prebendas con respecto a esto de las fotomultas. Porque fíjese que cuando se sanciona con fotomulta, una parte de eso va para el DIN, otra parte de eso va para X o Y municipio o departamento, y la gran parte se la llevan los contratistas privados, que son los que manejan las fórmulas. Y estos contratistas tienen entonces los parqueaderos para cuando son sancionados los vehículos, y así sucesivamente. Entonces, eso es lo que se está buscando controlar, porque, por ejemplo, acá en la costa norte colombiana se está diciendo de que hay unos contratistas privados en Barranquilla, hay unos contratistas privados en el departamento de Bolívar, que son los que manejan las fotomultas.
1: Las fotomultas, usted le dio su familia, ¿no? No usted no, pero su familia sí, porque se ha dedicado mucho al transporte, ¿no?
4: Sí, señor, correcto. Mi familia lleva más de 10 años metida en el gremio de transportes escolares y le ha ido súper bien, la verdad. No ha tenido inconvenientes, bueno, uno que otro.
1: Pero me refiero a la fotomulta. Nunca le han llegado una.
4: Por ahí en esos 10 años, le digo yo, por ahí unos 2, 3.
1: Pero llega.
4: Claro, llega en algún momento.
1: Y usted dice, yo iba a 60, yo iba a 50. ¿Y comienza usted a echar la cabeza?
4: ¿Dónde fue?
1: ¿Dónde fue y cómo fue? A usted, Andrés Muñoz, le ha pasado. Yo creo que a usted sí. No, a mí sabe dónde me pasa, sin carretera, mano.
7: A mí también.
1: Pedreza en carretera.
7: Especialmente estamos entre Caracá y el Valle.
1: Sí.
7: Ahí me ha pegado varios.
1: No, y es que el problema es que usted, para pagar esa fotomulta, tiene que ir hasta allá.
4: Uy, no.
7: Usted la puede pagar por internet. Usted la puede pagar por internet.
1: No, pero
7: usted
1: tiene que ir al recibo del banco.
4: A los que nos gusta el PC, pues
7: digitalmente. Exactamente.
5: Digitalmente. Agreguele a eso.
1: Señor.
5: Agreguele a eso que la notificación de la fotomulta casi siempre llega extemporánea.
1: Sí.
5: Y cuando le llega, ya es para que usted prácticamente la pague. Entonces tiene usted que pasar un derecho de petición, diciendo de que no le notificaron a tiempo y todas estas cosas, para tratar de que le anulen esa fotomulta.
1: Veo que usted es muy experto, me lo anulo mucho, don Manuel.
5: No, fíjese que últimamente, porque imagínese, María La Baja, un municipio muy cercano, bueno, ni tan cercano, a escasos 45 o 60 minutos de la ciudad de Cartagena, y me llegó una fotomulta de casi 2 meses anteriores. ¿Cuándo? Si eso ni allí. Más, se está pensando de que el vehículo nunca pasó por allí.
1: Esa es la otra, ¿no?
5: Sí, esa, señor.
1: Pero yo le pregunto, yo sé que el impuesto también.
3: No se quede callado nunca. General
1: Guillermo León, presidente, ¿usted le han puesto?
8: Muy buenos días a todo el equipo de trabajo. Gracias a Dios, todavía no he tenido alguna multa al respecto, pero creo que más de una historia en cuenta con los amigos de los problemas que se han encontrado, y inconsistencias y costos muy altos en el valor de las multas, Andrés.
1: No, pues esto para mí es una buena noticia, Alejandro. Es que pague lo justo y listo. Pues si comete una infracción, pague lo justo y ya. Pero bueno, aquí estamos en un mundo de los que no son. Bueno, general Guillermo León, ¿cómo es ese tema de la estrategia militar? Que ya no es entre los países, sino en tres: Colombia, Ecuador y Estados Unidos.
8: Pues mira, yo creo que esto es precisamente un replanteamiento de las prioridades del nuevo gobierno en Colombia, que se alinea perfectamente con la de Estados Unidos y con lo que venía sucediendo también en la reacción de ese país, de Estados Unidos, con Ecuador. Y lo que encuentra uno es cómo se reenfoca el tema de seguridad sobre lo que está sucediendo, particularmente en la frontera entre los dos países. Y se busca cómo fortalecer el intercambio de inteligencia, coordinar las operaciones militares y policiales en la zona fronteriza y perseguir de manera conjunta a los cabecillas y a la red del narcotráfico. Además de que los Estados Unidos están promoviendo una coalición llamada la Coalición de las Américas contra los Carteles, y básicamente la idea es pasar de la cooperación tradicional a operaciones más coordinadas con un enfoque de carácter regional. Uno podría mencionar que la seguridad vuelve a ser un eje principal en las relaciones de tripartitas de estos tres países.
1: Germán René Jiménez.
6: Que ya están operando esas fuerzas especiales en Ecuador.
8: Conocimiento de eso no tengo en lo particular, en que están operando fuerzas especiales de los Estados Unidos en territorio de Ecuador. Lo que sí es cierto que ha ocurrido en anteriores ocasiones que hay equipos que llegan a los países para efectuar, mejorar los niveles de entrenamiento y capacitación del personal para ayudar en temas técnicos como la planeación o la inteligencia, que seguramente es lo que está sucediendo en este momento en Ecuador, pero no consideraría o no tengo evidencia para decir si están operando o no fuerzas especiales dentro del territorio de Ecuador. Lo que nos dice la experiencia es que son equipos técnicos que ayudan en temas de asesoramiento, en planeamiento y operaciones, así como de inteligencia.
1: Andrés Muñoz, Cali.
7: General, anoche tuvimos la oportunidad de ver un informe de una importante cadena de televisión asegurando que el funcionamiento del famoso RIF Jaguar que se producía hace unos meses en Colombia no ha sido exitoso. Inclusive para reemplazar el mismo Galí, tenemos esta estrategia trilateral. ¿Cómo eso nos puede llegar a afectar? Es decir, ¿es cierto que el escasez de armamento para los soldados colombianos es muy alta precisamente por esto, por la ruptura de relaciones con el gobierno de Israel?
8: Bueno, tuvo un impacto grande y lo hemos mencionado aquí en esta misma emisora de lo que significaba romper relaciones con Israel y las afectaciones que teníamos, teniendo en cuenta que a lo largo de las últimas décadas se ha comprado equipo israelí. Dependemos en gran medida de muchas capacidades de los suministros de este país, y uno de esos es el fusil Galí, cuyo cañón se fabrica por parte de Israel, aunque Colombia ensamble y produce las demás partes. Por supuesto, este gobierno, la instrucción que dio fue parar cualquier relación con Israel y buscar opciones y reemplazar los suministros o los equipos que nos proveía este país. El gran reto era la construcción, como lo ordenó el gobierno anterior, de un fusil netamente colombiano, y se iniciaron todos los trabajos para poderlo cumplir, pero lo pudimos iniciar en el informe que salió el día de ayer, como los resultados y las pruebas no dieron los niveles dados, y se seguirá profundizando e investigando al respecto, pero por ahora no hay un reemplazo cercano del fusil Galí. Las relaciones se restablecieron nuevamente con este país, así que quería que se va nuevamente a subir las partes que requieren para mantener el alistamiento. En el caso de los Estados Unidos, normalmente cuando reactiva también este relacionamiento técnico en todos estos temas de cooperación, seguramente van a llegar nuevas capacidades de tener acceso a tecnología de primer nivel en este esfuerzo que van a hacer los tres países de cooperar de manera conjunta para enfrentar el tema del narcotráfico y el terrorismo. En ese sentido, seguramente vamos a ver entonces mejoramiento de las capacidades de la fuerza pública, mejor intercambio de inteligencia, mejores niveles de entrenamiento, mejor investigación criminal. Pero en el caso de los fusiles, yo creo que esta línea se va a mantener con los grandes, mejorando la línea de abastecimiento, dado que las relaciones se restablecieron con este poder.
1: Luis Manuel, en la ciudad de Cartagena.
9: General Guillermo León, ¿hasta dónde podría ser el alcance de este nuevo convenio? Porque no sé qué inteligencia. Inclusive aquí en Cartagena hay una oficina del DEA y que trabaja mancomunadamente con las autoridades colombianas, pero para lo próximo, ya que viene la operatividad de Estados Unidos también a nuestro país?
8: Bueno, yo quisiera, aprovechando Luis, la pregunta de mencionar lo siguiente. Siempre ha existido temas de colaboración entre los diferentes países para, de alguna manera, lograr enfrentar a nuestros muros. En este caso, la frontera entre Colombia y Ecuador es una zona estratégica para el narcotráfico y otras organizaciones criminales. Por eso, ambos países, el apoyo de los fortalecieron su cooperación en materia de seguridad, inteligencia y coordinación operativa. Y aquí es bueno mencionar lo siguiente: esto no significa que va a haber presencia fuerzas militares o de seguridad de Ecuador en el territorio colombiano o viceversa, o presencia de personal armado de los Estados Unidos en territorio colombiano. O sea, por sí, este acuerdo no significa que se está cediendo soberanía o que vamos a presencia armada de tropas extranjeras. Aquí lo que va a haber, seguramente, es una profundización en todo el tema de cooperaciones más fundamentales, como la inteligencia, pero cada país que va a hacer realizar operaciones dentro de sus fronteras que serán simultáneas a ambos lados con la coordinación que se va a efectuar entre las fuerzas de los dos países, es decir, las operaciones esto con el fin de evitar precisamente que si la presionamos y hacemos operaciones contra los grupos criminales al margen de la ley y a estas organizaciones de narcotráfico pasen la frontera y haya impunidad. Entonces lo que se va a ver es unas coordinaciones perfectas, muy elaboradas entre los dos países para evitar que se siga presentando esa forma de evadir la autoridad de los dos países. Y eso va a significar un intercambio de mayor inteligencia, terminar las operaciones contra las organizaciones criminales, perseguir los cabecillas y desarticular las redes logísticas, reforzando la seguridad en la frontera para incrementar de esa manera la llegada de la cooperación en tecnología y capacitación.
1: 7:53 John Bray López, Ciudad de Medellín.
3: General Guillermo León, ¿qué tan importante será la inteligencia estadounidense frente a las capacidades propias de las fuerzas militares colombianas, donde sectores de oposición ven esto como un mensaje explícito de la entrega de la soberanía de Colombia frente al gobierno Trump?
8: Lo mencionaba anteriormente, es que en soberanía la relación implica renunciar.

0: Se conoció que Estados Unidos iba a prestar unas aeronaves MQ-9 Arrib a Colombia, tres y una que se estaba intentando financiar ya con recursos propios. ¿Qué ventajas tienen estas aeronaves con respecto a la estrategia que quiere implementar el nuevo gobierno?
1: Bueno, mire, dentro de todas estas reuniones que ha habido, precisamente ya podemos hablar de todo lo que pasó en Panamá y ahora la que sucedió hace unos días en San Lorenzo, Ecuador, con la participación de los Estados Unidos y particularmente el general Francisco Novan del Comando Sur y el general Kevin Hart de la Fuerza de Tarea Conjunta para el Hemisferio Occidental, que habló precisamente de las capacidades que se venían ya tratando por parte del ministro de Defensa Nacional, el general Jorge Eduardo Mora, y el general Eric Rodríguez, comandante general de las Fuerzas Militares. Dentro de esas capacidades van a llegar próximamente, o que se han ido adelantando, es la llegada de los UAVs Reaper. Este es un equipo de gran capacidad, lo han utilizado los Estados Unidos en diferentes partes del mundo, particularmente en el Medio Oriente, donde tienen la capacidad de volar por un número extendido de horas, más de 20 horas pueden tenerse en el aire, con una gran capacidad de tener imágenes y de inteligencia, lo cual significa para Colombia contar con un equipo que va a permitir controlar de una manera más eficaz la frontera y lo que está sucediendo en esas zonas, coordinar y hacer seguimiento de las operaciones que se van a llevar por parte de las fuerzas de seguridad y, por supuesto, hacer seguimiento a todo el tráfico y movimiento de estas organizaciones en una parte neurálgica para la seguridad del país. Así que empieza uno a ver cómo empiezan a colaborar y a lograr capacidades importantes que van a ayudar a neutralizar estas amenazas en una área que es crítica para nuestro país en la frontera sur.
2: General Guillermo, quiero dejarle escuchar esto para que hablemos referente a lo mismo.
3: El Ministerio de Defensa Nacional se permite informar al país de manera precisa los resultados de una operación contundente, articulada por parte de la fuerza pública, así como la denuncia por violación a los derechos humanos y el derecho internacional humanitario por parte de los grupos armados narcoterroristas.
4: El pasado 27 de agosto, en una operación conjunta y coordinada entre fuerzas militares y Policía Nacional, se realizó un ataque aéreo estratégico sobre tres zonas campamentarias en lo profundo de la selva del departamento del Guaviare, municipio del Retorno, en cercanías al río Inírida.
2: Aquí lo que básicamente estamos hablando, general, es que van a haber niños. Acaban de morir tres niños de 15 y 16 años. ¿Cómo hacer para que estas operaciones militares, cuando se tengan que llevar, ellos van a tener siempre niños como excusa, general? ¿Cómo hacer?
1: Bueno, mire, esto es uno de los grandes retos que tenemos y que vienen ya planteados desde el gobierno anterior, y es que en este conflicto estos grupos están violando el derecho internacional humanitario. El reclutamiento de menores de edad está prohibido y se considera un delito de lesa humanidad, crimen de guerra. Así que lo que vemos es cómo estos grupos siguen de manera flagrante reclutando menores de edad, desarraigándolos de su entorno, quitándoselos a su familia para meterlos en el conflicto. Y para ello, pues, obviamente, nuestro rechazo contundente a este tipo de actividades que atenta contra el derecho humanitario y que priva a los colombianos de su futuro, de los que son los niños y adolescentes que son el futuro de Colombia. Ante este tipo de situaciones hay que seguir denunciando ante los organismos internacionales, por supuesto los esfuerzos de inteligencia para poder evidenciar la presencia en el territorio de estos menores y las operaciones contundentes.

0: contra estos grupos para liberar a estos menores de edad que han sido despojados y arrebatados de sus hogares. Indudablemente la responsabilidad en el establecimiento de estos menores recae en primer lugar en estos grupos armados al margen de la ley, que los utilizan también como escudos para evitar las operaciones. Eso fue un incentivo perverso en el gobierno anterior, cuando se habló de que no se podría realizar operaciones contra los grupos al margen de la ley si había dudas o había posibilidades de presencia de menores de edad. Esto lo que hizo fue incentivar más el reclutamiento. Las cifras que muestran los estudios y los análisis de la Defensoría del Pueblo, del CIDR y últimamente de Human Rights Watch muestran cómo se ha incrementado sustancialmente el reclutamiento. Hablamos de más del 100%, 146% del reclutamiento, porque esta decisión llevó a incentivar y estimular que tener un menor de edad dentro de los grupos al margen de la ley era un seguro para evitar las operaciones. Aquí lo que ha mostrado y sigue mostrando el gobierno y al final también del gobierno anterior es que había que empezar nuevamente a atacar estos grupos, y por lo tanto esa excusa no se podía seguir utilizando ni aceptando, porque lo que estábamos era viendo el aumento de la violencia y la presencia de estos grupos y cómo se estaba incentivando el reclutamiento. Así que hay que seguir condenando estos actos de estos grupos de involucrar a los menores de edad en las estructuras armadas. Hay que seguir haciendo campañas con mayor fortaleza. Lo digo hace unos días la doctora Paloma Valencia, cómo el gobierno anterior no desarrolló unas tareas agresivas de mucha robustez para evitar el tema del reclutamiento forzado, y creo que hay que retomarlo, hay que seguir haciendo las campañas, hay que educar a los jóvenes, hay que ir a las escuelas, a los colegios, a las comunidades y sobre todo en las redes sociales, que es el vehículo que utilizan estos grupos para lograr ese reclutamiento. Más del 40% de los menores que llegan por conducto de las redes sociales.
1: Pues, general, quiero agradecer mucho, presidente de ACOR, Guillermo León, muy amable por estar con nosotros, y usted sabe que usted es parte fundamental de esta Casa de las Noticias.
0: Bueno, Andrés, un saludo para todos y un saludo muy especial para la mesa de trabajo. Y pues nos alegran todos estos resultados que se están dando últimamente en la fuerza pública, retomando una dinámica contra los grupos armados al margen de la ley que habían tomado vuelo y que estaban generando enormes problemas de seguridad en los territorios. Por supuesto, se va a aumentar la confrontación, vemos los resultados, miembros de la fuerza pública que han salido afectados, sobre todo con el gran reto que tenemos ahora, que es el de los drones con armamento hechizo que han ido ellos configurando, que hoy afectan a nuestros miembros de la fuerza pública y a la población civil. Pero encontramos que hay una decisión política y unas instituciones dispuestas a recuperar la seguridad en todo el territorio colombiano. Gracias, Andrés, y un saludo para todos que están conectados a través de los canales a este medio y a la mesa de trabajo.
1: A usted, general Guillermo León, presidente de ACOR, pasó aquí en ASB Noticias 6 AM. Vine Alejandro Cortés, me le robé unos minutos, como siempre últimamente, Andrés, ¿no? Yo robándole el tiempo, pero él no. Él tiene sus 10 minutos del bloque deportivo. Estamos aquí en ASB Noticias 6 AM. Viene el bloque deportivo con Alejandro Cortés.
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3: 8 y 5 de la mañana, sean ustedes bienvenidos al Bloque Deportivo, el lugar donde le contamos de lunes a viernes toda la actualidad de los deportes. Y para hoy estaremos hablando de la jornada número 8 del fútbol profesional colombiano, de las ligas en Europa y también de los colombianos, porque Daniel Muñoz ya tiene nuevo equipo. Hablaremos del motociclismo, con lo que pasó este fin de semana en el Moto2 y un nuevo podio para el colombiano David Alonso. La lamentable noticia, el abandono de Tadej Pogačar de la Vuelta a España, y también de la primera jornada en Nueva York en lo que es el último Grand Slam del año, el US Open. Todo se lo cuento en el Bloque Deportivo.
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3: Y arrancamos hablando del fútbol colombiano, porque el sábado arrancó la jornada con el empate 2-2 en Montería entre Jaguares y América de Cali. Estuvo a punto de perder el invicto el equipo escarlata, sin embargo, ya sobre prácticamente el minuto 90, por medio de una anotación de Jason Guzmán, logró salvar el punto y mantenerse en la cima del campeonato, pero también con el invicto. A segunda hora, el Junior de Barranquilla empató 1-1 frente a Independiente Santa Fe en el Romelio Martínez. Goles de Luis Fernando Muriel y de Franco Fagundes para el equipo cardenal, ya sobre el minuto 87. Bastante acalorada la rueda de prensa, donde le cuestionaron a Alfredo Arias cuáles eran los argumentos para seguir dirigiendo al Junior tras ya varios partidos donde no sabe lo que es la victoria, y es que el Junior todavía no suma ni un triunfo en este segundo semestre. El que no tuvo compasión fue Atlético Nacional, que en su visita a Valledupar derrotó 5-1 a Alianza. Águilas Doradas empató 2-2 frente al Boyacá Chicó. Medellín, con asistencia de Juan Fernando Quintero, venció 2-1 a Llaneros. Millonarios e Internacional de Bogotá, en el duelo capitalino, empataron 0-0, mientras que terminó, la verdad, muy mal las cosas en Palma Seca, esto después del empate 1-1 entre el Deportivo Cali y el Atlético Bucaramanga. Marcó José García al minuto 72 y al 90+9, por medio de una pena máxima, Leiser Chaverra le dio la igualdad al equipo de Rafael Dudamel. Terminaron con 10 hombres ambos equipos, José García expulsado por parte de Bucaramanga y Keimer Sandoval también por parte del elenco azucarero. Partido que terminó con altercados porque hubo invasión por parte de los hinchas, se enfrentaron con la policía. El profesor Pablo Peirano, director técnico hoy del Bucaramanga, tuvo que ir a cuestionarle algunas decisiones al árbitro, y luego en la conferencia de prensa Rafael Dudamel dijo que era vergonzoso el comportamiento del estratega uruguayo que hoy dirige al Atlético Bucaramanga. En este momento, jugadas 8 fechas, es un decir jugadas porque no todos los equipos tienen la misma cantidad de puntos. La liga colombiana sigue comandada actualmente en la primera posición. Está el conjunto escarlata con 17 puntos, América de Cali, seguido por Atlético Nacional con 12, tercera posición para Medellín con 12, cuarto Millonarios con 11 puntos, la misma cantidad de unidades para Llaneros, que es quinto, sexto el Deportes Tolima con 10, séptimo Atlético Bucaramanga con 10, y cerrando el grupo de los 8, Águilas Doradas con 9 puntos. Cambiamos de continente para hablar ahora del fútbol europeo, porque este fin de semana se jugó la segunda fecha de la Premier League. El Manchester City derrotó 4-1 al Crystal Palace, que no contó con la convocatoria de Daniel Muñoz. Un día después se conoció que el colombiano va a jugar esta temporada en el Nottingham Forest. Solamente falta que apruebe los exámenes médicos para integrarse a su nuevo club. Hablando del Nottingham Forest, empató en Anfield 2-2 frente al Liverpool. El Hull City venció 1-0 al Coventry City, mientras que en el debut del Dibu Martínez, que es nuevo portero del Chelsea, ganó 4-3 el elenco de Stamford Bridge sobre el Brighton. Newcastle derrotó 2-0 al Tottenham, mientras que con un triplete de Bruno Fernández, Manchester United derrotó 5-2 al Ipswich. Nos vamos para Italia porque el Milan derrotó 2-0 al Venecia, el Sassuolo 2-1 al Torino de Dubán Zapata, el Como sigue demostrando que es un equipo fuerte, derrotó en el Diego Armando Maradona 2-1 al Napoli, mientras que la noticia para Colombia este fin de semana fue el debut oficial de John Hanner Lucumí con la camiseta de la Juve, jugó de titular y la Juventus se impuso 2-0 al Parma. Nos vamos para España porque el Racing de Santander de Gustavo Puerta derrotó 3-2 al Elche. Mientras tanto, el Atlético de Madrid se impuso en el Sánchez Pizjuán 3-1 al Sevilla. Real Madrid, una fiesta en el Santiago Bernabéu, 4-0 venció al Málaga. Mientras que el equipo de Valencia perdió 1-3 frente al Deportivo La Coruña. Hoy se cierra la jornada con el partido entre el Barcelona y el Rayo Vallecano a las 2:30 de la tarde. Y para terminar nuestro recorrido por Europa, hablamos de la Bundesliga, porque el Bayern Múnich, el actual campeón, debutó con victoria 5-1 sobre el Stuttgart y con anotación también del guajiro Luchito Díaz, que marca su primer gol en esta temporada 2026-2027. Por su parte, el Leipzig venció 3-0 al Mönchengladbach, el Mainz empató 0-0 frente al Paderborn, mientras que el Borussia Dortmund dejó en el camino al Hamburgo, lo derrotó 2-0. Y ahora cambiamos de disciplina para hablar del motociclismo, porque este fin de semana se corrió el Gran Premio de Aragón en el Moto 2 y David Alonso, que no tuvo una buena práctica el día viernes, sí se impuso o mejoró bastante en la quali, arrancó mejor en la quinta posición la gran carrera. Desde el arranque perdió una posición, fue superado paulatinamente por Manuel González. Pero también hay que tener en cuenta que el colombiano, como es habitual, cuando trabaja bajo presión, demuestra su mejor nivel. Demostró que podía ir escalando posiciones y terminó en la tercera casilla. Este es el tercer podio para David Alonso en esta temporada en el Moto2. El triunfo finalmente fue para Alonso López, que no había podido participar en el Gran Premio de República Checa, esto debido a una lesión en una de sus manos. Izan Guevara terminó segundo y David Alonso en la tercera posición, apenas a 81 milésimas del segundo ayer en la carrera. La próxima parada del Moto2 tendrá lugar en San Marino y se va a disputar el Gran Premio el próximo 13 de septiembre. Nos mantenemos en España para hablar de la Vuelta a España del ciclismo, porque lamentablemente el sábado sufrió algo que nadie tenía esperado. Pogacar sufrió una caída, se retiró, no pudo continuar en carrera y después su equipo, el UAE, dio a conocer el parte médico del esloveno. Sufrió una fractura cervical estable en la vértebra C7, una fractura desplazada de la clavícula izquierda que va a requerir cirugía y una conmoción cerebral. La verdad se vio bastante aparatosa la caída y todo producto por una piedra. Una piedra que se metió en la carretera, cogió la llanta delantera de la bicicleta de Tadej Pogačar, lo hizo desestabilizar, perdió el equilibrio y posteriormente se fue al piso. Desde ese momento asumió el liderato de la carrera el español Enric Mas, que el día de ayer demostró que está en un buen nivel. Se quedó con la etapa número 9, etapa que tenía un trayecto de 187 kilómetros desde Vila Joyosa hasta el Alto de Aitana. Finalmente, el español se quedó con la victoria de etapa en un duelo mano a mano con el británico Oscar Onleit y en la tercera posición terminó el esloveno Primož Roglič apenas a 12 segundos. Fue una muy buena jornada para Colombia porque tuvo en la escapada a Santiago Buitrago, que ganó 3 puertos de los 6 que se disputaron ayer y alcanzó 29 puntos en la clasificación de la montaña, lo que le dio de ahora en adelante el liderato de la clasificación de la montaña. Por su parte, Harold Tejada también tuvo una muy buena jornada y en este momento se encuentra octavo en la clasificación general a 33 segundos. Ese fue el día de ayer que terminó en la posición octava a 33 segundos. En la clasificación general, Harold Tejada es octavo a 4 minutos y 39 segundos del español y actual líder Enric Mas. Y para cerrar el bloque deportivo hablamos del tenis, porque nos vamos para Nueva York para hablar de la primera jornada del US Open, porque ayer lamentablemente la colombiana Emiliana Arango cayó en primera ronda con parciales 6-4 y 6-2 frente a la china Wang Xinyu. Hoy será el turno para María Camila Osorio, que va a tener un partido complicado. Se va a enfrentar nada más y nada menos que a la número uno del mundo, a Arina Sabalenka. Por su parte, en la rama masculina hubo sorpresa, porque el jugador histórico, ganador de 24 Grand Slam, Novak Djokovic, cayó en primera ronda frente al argentino Navone. Parciales 7-6, 5-7, 4-6, 6-2 y 6-1 para el argentino, que tiene su mejor triunfo en su carrera deportiva. Por su parte, también le puedo resaltar que el kazajo Bublik dejó en el camino al norteamericano Wolf con parciales 6-4, 6-2, 3-6 y 6-1. Hoy continúa la jornada en Nueva York con la primera ronda, y ahí habrá participación de jugadores que ya están mucho más cerca a liderar el ranking ATP. 8 y 16 de la mañana, hasta acá el bloque deportivo. Siga conectado con ASB Noticias porque viene la información de Bogotá.
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5: Son las 8 de la mañana, 17 minutos. Hablamos de Bogotá. Hay una especie de alerta de la Contraloría Distrital, porque resulta muy paradójico que mientras se está pensando en poner más impuestos en la ciudad, pues no haya una buena ejecución o un buen recaudo en esos impuestos, en los dineros de esos impuestos. Escuchemos lo que dice Andrés Felipe Reyes, director sectorial de Hacienda de la Contraloría de Bogotá.
6: Fiscal por más de 7.900 millones de pesos, relacionado con las deficiencias en la gestión del recaudo de los impuestos predial, vehículos e industria y comercio ICA, correspondientes a las vigencias 2017, 18 y 2019. La auditoría evidenció que la depuración masiva por prescripción realizada por la Secretaría Distrital de Hacienda se efectuó mediante un cálculo automático, sin considerar la cuantía de las obligaciones, el tipo de contribuyente ni el nivel de priorización, y sin realizar el análisis individual que correspondía a cada obligación tributaria. Esta situación derivó en una indebida gestión de estos impuestos y en una posible afectación al patrimonio público superior a 7.900 millones de pesos, además de una posible incidencia disciplinaria por los hechos identificados. Desde la Contraloría de Bogotá continuaremos ejerciendo vigilancia y control para proteger los recursos públicos y garantizar la gestión eficiente y oportuna de los ingresos de la
3: 8 y 19 de la mañana, y hablamos de Bogotá porque más de 8.500 botellas de licor presuntamente adulterado fueron incautadas por la Fiscalía General de la Nación en un operativo realizado a 11 establecimientos de las localidades de Los Mártires y Santa Fe. También fueron encontradas más de 12.800 insumos, entre ellas botellas, estampillas, tapas, sellos y anillos de seguridad, que al parecer serían utilizados para acondicionar y comercializar estos productos. En otro caso, la alcaldía local de Kennedy, tras la denuncia de la ciudadanía, realizó un operativo de inspección, vigilancia y control en el sector de techo, donde fueron recuperados 802 metros cuadrados de espacio público que permanecían ocupados de manera indebida por 4 talleres. La intervención se llevó a cabo durante más de 5 horas en la carrera 78F número 05, en los costados norte y sur en la UPZ Kennedy Central, y contó con el acompañamiento de la Secretaría Distrital de Seguridad, Convivencia y Justicia, la Policía Nacional, el Departamento Administrativo de la Defensoría del Espacio Público, entre otras entidades. Además de la recuperación del espacio público, las autoridades incautaron 5 cilindros de gas, 4 de 40 libras y 1 de 20, y debido al riesgo que representaba para la comunidad, los elementos fueron entregados al Cuerpo Oficial de Bomberos de Bogotá.
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5: Estamos en todos los puntos cardinales de Bogotá y vamos a tratar de resumir, Alejandro, una comunicación que envía la Secretaría de Salud acerca de un incidente en la localidad de Antonio Nariño con una mujer que, hasta donde entendemos, falleció por otro procedimiento estético. La comunicación es larga, la vamos a resumir. Se dice que ayer el Centro Regulador de Urgencias y Emergencias recibió un reporte de una emergencia médica en un domicilio particular. De manera inmediata se brindó asistencia remota mediante videollamada para realizar maniobras de reanimación básica, mientras la ambulancia se desplazaba al lugar. A las 5:48 a.m. la tripulación médica arribó a la residencia y confirmó el fallecimiento de la paciente. Momento en el cual se activó una unidad de apoyo psicológico para brindar acompañamiento a sus familiares.

0: de salud desde marzo 22 de 2024 para consulta externa en medicina general, dermatología, psicología. Y es, por tanto, es importante reiterar que en este caso no cabe la realización de cirugías plásticas. Ya lo entendemos rápidamente. El sitio estaba habilitado, pero no para cirugías plásticas. Ya lo resumimos. Entonces, dice, se avanza la verificación de las credenciales del personal médico registrado y en la recopilación de información. Asimismo, se visitaron las tres sedes asociadas a la clínica, pero estas se encontraban cerradas. El asunto es claro. El sitio no tenía licencia para esos procedimientos. Y cuando falleció la paciente, cerraron las otras sedes. Esperemos a ver cómo avanza la investigación.
1: 8:24 de la mañana y hablamos de seguridad, porque como es común, la Policía Metropolitana de Bogotá todos los lunes entrega el balance en seguridad de la última semana, es decir, del 24 al 30 de agosto. 566 personas capturadas, 32.392 gramos de estupefacientes incautados, 3.560 armas cortopulsantes incautadas, al igual que 15 armas de fuego y 26 vehículos y motocicletas que se lograron recuperar. En los últimos hechos en temas de seguridad, se conoció que en Kennedy, gracias a un plan candado, se pudo recuperar una motocicleta de alto cilindraje que había sido hurtada en la localidad. Y por otro lado, lo que parecía un elemento más detrás de un mostrador, pues 970 productos dermocosméticos hurtados de una droguería de Suba. La policía siguió el rastro, llegó hasta la Plaza España para hallar a las personas que tenían esta fachada, que habían hurtado estos productos en 6 establecimientos y lograron capturar a 4 personas por esta receptación. La

0: La Policía Metropolitana de Bogotá, destacando esta labor que tuvo: investigación, traslado e incluso hasta un plan candado.
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2: Bueno, son las 8 de la mañana, 26 minutos. Don Alejandro, ¿usted sabía que hoy es el Día del Arte Urbano?
0: No, señor, no sabía.
2: Bueno, pues nos escriben de Hidrates, el Instituto Distrital de Artes de Bogotá. Y nos cuentan que hoy, justamente por conmemorarse el Día del Arte Urbano, se entregan 16 intervenciones artísticas del Museo Abierto de Bogotá en Suba y el tercer premio Museo Abierto de Bogotá, Diego Felipe Becerra Lizarazo. Como sabemos, el caso de Diego Felipe Becerra es un caso lamentable de lo que parece ser un exceso policial. Ese es el caso más conocido como el del grafitero. Eso ocurrió en la localidad de Suba, un joven que murió en esas circunstancias. Y lo que se está invitando por parte de Hidartes es a apreciar las 16 intervenciones artísticas realizadas en Suba. Allí va a estar la directora de Hidartes y también hay un interesante apoyo para la realización cada año de este Día del Arte Urbano, que es en homenaje a quien decíamos. Los invitamos entonces a que vayan a la localidad de Suba, que aprovechen esta muestra, no más que eso, que esto sea, digamos, como una reflexión acerca de cómo los excesos cobran vidas. Les seguiremos contando de la programación de IARTE aquí en Bogotá.

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0: Son las 8 de la mañana, 28 minutos. Una importante intervención en las últimas horas del presidente de la República, quien dejó en claro muchas cosas y entregó además muy buenas noticias. Escuchemos, por ejemplo, cómo avanza el fortalecimiento de las relaciones de Colombia con Japón y qué se ha logrado al respecto.
1: A nuestra economía. Colombia vuelve a abrirse camino en el mundo. Y mientras atendemos la emergencia y seguimos adelante con la reconstrucción, Colombia no puede detenerse, su economía no puede quedarse quieta. El ministro de Comercio, Mauricio Gómez Amín, acaba de regresar de Tokio con resultados importantísimos para nuestra maltrecha economía. Después de cerca de 15 años de negociaciones paralizadas, en los primeros 15 días de mi gobierno, logramos dar pasos significativos para destrabar el acuerdo de asociación económica entre Colombia y Japón. Queremos abrir mercados para nuestros productos, incorporar tecnología y generar nuevas oportunidades para nuestro campo,

0: digital, innovación y algo muy importante, tecnología. Estamos trabajando, por ejemplo, para que Mazda pueda volver a ensamblar vehículos en Colombia.
1: Bueno, eso sin duda es una buena noticia.
2: Totalmente.
1: Aquí en la planta de Bogotá, ahí cerca, lo que era en ese momento Caracol en la Avenida de las Américas, ahí cerca los San Andresitos, ahí quedaba una planta de la Mazda, pues no era muy grande, pero sí se veía movimiento. Desde ahí salían ya los vehículos Mazda. Qué bueno, qué bueno volver a reactivar eso. Sin embargo, a pesar de que en Colombia no se ensamblan vehículos, hasta donde yo sé, Colombia sí exporta, produce y exporta partes para vehículos. En los días que se suspendió el comercio con Ecuador, pues conocimos que ese sector sufrió mucho. Justamente con la suspensión de ese comercio bilateral. Son las 8 de la mañana, 31 minutos. También estamos en las ciudades. Andrés Muñoz.
3: Sí, señor Germán. Hay unas declaraciones que hace unas horas entregó la senadora Isabel Cristina Zuleta en un, podemos llamarlo así, en un mitin político en alguna región del país, creo que en alguna región de Antioquia. Quiero que escuchemos esto atentamente, donde ella asegura que Gustavo Petro sigue siendo el presidente y que el otro, así lo dice, el otro se robó las elecciones. Escuchen por favor las reacciones.
4: Diciendo, no lo admito, no lo admito. Gustavo Petro sigue siendo el presidente de Colombia. No lo permito que le digan expresidente. ¿Por qué? Porque si no, no es recoger el legado de Gustavo Petro. Tenemos que recogerlo y mantenerlo vivo. Porque si el otro se robó las elecciones, ¿quién sigue siendo el presidente? Gustavo Petro. Entonces, aquí empieza el debate de la clase popular. La clase popular tiene un presidente, que los ricos se queden con su presidente, que nosotros tenemos el nuestro. Y hemos hecho la reforma agraria como la hicieron ustedes. Ustedes hicieron reforma agraria antes que tuviésemos presidente en este país. Ustedes la hicieron aquí, ocupando las tierras como corresponde. Ustedes la hicieron aquí sembrando. Ahora nos toca defender el agua. Y ese es el paso. No sé a cuántos metros esté ese pozo. Por supuesto, cuenten conmigo. Llegué al Magdalena precisamente para articular una agenda por el agua en el Caribe colombiano. Logré la aprobación del primer debate de control político sobre el fenómeno del Niño.
3: Ahí están entonces las declaraciones de la senadora Isabel Cristina Zuleta sobre el tema y un mitin político en alguna parte de Colombia. ¿Qué piensa, Germán?
1: Sin comentarios.
3: El equipo jurídico del presidente de la República,
1: no sé. Lo que me aterra es que no haya nadie que le refute.
2: No, pero es que ella lo deja claro. Ella dice, no permito que nadie diga expresidente.
1: O sea, esos son como súbditos de ella, algo así.
3: Puede ser. Pero yo creo que aquí el papayazo se dio al equipo jurídico del presidente de la República. Y claro, yo creo que se ve una demanda bastante grave para la senadora.
1: Claro. Así bueno, es. Pues la gente de su UTL, al fin y al cabo ella les paga los de su UTL, pero no tienen cara de,

0: Entonces, alguien, yo imagino que el presidente, expresidente Gustavo Petro, tendrá que tomar esa batuta para unificar el partido con miras a las elecciones regionales y obviamente a las presidenciales de 2030.
1: Sí, todos están trabajando en eso, en todas partes se está trabajando en eso, en todas partes. Logramos más adelante tener al alcalde de Pailitas en el departamento del Cesar. En alguna ocasión, no hace mucho, mientras hacíamos un trabajo especial sobre el carbón y los efectos buenos en materia de exportación, eso también hay que decirlo, efectos no tan buenos. Pues hablamos en un trabajo que hicimos en forma personal con algunos alcaldes del departamento del Cesar. Entonces ahí teníamos el contacto del alcalde de Pailitas, lo que sucedía.

0: Los que ocurren desde las 6 de la tarde hasta las 5 de la mañana en parte de esas siguientes comunas, me imagino no, EPM va a seguir dando otros barrios en otras zonas. Por el momento toca zona nororiental y centrooriental a partir de hoy, Germán.
1: Bueno, ¿cómo recibe la gente la decisión de iniciar racionamiento?
0: Bueno, pues en algunos de manera positiva, otros no tanto, pero pues digamos que 80%, el 20% no tanto, lo recibe de manera positiva, puesto que entiende el tema del racionamiento y que se espera no haya, digamos, más contratiempos, porque ya EPM ha avisado que iría con carrotanques también en estas diferentes zonas. Y pues lo que se dice de algunos habitantes en algunos medios es que lo esperan de manera positiva, ya que esperan que no haya un racionamiento general, y pues todo es cuestión como de cultura, Germán.
1: Claro, claro. 8 de la mañana, 39 minutos, tiempo de noticias en Cartagena. Mi hermano Madre.
2: Mil gracias a ti, Germán. 17 de los 55 buses que compró la Alcaldía Distrital de Cartagena a la República de China ya están rodando en la ciudad. El alcalde Turbay Paz dice que esto es el inicio de una nueva era para Transcaribe, cuando

0: es el primer mandatario de los caleños, donde aseguran que los escenarios deportivos están empezando a adecuarse, que la única preocupación es el Coliseo del Pueblo, precisamente por sus afectaciones, y el velódromo, que los están obviamente revisando. Pero la noticia está acá: el Pascual Guerrero está listo y espera esta semana recibir el fútbol de nuevo. Aquí están las declaraciones del alcalde Alejandro Eder.
1: Ya de alto rendimiento de la ciudad, ya tenemos un plan para abrir inicialmente los primeros dos de ellos. Solo quiero dejar claro o informar que el velódromo tiene afectaciones estructurales serias, ese se va a demorar un poco más. Estamos revisándolo con los funcionarios, los expertos de la alcaldía, también con la aseguradora, para ver cuál es el plan, pero probablemente requerirá de una inversión muy grande. Lo mismo el Coliseo del Pueblo. El Coliseo del Pueblo, la buena noticia es que no tiene ningún daño estructural, pero sí tenemos que adelantar unos arreglos, unos muros que se cayeron, unas afectaciones que tuvo, para poder recuperarlo. Y en el caso del Estadio Pascual Guerrero, que también tuvo algunas afectaciones menores, ningún daño estructural, está perfecto estructuralmente, y por lo tanto ya estamos trabajando para que esta misma semana se puedan retomar los partidos de fútbol en el estadio. Entonces, también en lo que tiene que ver con la infraestructura de deporte, ya estamos transitando hacia la normalidad.
0: Ahí están las declaraciones del alcalde Alejandro Eder, dándole la buena noticia a la hinchada americana, porque vuelve Pascual y recibe al mejor equipo de este país, al líder, al América de Cali.
2: Ojalá así se puedan comportar, ¿no?
3: Pensé que está hablando de Nacional.
0: Estoy hablando de señor, no se preocupe, nosotros no fuimos los que saltamos a la cancha.
2: No lo digo.
0: Partamos de ahí. Solo le digo, no fuimos los que saltamos.
4: Oye, ¿qué pasó con Santa Fe, Alejandro?
2: No, una sí, ¿qué pasó? Cuéntanos. Unas sanciones drásticas.
0: ¿Sí?
2: 20 sí. fechas sin poder ingresar trapos, banderas, bueno, todo eso alusivo, aunque eso se puede apelar y Santa Fe seguramente lo va a hacer. Pero lo más drástico es que no va a poder tener presencia de público visitante en lo que resta del campeonato, y las tribunas sur y norte del Campín, como también la tribuna norte del Estadio Metropolitano de Techo, pues no va a poder ingresar hincha.
4: Sí. Oh, Andrés, o sea que la gente de la América incitó a la de Santa Fe.
0: No, sí, claro, es que yo les digo, métanse en la vía a la cancha, hágale, vengan, entren por esta puerta de maratón que no hay nadie vigilando y corran por ahí, tranquilos, hágale. Fue la gente de la América, sí, la que hizo eso. ¿Quiénes estaban en la cancha? Los de Santa Fe. Ya después provocaron y se metieron en América. Los que primero ingresaron fue Santa Fe.
4: Estaba preguntando, sí, porque
2: no le digan nada, porque los de América son unos monjes tibetanos.
4: Sí. Oiga, Andrés, yo solamente pregunto porque sabe que yo no veo eso. Pero yo sé. No vuelvo a preguntar.
0: No, Germán, estoy.
4: Son las 8.
0: Usted sabe que ni más faltaba, Germán.
3: Estas secciones de orden público de boxeo, señores.
4: Todo se vale. Pero en este momento paramos porque a las 8:46 entramos a hablar de Abaco. Y por eso saludamos a esta hora a Sara Méndez. Sara, buenos días, bienvenida.
5: Buenos días a todos de la mesa, ¿cómo están? Muchas gracias por la invitación.
4: Muy bien aquí. Cuénteme.

0: Pues, ¿qué se le ocurrió a usted? Porque políticamente ahí nosotros sabemos que socialmente y económicamente el mundo laboral a veces golpea muy fuerte contra la vida contra la vida familiar. Entonces ahí debería haber políticas específicas de primera infancia, por lo menos en la primera infancia, donde las mamás tuvieran un poco más de tiempo, se acortaran los recorridos. Mejorar, estaban hablando hace poco de mejorar los sistemas de transporte en las ciudades muy grandes. Cuando los sistemas de transporte son mejores, se acortan las distancias en el trabajo y eso ayuda muchísimo a la calidad de vida familiar. Entonces, creo que hay también políticas sociales y económicas que pueden favorecer hábitos tan pequeños como que toda la familia esté reunida ya a las 7 de la noche y pueda comer junta.
1: Bueno, permítame un momento, voy a hacer un sondeo. Luis Manuel Madero, en Cartagena la familia sí tiene tiempo de reunirse.

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2: Son las 8 de la mañana, 57 minutos. La consigna del presidente de la Espriella por quitarle a los colombianos esa carga de extorsión, pues está a la orden del día. Vamos a ver si se logra, confiemos que sí. Por lo menos en Bogotá, es impresionante cómo persisten las extorsiones a los comerciantes, panaderías, todo ese tipo de negocios son víctimas de extorsión, y hay unas localidades en donde la situación es muy complicada. Pero escuchemos lo que dijo el presidente de la República al respecto.
3: El bloque de búsqueda anticorrupción, que va a depender directamente de mi despacho, funcionará como un equipo élite formado por la Policía Judicial, la Fiscalía, Inteligencia del Ejército, Contraloría, Procuraduría, UIAF, DIAN y Cooperación Internacional. Hay corruptos enquistados en el Estado. Tenemos información clave sobre eso. Yo personalmente les voy a caer y pronto, queridos compatriotas, les voy a estar informando sobre los resultados. Vamos a iniciar una cruzada como nunca antes se ha hecho contra la corrupción. Que caiga quien caiga. Y quiero reiterar lo que dije en campaña. Voy a perseguir la corrupción, venga de donde venga. He prohibido, y lo repito públicamente, que cualquier persona de mi entorno familiar o mis amigos acudan al gobierno a intermediar o buscar influir en trámite alguno. No tolero la corrupción y la voy a castigar, venga de donde venga.
2: Bueno, eso en cuanto a la extorsión. Y cerremos con lo que dijo el presidente de la República, al ofrecer excusas por lo que sucedió en su posesión en torno a una presencia de una virgen, de un pastor evangélico y del presidente de la Conferencia Episcopal en un país en donde la gente se ofende por eso, pero no se ofende si en un bombardeo matan unos niños. Así somos. Escuchemos lo que dijo Gerardo del Espíritu.
3: Para finalizar al fallo de tutela proferido el 26 de agosto de 2026 por el juzgado quinto laboral del circuito de Bogotá, me permito señalar que la ceremonia de transmisión de mando correspondió a un punto del orden del día de la acción conjunta del Honorable Congreso de la República aprobado el pasado 7 de agosto, el día que me posesioné. La elaboración del orden del día corresponde a una de las facultades de las mesas directivas de esa honorable corporación e incluye un punto denominado invocación. Aunque me identifico como creyente, soy católico, respeto la separación entre la Iglesia y el Estado y garantizaré en el marco de mis funciones las libertades y los derechos de todos los colombianos sin ningún distingo, incluida la libertad de profesar cualquier religión o de no profesar ninguna. Así como la Constitución ampara mi derecho a profesar libremente la mía y a hacerlo de manera pública y privada. Si este acto pudo generar incomodidad o si ofendió a alguna persona, en mi condición de jefe de Estado ofrezco excusas por ello. Le quiero decir al pueblo.
2: Bueno, pues ahí están aceptadas las excusas para quienes se sintieron ofendidos. Son las 9 de la mañana, un minuto, cambiamos de tema. Porque a esta hora saludamos al geólogo y profesor asociado del Departamento de Geociencias de la Facultad de Ciencias de la Universidad Nacional. Él es el doctor Germán Andrés Prieto. Doctor Prieto, buenos días, ¿cómo estás?

0: Chao.
1: Muy buenos días, muy bien, gracias. Muchas gracias por invitarme.
0: Bueno, hay como una preocupación generalizada por lo que está sucediendo con los temblores, no solamente por lo que pasa en Colombia, sino por lo que pasa en Perú. Y nuevamente se como que se reaviva ese peligro latente que ha estado siempre ahí sobre el Pacífico. ¿Esa prevención o ese miedo o esto que está sucediendo tiene bases científicas más allá de lo que pasa en Colombia, doctor Prieto?
1: Creo que es importante resaltar que nosotros vivimos en un país que es sísmicamente activo. Eso quiere decir que siempre existe la posibilidad de que ocurran eventos, terremotos que puedan causar afectación y en el caso del 10 de agosto, pues de vidas humanas importantes. Entonces, saber que estamos en un país sísmicamente activo significa que existe esa posibilidad de que tenemos que estar preparados y mejorar nuestra preparación tanto en respuesta inmediata, respuesta rápida, como mejorar nuestra infraestructura para que salve vidas. Sin embargo, es notorio o es normal, supongo yo, que estemos más prevenidos pues, por lo que hemos vivido en las últimas semanas, pero la realidad es que no hay más terremotos a nivel mundial de lo que normalmente ocurre cada año. Si uno mira los registros en los últimos 20, 50, 100 años, más o menos hay entre 15 y 20 terremotos de magnitud 7 a nivel mundial. Entonces, varios de los que hemos sentido, de los que hemos escuchado noticias, los dos terremotos, la dupla de Venezuela, el terremoto en Chocó, el terremoto en Indonesia, después, todos hacen parte de ese número de terremotos que ocurre anualmente. Lo que pasa es que ocurre en diferentes lugares, muchas veces ocurre en lugares que están menos poblados o de los que no nos llega noticia, y otras veces, como este año, pues nos tocó mucho más cerca. Pero no significa que haya habido más sismicidad estos últimos años que en años anteriores. Yo creo que la actividad sísmica mundial y en Colombia pues es parte de la actividad sísmica que existe siempre porque estamos en un país que es dinámico.
0: Pues está muy claro y qué mejor que un concepto científico y su punto de vista. Vamos a las ciudades, a SB Noticias, Andrés Muñoz.
2: Profesor, desde la ciudad de Cali, no sé si esto sea un tema de percepción, pues los que nos tocó vivir ese terremoto en Cali, un tema mediático, un tema de exceso de información por la parte de las entidades del Estado por el tema de los sismos, pero hemos prácticamente cada hora o cada cierta cantidad de tiempo en el día aparece el reporte de un temblor en la misma zona del codo donde fue el epicentro del terremoto del 10 de agosto. ¿Esto es un tema mediático? ¿Esto lo que causa es pánico entre la gente? ¿O es un tema de realidad pues donde las placas tectónicas y las escapes de energía de las placas tectónicas hacen que estos movimientos sean tan serios y normales por esta época?
1: Bueno, no es una percepción y sí cabe notar dos cosas que están ocurriendo. La primera es que normalmente después de un gran terremoto, un terremoto grande, 7.4 como el que ocurrió el 10 de agosto, va a haber un número de réplicas. Las réplicas son terremotos de menor magnitud en su gran mayoría, o en general son magnitud, y ocurren en la misma zona, muy cerca, en la zona de falla del terremoto principal. Entonces, buena parte de la sismicidad que sentimos los primeros días después del terremoto fue lo que conocemos como real, y es algo normal. Lo ocurrido es algo que pasa después de un terremoto. Hay muchas réplicas, en general son de menor magnitud, y en el caso nuestro, en Cataluña, esa réplica ha sido, la máxima ha sido un 24.8. En otros lugares, por ejemplo, en Indonesia, hubo réplicas de magnitud 6 o 6.5, que pueden ser pues, mucho más graves para la infraestructura. Y adicional a esto, la parte sur, al suroeste del epicentro del 10 de agosto, ha empezado a ocurrir una serie de actividad sísmica muy, muy constante. Ha habido varios terremotos, 3.9, 3, algunos 4 en los últimos días, que ya no son parte de las réplicas del terremoto principal, pero que parecen ser activados en una especie de swarm o enjambre sísmico, donde tenemos muchos terremotos magnitud 3 y algunos 4 que ha sentido la presión y que digamos, no son parte de esas réplicas. En ese sentido es un poquito normal, pero viene a ser que por el fuerte movimiento de red del terremoto 7.4, seguramente esas fallas se activaron un poco y van a estar activadas. Lo que pasa es que no, como es un enjambre, no sabemos cuánto tiempo puede durar esa actividad. Entonces,

0: me parece importante resaltar que uno de los puntos fundamentales no necesariamente es que decir cuándo, más bien saber que cuando ocurre, no importa, es que estemos bien preparados, que nosotros como familia estemos preparados para un evento terremoto y que nuestra infraestructura esté mejor, mejor preparada cada vez para que cuando ocurra, no cuando salgas.
1: Interesante eso. Son las 9 de la mañana, 12 minutos, 9, 12 minutos antes.
2: Doctor Germán, en las últimas horas la noticia ha sido también con respecto a los movimientos telúricos, los sismos que se han registrado muy cerca del volcán Puracé. Algunos hablan a priori de 58 sismos. Si no superan una magnitud de 4.5, si alteran un poco la situación allá en el volcán, ¿a qué se puede ver esta continuidad de sismos?
0: Yo no soy vulcanólogo ni experto en el tema de volcanes, pero sí me parece importante que esta actividad anormal por hacer es presente antes del terremoto del 10 de agosto. Ya había reportes del Servicio Meteorológico mostrando, creo que estaban en el tema, mostrando fuerte actividad sísmica, fuerte actividad fulgurante. Y creo que continuado, no es algo que esté necesariamente asociado al terremoto principal, al 10 de agosto. Y es una que está constante, que ha aumentado repetidamente en los últimos meses. Por Chile, por eso que han estado preparados, porque puede que esta actividad se haga en el interior del edificio volcánico, movimientos fluidos, puede que eso se detenga o que lleve a un proceso mayor a la erupción volcánica. No sé, pues decir reducción en cancas, entonces no puedo decir si esto puede ocurrir o no.
1: Bueno, ¿qué consideración o reflexión adicional doctor Prieto nos quiere dejar justamente a propósito de esta situación que de todas formas inquieta y pues esto se nos convirtió en algo que esto se nos convirtió en un asunto más de preocupación porque está no solamente en Colombia sino en el mundo?
0: La reflexión es estar conscientes de seguir un país sísmicamente activo. Las tecnologías pueden decir como tranquilo, ya pasó la tormenta, ya no va a pasar más porque no lo vemos. En general, no esperaría que se empiece a disminuir con el tiempo en el choque. Para mí lo importante es esa conciencia de estar en el presidente y prepararnos para mejor, que significa mejorar nuestra infraestructura, que es tratar nosotros como familia, como grupo familia, si esto sucede, que tengamos nuestro kit de respuesta, que sepamos cuáles son donde nos invitamos, cómo empezar, que muchas veces lo necesitamos. Puede ser difícil después de un desastre.
1: Pues mil gracias por este concepto técnico, científico que nos aclara el panorama, y nos invita a seguir atentos a lo que ocurra. ¿Cómo funciona el trabajo que ustedes en términos generales realizan en la Universidad Nacional al respecto, doctor Prieto?
0: Hay dos líneas de investigación en las que pues, personas del Parlamento y el mundo a través de los terremotos. Yo, en particular, varios de los que trabajamos en los sismos, ya decir, cuál es la diferencia entre un terremoto magnífico, un 6, un 8, en qué zonas se esperan esos terremotos, cuáles son las fallas que están activas y que.

0: nos, nos dicen ese fallo desactivo sería donde pues un tributo de magnitud. Es esporádico, pero hay que entender antes de que ocurra, hay que entender dónde pueden ocurrir, porque eso es uno de los factores importantísimos para entender los efectos que puede tener, que puede tener los terremotos. Entonces, uno de esos estudios de los terremotos y segundo campo, uno de los importantes es estudiar la estructura, el terreno donde estamos construyendo, donde está la infraestructura, porque dependiendo de esa geología que hay en dimensiones, habrá unas zonas chicas, y al lado puede haber una zona que está mucho más estable y no genera esa amplificación, o sea, la infraestructura más capturando en un lado y el otro. Eso lo hacemos junto con ingenieros sísmicos, ingenieros estructurales, porque ahí es lo que saber antes de que ocurra el terremoto para poder diseñar mejor los sismos que eventualmente lleguen. Pues varios campos de investigación, estudiando los sismos, la historia de los sismos hacia el pasado, porque eso es lo que me interesa, de cuáles van a ser los posibles sismos en el futuro.
1: Bueno, gracias, gracias. Y vamos a seguir contando con, en la medida que la situación siga generando preocupación, o por lo menos inquietud, muy amable con los oyentes de ASB en Mundo Radio.
0: Vale, muchísimas gracias por invitarme. Esperemos que sigan trabajando.
1: Sí, señor, muy gracias. Feliz día. Son las 9:18. Bueno, es una opinión de un científico y sin duda es muy importante, muy valioso, pero en el imaginario del ciudadano común, Alejandro, creemos que esto va a persistir, ¿no? Va a persistir, y más en nuestro país, y más en el Chocó, en donde que se juntan infortunadamente muchas cosas desagradables.
2: Sí, señor, y más aún quiero las palabras de nuestro invitado. Está la gente mucho más mucho más precavida después de lo que pasó exactamente hoy hace 3 semanas, pero es cierto que hace mucho tiempo se viene presupuestando una cierta cantidad de terremotos a nivel mundial, y como lo dijo, no estamos por fuera de esa línea. Y segundo, hay municipios en Colombia o territorios en donde prácticamente cada hora temblará.
1: Sí, señor. Y a propósito, usted preguntaba sobre el campo, más adelante vamos a actualizar esa situación. Son Andrés Mudea, pero vamos a darnos una vuelta por el mundo.
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2: Y nos vamos para Venezuela, porque el sábado pasado se confirmó el acuerdo energético entre Estados Unidos y Venezuela. Un acuerdo que en principio tendría una duración de 25 años. Lo cierto es que hay polémica y controversia porque las dos versiones se cruzan, pero parecen no tener coherencia. Desde Washington, el presidente estadounidense Donald Trump habla de que Estados Unidos tendrá control mayoritario sobre más de 65 mil millones de barriles. Mientras el señor Rodríguez dice que Venezuela va a mantener soberanía y propiedad sobre su curso. Vamos a escuchar a la presidenta de Venezuela, Delcy Rodríguez, sobre este acuerdo energético con los Estados Unidos.
4: Buenamos un histórico acuerdo con el gobierno de los Estados Unidos, que tendrá un gran impacto en la vida de todos los venezolanos de mediano y largo plazo. En Venezuela, el futuro próximo, que tener los venezolanos, las venezolanas, una mirada hacia el futuro dentro de un año, 5 años, 10 años, 50 años, estamos pensando en la Venezuela del futuro. Como todos saben, nuestro país tiene las mayores reservas de petróleo del mundo. Pero tener recursos bajo tierra no es suficiente. Necesitamos inversión, tecnología, infraestructura, capacidad productiva para convertir esa riqueza en bienestar para nuestra gente. De nada sirve tener reservas bajo tierra únicamente para que una estadística o una y podamos. Somos el país con la mayor reserva del mundo, cuando no podemos convertirlo y traducirlo en desarrollo para Venezuela. Nuestras reservas deben convertirse en bienestar, prosperidad y felicidad para este país y permitirnos recuperar nuestra capacidad productiva para consolidarnos como una potencia energética y productora. De esta manera, generamos mejores ingresos, servicios públicos, salud, educación, vialidad para nuestro pueblo. Si aportamos la seguridad energética del hemisferio y contribuimos a un mercado energético internacional más equilibrado y estable. Este parte de una premisa muy sencilla. Cada parte aporta aquello que puede ser mejor. Venezuela aporta petróleo, su industria y la experiencia de sus trabajadores durante más de 100 años. Estados Unidos aporta capital y tecnología necesaria para recuperar y desarrollar esta región. Venezuela recibe a cambio producción, empleo, inversión en infraestructura, mayores ingresos para el Estado, encadenamiento productivo para la industria nacional. Los beneficios se pierden de vista.
2: Ahí está la presidenta de Venezuela, Cy Rodríguez, tratando de hacer una comparación de lo que puede ganar.

0: escuchar precisamente declaraciones ya hace bastantes años, en el 2009, del presidente Hugo Chávez.
1: ¿Por qué cree que Estados Unidos quiere invadir Venezuela? ¿Por qué cree que Estados Unidos quiere atacar Venezuela?
2: Yo estoy rector y presidente. Yo estoy del sindicato más importante de todas las autoridades colombianas. Podrían hacer un proyecto, pero no lo entiendo. Aquí está la reserva de petróleo más grande de este planeta. Aquí en Venezuela tenemos petróleo para más de 100 años. A Estados Unidos se le está acabando el petróleo. La razón de mayor peso de que Estados Unidos quiere poner aquí un gobierno subordinado a él, al imperio, como lo tuvo durante mucho tiempo, es el petróleo venezolano. Te voy a decir algo. Supongo 100 años. Todos los gobiernos en Venezuela quisieron manejar soberanamente el petróleo, fueron derrocados. Y me incluyo, yo fui derrocado, solo que me toca. Incluso a un presidente que se llamó Carlos del Cóxulo. Todos los golpes de Estado significados desde Estados Unidos. La razón es la misma durante 100 años. El petróleo, Vicky, el petróleo.
1: Quiero hacerle una pregunta sin que a usted le moleste. ¿Está usted paranoico con Estados Unidos?
2: No, de ninguna manera. Solo realidad.
3: Bueno, pues es una realidad. ¿Es un qué?
0: En el 2009.
3: Imagínense, hoy, 15 años, 17 años después.
0: Sí, señor.
3: Es una realidad y es una realidad al parecer de largo aliento, de largo aliento. Seguimos hablando de noticias, permítanme porque vamos a tratar el asunto de Nepal desde dos puntos de vista. Desde acá les contamos que un despacho de la BBC de Londres dice que Siria después de las inundaciones que Nepal tiene. La represión agravándose. Solo en Nepal la cifra de víctimas mortales ya supera las 900, mientras las autoridades temen que el número aumente en los próximos días. La preocupación se ha intensificado especialmente las 24 horas últimas, después que la cantidad de desaparecidos se dispara a 2.502. No, quiero decir, de 2.502 a 4.247. De acuerdo con los estudios en las últimas horas por la Autoridad Nacional para la Reducción y la Gestión del Riesgo de Desastres en Nepal. Entre quienes se desconoce su paradero figuran 920 trabajadores vinculados a distintos proyectos hidroeléctricos, tanto en funcionamiento como en construcción, ubicados en la zona afectada por la catástrofe, es decir, casi una cuarta parte del total de desaparecidos. Otra visión de lo que ha sucedido y lo que sigue sucediendo en Nepal, John Freddy López.
4: Así es, Germán, sobrevivientes regresan a Nepal entre lodo y ruinas, casi 800 muertos y más de 3.000 desaparecidos, entrega el balance. Tras la avalancha ocurrida el 26 de agosto, los sobrevivientes comienzan a regresar a sus pueblos, mientras el balance provisional asciende a 797 víctimas y 3.048 desaparecidos. La reconstrucción de las zonas devastadas costará varios miles de millones de dólares, dice precisamente el comunicado. Los equipos de rescate trabajan trabajaron este domingo 30 de agosto entre el lodo y los escombros que sepultaron pueblos enteros en Nepal y China, 4 días después de la catástrofe provocada por el colapso de un glaciar en el Himalaya. La búsqueda avanza con dificultad por las carreteras destruidas, las comunicaciones interrumpidas y el riesgo de nuevos deslizamientos. Sin embargo, tras este balance, son muchas las familias que regresan a lo que queda de sus hogares, hermano.
0: Andrés.
5: Así que, como ustedes escuchan, está aquí en internet. Bueno, la noticia en este momento a nivel internacional tiene que ver con Colombia directamente, y es que el principal semanario que tiene precisamente en el mundo, el The Economist, a través de su portal aseguró en una fotoreportaje sobre el gran negocio de la cocaína en Colombia, y es responsable de cerca del 70% de la global. Habla de un nuevo gobierno, hablar de guerra total contra los carteles con apoyo de Estados Unidos, con la historia de jóvenes que narra una realidad de violencia y fatalidad, obviamente en oportunidades que se existen por los anuncios oficiales en el tema de la guerra frontal contra

0: narcotráfico.
1: Bastante interesante, tuve la oportunidad, no lo leí completo, pero sí digamos que un 50% de ese artículo, es que es un poquito extenso, ¿verdad? Pero interesante porque es que hablan con los principales involucrados, o sea, van y hablan con los supuestos pilleros, que son los que a diario tienen que sobrevivir, y en sus testimonios leía que uno de ellos decía que esos políticos de que la paz reina ya o que van a hacer reinar la paz es pura mentira, que ellos se cansaban de enviar currículos a diferentes lugares, nunca los llamaron, nunca aparecieron en esas denominadas oportunidades laborales, y que les ofrecían un automóvil, una motocicleta, por hacer un trabajo delictivo, ya un acto de atinar a alguien o transportar una cierta mercancía, y tampoco lo fueron convenciendo. Pero es interesante porque sí es cierto, esa estadística alarmante de Colombia subasta el 30% de la cocaína a nivel mundial, y eso por supuesto es de muy mal para la economía en Colombia con respecto a cómo se está financiando, ¿no? Porque era muy difícil que la reconozca, pero esto nos deja la muy mal parados a nivel global.
0: Así es.

0: También actualidad internacional desde Cartagena.
1: Pues destacamos la situación política de Brasil con Lula da Silva, que está lógicamente atendiendo invitaciones y promoviendo su campaña a la presidencia de la República. Lula da Silva atendiendo también casos de la oposición que le están ciertas situaciones allá en Brasil. Es lo más reciente que se conoce del país suramericano, teniendo en cuenta que está en el proceso eleccionario.
0: Bueno, esa es la actualidad internacional. Son las 9:31. Regresamos con las noticias nacionales. Alejandro Cortés.
2: Sí. Precisamente retomando el tema que venimos tocando sobre la última hora, y es la cantidad de sismos que se han presentado en las últimas horas. Bueno, hay alarma por lo que está sucediendo actualmente en el volcán Puracé. 58 sismos en las últimas horas que mantienen la alerta naranja respecto a él, pero también se presume que podría alertar. Vamos a escuchar. Cristian Stratacolón, que es un volcanólogo y profesional especializado del Servicio Geológico Colón.
3: Forma que a partir de las 4:20 de la tarde del día de hoy se presentó un incremento en la actividad asociada al fracturamiento de roca dentro del área de influencia del volcán Puracé. Esta actividad se localizó a 11 kilómetros en dirección nororiente del cráter del volcán Puracé, a una profundidad de 9 kilómetros. Se presentaron aproximadamente 50 eventos sísmicos, de los cuales se destacan algunos con magnitudes entre 2.8 y 4.1. Muchos de ellos reportados como sentidos por pobladores de los municipios de Totoró, Puracé y de la ciudad de Popayán. Es importante resaltar que este tipo de actividad se puede presentar dentro de la zona volcánica, especialmente en la cual se encuentran estructuras de falla, las cuales pueden interactuar con el sistema volcánico. También es importante recordar que los demás parámetros de monitoreo volcánico permanecen dentro de los niveles que han sido reportados en los últimos días y no se han registrado cambios algunos después del registro de estos eventos. Por estas razones, el volcán hacia la cadena volcánica de los Coconucos permanece en estado de alerta naranja. Invitamos a la comunidad a abstenerse de acceder a la parte alta del volcán Puracé, Curiquinga y Piocollo, así como informarse mediante los canales oficiales del Servicio Geológico Colombiano y todas las instituciones que forman parte del Sistema Nacional de Gestión de Desastres. Del Servicio Geológico Colombiano estaremos informando oportunamente cualquier cambio adicional en la actividad del volcán Puracé.
0: Bueno, y seguimos infortunadamente hablando de desastres, porque esta situación tan paradójica con el clima nos muestra ciertas situaciones extremas. Mientras hay preocupación por la sequía en algunos sitios de nuestro país, también hay, por lo menos aquí en Cundinamarca, con el exceso de lluvias, con el exceso de agua. En las últimas horas, la gobernación de Cundinamarca, a través de su oficina de atención de emergencias, está informando sobre el riesgo que persiste sobre el puente Ocal, que permite el ingreso a 11 veredas de Guayabetal. La situación se le da un permanente monitoreo desde ayer. Más adelante vamos a actualizarla, porque está sucediendo eso. Guayabetal es uno de los municipios que queda así, digamos que sobre la Villavicencio, o sea, desde Bogotá. Y como decíamos, como hablábamos con uno de los expertos, las lluvias se van a mantener en algunas regiones del país. En este caso, en el oriente del país, en los llanos orientales, igual está sucediendo en Bogotá. Tuvimos este fin de semana lluvias en Bogotá, incluso desde el viernes en la noche. ¿Qué es lo que está sucediendo? que el exceso de lluvias sobre ese puente Ocal estaba amenazando justamente con darse el puente. Alcanzó a amenazar la estructura del puente. Y lógicamente, pues ayer hubo una intervención y un anuncio de una reunión. Veamos y escuchemos lo que dijo Ronald Ángel Domínguez, jefe de gabinete de la gobernación de Cundinamarca, sobre esta situación allá en el territorio.
4: Nos reunimos con el alcalde, algunos voceros de la comunidad y las instituciones de aquí del municipio y del departamento para anunciar algunas medidas que vamos a adelantar a partir del día de hoy. Lo primero es decirles que en el transcurso de la noche o de la madrugada está llegando una retroruga de brazo largo para hacer el despegue del material de tal y de sedimento que está haciendo la inversión al puente en este sector y de esa manera tratar de proteger el puente. Lo que vamos a hacer, que es una solicitud de la comunidad y que va a analizarlo aquí con la gerente del ICU, el director de la unidad de riesgos y por aprobación del gobernador, es la construcción de la tarabita que ha pedido la comunidad para que en el transcurso de estos días sigue lloviendo, porque puede que mañana tengamos la posibilidad de pasar. No sabemos qué afectaciones tenga el puente, y en eso también tenemos que ser conscientes. No sabemos qué afectaciones tenga el puente y si puede seguir resistiendo o no el tonelaje de los vehículos que están acostumbrados a transitar por este sector. Entonces, una evaluación también de cómo se encuentra el puente luego de esta retirada del río, y eso nos permitirá saber quién puede movilizarse por el puente. La tarabita se va a instalar y se instala para que de manera ordenada, coordinada, se pueda transportar insumos y temas de primera necesidad. No se va a utilizar, no se convierte en un medio de transporte público. Hay otras cosas que vamos a preguntar, gente allá de San Antonio, de allá, de las personas que requieren diálisis o que requieren atención permanente médica. Nosotros estamos utilizando una estrategia con el hospital de Caquetá para poder brindar una solución, el tema del PAS, poderles brindar hospedaje, transporte, sea ya para la ciudad de Bogotá o Villavicencio, dependiendo de donde tengamos la posibilidad de remisión de los pacientes y atención de los mismos. Vamos a traer ayudas humanitarias también por instrucciones de nuestro gobernador Jorge Rey, de acuerdo a un censo que nos entregaron, y también estamos contemplando la posibilidad. Esta tarde ya se puso en contacto con el William Roto, con el Marcos Barreto, que es el secretario Roca, mirar también la posibilidad de unas ayudas de alimenticia y a todo el transporte a los productores pecuarios, a los pequeños agricultores. Los grandes, digamos, ellos tienen, las grandes empresas tienen sus planes de contingencia, se le da prioridad a los pequeños productores.
0: Y como siempre en estas situaciones, los más perjudicados son los vecinos, los productores agropecuarios, y si no funciona bien el asunto para ellos, pues a todos se nos engancha la vida, y ahí es donde se complica la situación. Pero vamos a actualizar qué ha pasado con esa situación. Dice el señor gobernador de Cundinamarca, la visita técnica realizada el día de ayer por el Instituto de Caminos y Producciones de Cundinamarca, como producto del aumento de las lluvias y la persistencia de acumulación de material bajo la estructura del puente Cal sobre el cauce de ríos Negro y Blanco, en el municipio de Guayaquil, ha definido una batería de acciones complementarias a las que se han ejecutado durante los últimos días. Primero, en Ocal, estamos hablando del puente, el Ocal, Disponemos de tres equipos, dos de brazo largo y un estándar, dos equipos de oruga y cerca de 10 volquetas para continuar retirando material. También lograremos una tarabita que permita movilizar armamentos de víveres en 3 metros persistiendo las dificultades de eso. Además, tenemos una vía alterna que para allá de El Cal pasará por San Antonio, Conucos, Las Mes y el sector La C hasta conectar con Gutiérrez, es decir, el municipio de Gutiérrez. Haremos un monitoreo permanente en los canes, Susumuco, El Cal y Olla Negra. En Olla Negra se entregarán material para las obras hidráulicas del municipio a portar el mando de obra. Se enviarán profesionales hidráulicos y geólogos para acompañar al municipio en la visita de las condiciones de los diferentes sectores. En Los Carnes, Los Cats, trabajar para conservar la vía alterna y en la lluvia se puede determinar el estado real del puente. Y termina con Dinamarca diciendo que junto al alcalde César Mejer Quirmo se están evaluando periódicamente las afectaciones, tomando las acciones necesarias para disminuir el impacto en este ciclo de lluvias en la región. Aquí estamos, mientras específicamente por el país ya preocupan sequías. Por aquí el país en Dinamarca preocupan problemas, las inundaciones y el desbordamiento de los ríos. 9:42, un nuevo vistazo internacional a la actualidad aquí en SB Noticias.
5: Buenos días, Germán, buenos días a todos los compañeros de la mesa y hay mucha noticia. Un par de lanzadores iraní, Isla del Lake, en el primer ataque en semana. Las fuerzas estadounidenses para el domingo, dos lanzadores iraníes, la isla iraní del Arek, informó un funcionario estadounidense en el primer ataque de Estados Unidos contra Irán desde julio. La guardia revolucionaria afirmó que la acción causó varios fallecidos y heridos y prometió respuesta y castigo. Posteriormente, según información de medios estatales iraníes, declaró haber lanzado un ataque contra objetivos estadounidenses en Jordania. Después del comunicado de la Guardia Revolucionaria, Jordania afirmó haber interceptado otros 8 misiles. El ataque estadounidense es el primero que se conoce contra Trump. Suspirá la reanudación de la campaña a finales de junio. También en Europa, Islandia rechaza por estrecho margen la posibilidad de la Unión Europea en un referéndum marca la división en el país, que este país votó contra anudar las negociaciones a la Unión Europea a los 13 años desde que se ha informado la emisora pública de este país. El país acudió a las urnas el pasado 29 de agosto para decidir si retomar nuestras conversaciones para integrarse formalmente. Pero la pregunta es, ¿las negociaciones con la Unión Europea se van a reanudar en la que los islandeses puedan responder sí o no? Según el 52.8% de los 205.031 votos emitidos rechazó la propuesta del gobierno, mientras que el 47.2% se pronunció a favor. El gobierno de la izquierda de la primera ministra Christian Frotz prometió celebrar un referéndum a 2020 luego de esta situación. Además, Google Maps cambió el nombre del lago Ontario, como ya habíamos visto la semana pasada esta información, al lago América en las búsquedas de Estados Unidos. Algo bastante llamativo lo que no se ha llevado a esa cierta buena relación y es cierta buena comunicación y conversaciones en Estados Unidos y Canadá para ese acuerdo de relaciones en lo económico, en lo administrativo. Es algo que ya está marcando el tema, Germán.
0: Pero Google corre al señor Trump. Si se haya definido eso, ya lo cambió. Es muy evidente. David.
5: Sí, señor. Mira, el sistema de información de nombres geográficos de Estados Unidos cambió formalmente el nombre del lago Ontario a Lake America en Estados Unidos. El lago Ontario al lago América. Dijo Google en comunicado del sábado. Actualizamos Google Maps para reflejar los cambios de nombre en fuentes oficiales del gobierno. En Estados Unidos, las personas que usan Google Maps en Estados Unidos ya es como Lake America. Este tan famoso voluntario.
0: Vea, pues, esperemos a ver qué, porque nada, ya no es el señor Trudeau, ya es otro, el gobernante. ¿Cómo evoluciona esa situación? Y seguramente mañana poder actualizar lo que dirías de cada. ¿Cómo
5: es? Allí varias desapariciones de inundación en Estados Unidos. Una persona falleció, 15 personas están desaparecidas después de que esta inundación de manera repentina afectara el parque nacional, destruyera puentes peatonales y obligara a evacuar a decenas de excursionistas y campistas, según usuarios del parque. Recordemos que transitado unos años también este gran señor fue escenario de un dinero de pasar un cuerpo y ha llamado la atención de múltiples víctimas, inclusive gente del país de Estados Unidos. Además, como noticia internacional, y esto por el nuevo telescopio espacial Nancy Grace Roman, que es a punto de explorar y ya fue lanzado el pasado domingo, cogió un momento de peculiar. Si tratar me confirma la imagen, vamos a mostrar ya un telescopio que llama la atención de aquellos que tal vez les gusta todo el tema de lo que realiza la NASA.
0: Espero tener
5: es bastante popular. Es el último lanzamiento lanzado el día de ayer en las de la tarde. Y si espera que es para analizar un poco cómo está el sistema cósmico del universo y su nombre ya por primera mujer que estuvo en la NASA, como el llamativo el nombre de Otesco.
0: Después. Bueno, ¿qué otra noticia está en el panorama internacional?
5: Bueno, claro que sí, una noticia que nos tiene que absolutamente todos y que va por ligada al reglamento global es que sacó ayer un comunicado que el tema sigue y presenta mucho riesgo. El martes fue una masejna, porque ya es una realidad que afecta a todos y a miles de personas alrededor, entre otros, y tenía una en promedio de 4 milímetros por año, mientras que en el 2004-2020 se protestaba en un informe sacó el día 30 de agosto alcanzó 5.9 milímetros, una cifra que preocupa muchísimo, porque es un relación totalmente con el temperatura global. Pues sí, lo hablábamos en unos noticieros que la gente dijo es un dado más, es un dado menos, eso no afectará mucho. Sin embargo, todo este momento global hace que los glaciales se estas fuertes fotones de hielo y hace que no se pierdan económicamente y pierdan rentas, porque actualmente una cifra que también lo en su reporte, más de 770 millones de personas viven a menos de 5 metros sobre el nivel del mar. Entonces es preocupante. Por esto se encuentran especialmente expuestas a inundaciones, a erosión costera, a tormentas, a los mismos tsunamis. El impacto puede generar y verse afectado el agua potable, porque el avance del agua salada en absolutamente todo, todas las costas y todo el mundo en el globo terráqueo hace que fuentes de agua dulce siendo adaptadas, y no solamente las fuentes de agua dulce, sino los territorios y los terrenos agrícolas, poniendo en riesgo, en mucho riesgo, la producción de alimentos y de los medios que de los cuales se sostiene la gente, numerosas comunidades, porque comunidades de las comunidades que están cerca del mar tienden a ser autosuficientes y a cocinar ellos mismos su propio alimento.
0: Porque de eso te he hablado muchas veces en Cartagena, ¿verdad, Luis Manuel?
1: Efectivamente, ¿cómo no?
0: Preocupa en Cartagena que está subiendo, está modificando la llegada del agua salada a la ciudad.
1: el agua dulce, es que actualmente hay algunos minutos, digamos, pregunté a el señor Stakegui, porque el agua dulce que llega a la planta potabilizadora está llegando muy, muy poquita, porque hay un bajo nivel del Río Magdalena en municipios como Pos, además, aquí en el departamento de Boca, y entonces se está a expectativa de ese descenso de los niveles no llegue a el corregimiento de Pos, que es donde se tiene la toma para el acueducto de la ciudad de Cartagena. Ese es la precaución que tenemos en cuenta, porque ya se muestra bajos niveles del río Magdalena, tanto en Pos, Caramá y otros municipios del departamento de Bolívar. Esto de la sequía alarmante para estos municipios.
0: Mire, Manuel, gracias. Pero mire cómo hemos logrado aterrizar en nuestro país una situación que nos está ilustrando el qué parte del mundo y ya genera cierta preocupación.
5: Sí, claro. Entonces, ya para ir terminando, dice las Naciones Unidas enfrentar este tipo de problemas es una que es trascendencia que no se puede dejar a un lado, y lo que propone es reducir las emisiones de gases de efecto invernadero, gases que están prácticamente en todo lo que consumimos o trabajamos a diario, y adaptarse a los cambios ya son inevitables. Ya llegamos a un punto de la humanidad que no podemos simplemente volver al pasado o demás, y los efectos de este miedo tan repentino y acelerado del mar se están provocando. Entonces, lo que se puede hacer es evitar si todo empieza, incluso que uno bota chicle en la calle.
0: Sin duda. Debemos ser mucho más conscientes, ¿no? Todo lo que se arroja a la calle. Aquí podemos ser en muchos barrios localidades. En el momento que llueve, sumideros, esas rejillitas por donde debe ir el agua, esas alcantarillas por donde debe ir el agua, están tapadas. Terminamos la información internacional y vamos a noticias nacionales con Alejandro Cortés.
5: Mire, en Chile acusan de homicidio a la tripulación, donde hubo 8 fallecidos y 18 desaparecidos. El responsable ha ordenado el arresto de los sospechosos por un plazo inicial de 3 días para dar tiempo a los investigadores de reunir los datos técnicos pendientes. Y algo muy llamativo de este caso es que esta embarcación llevaba 4 años inactivo. Hasta muy poco volvió a retomar operaciones, y es donde empieza el camino de fallecimiento de muchos ciudadanos de Chile. Entonces ya van a empezar a hablar con Etnix, que es el responsable de la empresa turca de este barco. Además, tenía 139 pasajeros y 8 tripulantes en el barco, donde cubría la ruta en el norte de Chipre y iba a Morrum, Turquía.
0: Sí. Hay, pero también muchos desconocedores. Son 9 de la mañana, 54 minutos, Alejandro, a los

0: niños de las instituciones de América Latina son en niños, más de 60 pacientes de estado de corazón, de niños con un éxito muy importante. Así que va a hablar muy bien, un médico de hispano, hemodinamista, electrofisiólogo ex, van a hacer una evolución de Lucas y poder levantar a la familia, al malo, al papá, qué procedimiento se necesita para él. Y esperamos que salga valioso de ese procedimiento y tener una vida bastante larga y sana.
1: Bueno, está entonces las declaraciones del presidente de la Fundación Cardiovascular, buena, no tranquiliza, no solo la familia, sino que también da un signo de esperanza en el tema de la salud pública. Vamos también con información desde antes. John Freddy.
2: Sí, te escucho.
1: Perdimos la conexión con...
2: Algo intermitente. Noticias a esta hora en la ciudad de Medellín, Alejandro y compañeros. Ambulancia se volcó con un paciente entrando precisamente al hospital Pablo Tobón Uribe. El paciente habría sufrido algunas lesiones y recibió precisamente atención médica. La jornada del pasado viernes fue complicada en la ciudad de Medellín por cuenta precisamente de algunos accidentes que dejaron varias personas lesionadas. Inicialmente una ambulancia que se disponía a ingresar a urgencias del hospital Pablo Tobón Uribe perdió el control y terminó volcada sobre la vía. Se conoció que el vehículo llevaba un paciente que había sufrido varias lesiones. Al lugar llegaron agentes de tránsito y organismos de emergencia para atender la situación y brindar atención médica a la persona afectada. Por el momento se desconoce su estado de salud y las autoridades

0: ocupada de la vivienda. Mira, si no es así, este es un país que la tragedia se vuelve en el supuesto. Aquí hay gente que cuando ve un reportado en el techo, un trato, por una caída, no termina sin sangre, no es difícil. Aquí hay desastre, el dueño se lleva con Luis. Entra la foto con el chaleco, con el helicóptero y el curso con... ¿Por qué yo no me incluyo? No te desconfío de ti, si no creo cuatro, 38 cuadrados, una habitación para mí de 6. Ahí tengo, tiene que haber la casa de los padres, la casa de los hijos, la cocina, el comedor, la nevera, la ropa, machete. Son unos casanikis, son depósitos de personas con... No lo digo yo, lo dice la Organización Mundial de la Salud, de la economía, entonces va a la salud y a la salud mental, y la oficina de este país, y llega a las zonas unidas, dice que cuando no hay personas que viven en un mismo cuarto, eso es hacinamiento, eso jode a la gente. Entonces tengo un callado, y con plata pública, y miras que su propia madre, con un déficit habitacional y asentimiento, hay que tener palanca ahí, y el mismo presidente de la República va a cubrir el 10% que cuesta todo.
1: El 90% de la pública.
0: El presidente paga el IVA, no compra copas, el transporte de la y le descuentan. El significado está pagando su propia casa con su propia plata. Y el IVA se espera que se cae. Pues ahí estoy yo para hacer la voz que no la piden. Y su nombre, yo no estoy pidiendo casa linda. Te dije que yo te dije, no es cierto, Miki, porque no quiero ser tu hombre para cumplir sin sueldos que no topaste tú. Cuando alguien pregunta por el metro cuadrado, no soy funcionario que la proposa. Ahora, ¿sabes lo que dormí en un cuarto de 30? Y así cuando llegaron a mí. Y eso es lo que le dan a la gente. Un cuarto para 6 de septiembre en una posición. La diferencia es que tú saliste ahí.
2: Sí, porque ese te será escuchado este.
3: Sí. Se despachó, ¿no? Se despachó el senador. El senador aclaró que valoraba la ayuda humanitaria del cantante, pero pues enfatizó que su labor de control político exige, digamos, criticar a quienes financian o diseñan pues proyectos habitacionales insuficientes para la vida campesina y rural, pues en este caso, ¿no?
4: John Fred, pero escuchando las dos versiones, ¿usted cree que se malinterpretó las palabras del senador o tiene razón el artista Niquila?
3: Yo pienso que se malinterpretó un poquito. Lo que pasa es que volvemos al punto, Alejandro. O sea, en redes sociales es como cuando usted escribe algo por WhatsApp. Usted lo puede malinterpretar o interpretar de alguna manera. Y siento que en este caso fue así. Pero ahí está abierta, pues, como la polémica. Pues porque siempre en estos temas va a haber detractores. Y en este caso también van a tener, digamos, simpatizantes tanto del uno como del otro.
4: Bueno, ahí está la información entonces y la controversia del senador y el artista Nicky Jam. Siendo las 3 y 5 de la mañana, vamos a dar una ronda bien deportiva, porque a esta hora hay noticia, si bien todo el Junior de Barranquilla nos ha comunicado sobre la salida de Jorge Alfredo Prieto, por mucho se habla la prensa barranquilla de después del empate el sábado frente a Santa Fe, cargado los cartuchos al Gaurubado al mando de un Ibica actualmente bueno, David Barbosa de Ruiz en la actualidad deportiva 5 de...
2: Así es, Alejandro, luego de ese empate del Junior de Barranquilla Independiente de Santa Fe, Adel Díaz con una prensa bastante llamativa y además deja nuevamente enganchado a un director técnico. Un periodista en estas ruedas de prensa o algo muy interesante. Junior de Barranquilla en 101 años lleva 10 títulos, o sea, un título cada 10 años. Pero con él, en estos últimos 2 años ha conseguido títulos. Algo a destacar, menciona él y que él tiene contrato con el Junior de Barranquilla. Pero en múltiples reportes a la noche de entrenamiento del día de hoy, no está el de Alfredo Arias. No solo citado, sino que va al orden, inclusive esta práctica deportiva. Y quienes dicen que ya

0: extrañó viente y empezará a buscar alternativas. Mirar a quién el timonel de el bicampeón de fútbol colombiano.
1: ¿Cuántos nombres, no?
0: Sí. Y una vez reconocido en el fútbol, no solo colombiano, sino en el mundo. Como banquillero, cosa.
1: Otra vez. Y el otro muy reconocido en el medio colombiano por su buen genio y es Jorge Luis Pinto.
2: Oiga, pero nombres son los que necesita el Junior para hacer esa sesión para volver a
0: las escenas. Son los nombres conocidos por el señor Char.
2: Sí, el jugar
0: más bajo el manga de Char.
1: Pero ahora hará el nombre Jorge Bao, mientras irá al Junior, pero. Todo decir que va a ser un director táctico colombiano, que la casa y el otro, que tiene mucha experiencia funcional colombiana.
0: Bueno, como Alejandro, como reporte en el tema de Alfredo Díaz y su con el Junior Barranquilla.
3: Bueno, pregunta verdad, para que no puedo ganar, pero porque muy poca gente se ha visto en el fútbol colombiano. ¿Qué pasó con los altercados en Pacífica? ¿Por qué Rafael no confirmó la prensa y era vergonzosa la actuación de Popey? Resume de Roca y empate en su pareja y por...
2: A ver, que un partido alentado, un partido soso para el para los mismos. O sea, el motor en el 99 se le pidió penal por mi a Deportivo Cali. Fue el partido del 72, Bucaramanga, no era tan real, muy que está acostumbrado a sacar jugadores que son las mejores y no vieron para pasar, pero prácticamente no contra el ruido. Ya realmente se sale X, a todo lado de la situación, absolutamente todo y para la vida. Está el en Sandoval por parte de propio y García, autor del gol del Bucaramanga. Y eso es nuevamente de los últimos días o las últimas semanas, sin tener con el fútbol, el

0: Invadió la cancha es para defender a sus jugadores porque ya estaban listos los hinchas del Deportivo Cali para atacarlos.
1: Pero, Alejandro, qué pena, lo interrumpo. ¿Usted dígame, recuerda a Peirano alguna vez en ese tipo de comportamiento cuando fue director técnico de Santa Fe?
0: Jamás, creo que es la primera vez. Me sorprendió, de hecho.
1: A mí también. Es un tipo muy pasional y se ve en la raya todo el tiempo muy activo, peleando, gritando, arengando a sus jugadores, pero al punto de meterse a la cancha en tono violento, yo nunca lo había visto a Pablo Peirano.
0: Es cierto. Última actualización deportiva porque tenemos también un resumen de una cobertura que hizo ASB Noticias con respecto a un evento de entretenimiento acá en la capital y vamos a traerles testimonios e informes. ¿Qué más me tiene ahí Julián Umbarila con respecto a lo deportivo que hoy es tendencia?
1: Se despide Crystal Palace de Daniel Muñoz con el siguiente trino. Historia hecha. Ha sido un placer y pone un carrete de fotos del jugador colombiano con el equipo inglés en donde la verdad es su historia. Ganó una Copa de la Liga, ganó una Community Shield que es como una especie de Superliga en Inglaterra que juega el campeón de la FA Cup contra el campeón de la Premier League, se la ganaron al City y además ganó la Conference League.
0: ¿Buena decisión de Daniel Muñoz?
1: Pues es pasar como de Once Caldas al Huila, no sé, algo...
2: Es un pero así de bajo.
3: Forma que lo es.
2: Pero así de bajo. Pues ¿el último partido en Nottingham contra el Liverpool?
4: Sí. 2-2.
0: 2-2.
4: Oiga, y
2: otra banda no tiene el Nottingham.
4: Otra noticia que también sale, que pena les cambio el tema abruptamente, es una cosa que ya todos sabíamos, quizá la crónica de una muerte anunciada, pero que Lionel Messi se retira oficialmente de la selección argentina. El extraargentino que hace apenas unos días supo marcar un póker, 4 goles en un mismo partido con el Inter de Miami, hoy confirma por varios medios que se retira de la selección argentina de una vez por todas. Es un cierre que nos deja altos y bajos en la selección argentina, les deja altos y bajos también a los fans de Messi y terminó llevando a su selección a lo más alto del fútbol mundial y hoy, lastimosamente para todos los amantes de fútbol, los fans del fútbol, se retira y no lo vamos a volver a ver vestir la camiseta albiceleste.
0: Bueno, está la información, entonces el resumen deportivo siendo las 10 y 13 de la mañana en ASB Noticias.
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0: Son las 10 de la mañana, 13 minutos, 10 de la mañana, 13 minutos, buen tiempo, buen momento para actualizar noticias, Se sigue hablando, Alejandro y compañeros, de la operación contra las disidencias en el Guaviare. Al respecto, recordemos que hace un rato aquí el ex jefe negociador del gobierno Petro y presidente de Indepaz, el doctor Camilo González Pozo, dice que nada justifica que en un bombardeo, en una operación militar, mueran unos niños. Ahora, el debate sigue abierto. ¿Por qué? Apenas está empezando el gobierno del señor de la Espriella, pero durante el gobierno Petro también hubo bombardeos y también hubo niños fallecidos. Durante el gobierno Duque también hubo bombardeo y hubo niños fallecidos. Y las declaraciones se han conocido a propósito del boletín de prensa oficial del Ministerio de Defensa, en el que se admite que fallecieron estos tres menores, pero en donde se dice casi que textualmente, compañeros, que la culpa no es del ejército, y en parte tienen razón. Señala directamente a los grupos armados por no cesar en el reclutamiento ilícito de menores de edad. Dylan, usted encontró unas cifras interesantes al respecto.
1: Sí, claro, claro que sí, sí, señor. El día pasado martes, hace exactamente 7 días, ya casi 8 días, estuvimos en una rueda de prensa donde se socializaba el último reporte del ICBF. Y de una empresa privada donde nos decía que nos daba todas estos números. Y lo que pasa es que dejan unos números graves. Ya no solamente que pase es grave, sino que no hay consecuencias a estos actores armados. Del 100% de los casos de reclutamiento a niños, menores de edad, niños al reclutamiento forzado, solamente el 1% es investigado. Y aparte de ese 1%, solamente el 0,2% es judicializado. Entonces son cifras muy escalofriantes. Y también otra cifra que nos dejó el informe es que del 2000 al 2016, que es cuando se firma el acuerdo de paz, habían 601 niños, un promedio de 601 niños reclutados al año. Ajá. Son casi 2 niños por día. Pero del 2016 al 2026, bueno, al 2025, o al periodo del primer semestre de 2026, esta cifra sube a 631 niños reclutados al año.
0: ¿Qué situación?
1: Eso quiere decir que mientras hablamos acá, mientras estamos acá en el noticiero y toda la gente está haciendo sus labores diarias, se están reclutando 2 niños diariamente.
0: Hay quienes dicen, Dylan, que expertos dicen que un país que no tiene la capacidad de cuidar sus niños es un país sin futuro. Por momentos uno ve la situación de Colombia muy triste, muy ensombrecida por estas situaciones. Les tocará a ustedes, algunos ya nos retiraremos del periodismo pronto, seguir vigilando si de verdad Colombia, por no cuidar a sus niños, es un país sin futuro. ¿Algún dato de cierre sobre esa situación?
1: Sí, claro, claro, pues la frase que más se repetía en esa socialización es que el gobierno les falló. El Estado les falló a todos estos niños, y es que 1.500 niños en el periodo de los últimos 3 años del gobierno Petro fueron reclutados forzosamente, y ojo, el 40% de estos 1.500 niños son niñas, y son niñas a las cuales que todos sabemos que a las niñas las reclutan para otras cosas, más allá de llevar armas.
0: Las hacen abortar, las embarazan y las hacen...
1: Exactamente, entonces es una cosa que también se hablaba en la socialización, que el ICBF y el Estado colombiano no se puede permitir quitar la palabra niñas.
0: Señores, ustedes que son periodistas jóvenes tendrán que hacerle seguimiento a esta situación, independiente, entendemos el énfasis deportivo de ustedes, pero nadie escapa a esta situación, y ustedes, como periodistas que seguramente realizarán el ejercicio periodístico por muchos años, deberán ocuparse de esto. Alejandro y Julián y todos, compañeros, se sigue hablando del traslado del señor David Murcia Guzmán a la cárcel de Palo Gordo. Pongamos en contexto el asunto. El señor David Guzmán volvió a sonar cuando avanzó en firme la candidatura del hoy presidente, el señor Abelardo de la Espriella. El señor Daniel Coronel le hizo una entrevista al señor David Murcia Guzmán, en la que prácticamente David Murcia dice que el hoy presidente de la República le robó algo así como 5,000 millones de pesos. Desde ese momento ha vuelto a sonar David Murcia Guzmán, y en las últimas horas, con ese traslado a la prisión de Palo Gordo, pues mucho más. ¿Qué se dice al respecto? ¿Qué novedad hay en torno al traslado de David Murcia Guzmán? ¿Qué se dice, Alejandro, Julián, Dylan, David?
2: Mire, Germán, el movimiento se concretó este sábado 29 de agosto y vuelve a poner en foco el nombre que usted muy bien menciona, David Murcia Guzmán, que ingresó hacia las 5 de la tarde a la cárcel de Palo Gordo, ubicado en Girón. Ahí comenzó el protocolo de recepción para establecer las condiciones de reclusión del interno, con valoraciones médicas, psicológicas y de todo el tema de tratamiento penitenciario. De acuerdo a varias informaciones, podría quedar recluido en alguno de los pabellones 7, 8 o 9 considerados entre los sectores de mayor control de este establecimiento carcelario.
3: Ya se pronunció, o por lo menos dio un testimonio, la defensa. Recordemos que el señor Murcia Guzmán es defendido por la ex candidata Sondra McCollins. Sostiene que el traslado podría ser una represalia política por las declaraciones de Murcia Guzmán contra el hoy presidente Abelardo de la Espriella. También afirma que Murcia Guzmán lleva cerca de 18 años privado de la libertad y que estaba adelantando trámites relacionados con su posibilidad o una eventualidad libertad.
0: Tremendo, tremendo. Mire, hemos venido hablando del bombardeo del fin de semana, pero es que entre anoche y hoy hubo otro bombardeo. Bueno, entonces actualicemos la información, porque lo que se dice a esta hora es que hoy se ha conocido, o el presidente de la República ha confirmado que las fuerzas militares adelantan el tercer bombardeo. ¿Cuántos llevamos del gobierno de la Espriella? Y ya va por el tercero. La operación que está en desarrollo, oígase bien, está en desarrollo, se ejecuta contra un campamento de alias Iván Mordisco. La operación, que se llama Azarías, dio inicio por las tropas del Ejército Nacional y la Fuerza Aeroespacial Colombiana en la noche de este domingo. Como decía Dylan, mientras estamos aquí hablando, algo muy delicado puede estar sucediendo en el Guaviare, pero pues todos conocimos cuál fue la propuesta del señor de la Espriella y con cuál fue que, a pesar de un estrecho margen, ganó. Y los colombianos le apostaron, algunos, a esa ofensiva militar para recuperar el control del país. 10 de la mañana, 22 minutos, Julián.
4: Ey, no, está aquí el presidente. Aquí me están dando mucho garrote, mucho palo. Es que ustedes quieren una condescendencia con el grupo. Aquí vinimos mano de hierro y firme por la patria, monstruo.
0: Por eso decimos, señor presidente, que hay quienes se decidieron por usted.
4: La extrema coherencia, habló en las urnas, monstruo.
3: A mí lo que me preocupa es una cosa, hermano.
0: Señor.
3: Estaba acá viendo el análisis estadístico de cuántos menores lamentablemente perdieron la vida en los últimos tres gobiernos. En el de Duque fueron 42, en el de Gustavo Petro fueron 62, y en este que va hasta el momento de Abelardo de la Espriella, que lleva 3 semanas, van 3. Pero por la estrategia militar que él siempre ha desempeñado o ha incentivado desde la campaña, de que la fuerza pública y la seguridad se hace con la ejecución del orden y no tanto con los procesos de paz, pues me preocupa que esas estadísticas se disparen. Se disparen porque en 3 semanas nada más, 3 menores, y cuántas explosiones ya estamos hablando o cuántos operativos militares. Ojalá de aquí a 4 años, pues tampoco estemos lamentando un aumento abrupto de esa estadística de menores muertos en operativos militares.
0: Pero mire, el asunto va rápido, presidente. El asunto va rápido porque el más reciente informe da cuenta de 8 muertos y varios capturados. ¿Cómo la ve, señor?
4: No, es que eso tocaba hacerlo, monstruo, porque es que aquí estábamos muy, muy manita blanda y aquí hay zanahoria, pero también garrote, y sobre todo garrote acá. Entonces ya se acabó la guachafita para todos los delincuentes.
0: Bueno, cambiemos de tema, señores, porque ustedes saben que don Don John Freddy, ¿cómo? Vuelvo y le pregunto, ¿cómo va el racionamiento de agua en Medellín? No, tenemos, hoy hemos

0: Diana, yo de verdad espero que el gobierno de Abelardo, si bien va a utilizar otra estrategia diferente al diálogo, si digamos que lo que prevalezca sea la vida. Yo creo que se debería tener un poquito más de tacto con el tema.
1: Bueno, pero digamos que una mayoría escasa le dio ese aval al presidente de la República. Entonces no nos sorprendamos por los resultados. Hablemos de otro asunto. El operador del sistema interconectado nacional, que es XM, está lanzando una alerta por un posible racionamiento de energía en Bogotá, en el departamento del Meta y en el departamento del Guaviare. Como ustedes saben, y si no lo saben, pues les contamos, la garantía de suministro de energía eléctrica para estos tres departamentos, Bogotá es una ciudad que es mucho más que un departamento, Bogotá es materia aparte, es un caso aparte. El agua depende de los embalses de Chivor y de, se me fue el otro, y del Guavio, que quedan, digamos, aquí en la parte central del país. Y también pues ahí se le hace seguimiento a lo que pasa en el macizo colombiano, de lo que pasa en Chingaza, porque ahí también hay otros tres embalses. Pero esta situación, esta alerta que está lanzando XM, no deja de ser preocupante. Estamos ante un inminente racionamiento en Bogotá, Cundinamarca, Meta y Guaviare. Les dejo esa inquietud.
2: Claro, es que esto pasa por todo el centro del país, porque el fenómeno naciente del Niño, que también hemos venido hablando en todos los noticieros últimamente de él, porque es un tema que merece la atención, hace que los embalses se sequen, y esto es el que le da la energía a absolutamente todo el centro del país. Y el consumo de electricidad ha crecido mucho en los últimos años, en los últimos meses, incluso en los últimos días sigue creciendo y supera las previsiones que tenía el gobierno y absolutamente toda Colombia. Y hace falta una infraestructura muchísimo mejor, porque los nuevos proyectos de generación presentan retrasos, así como miles de proyectos en Colombia, en Bogotá, en el centro del país, y no pasan al mismo tiempo con el consumo. Eso también creo que nos da para hacer un mensaje, que cualquier acción, cualquier apagar, desconectar el computador o un electrodoméstico cuando no se esté usando, aunque sea

0: podemos salvar una vida.
1: Ahí está la historia, cómo se logran salvar vidas en Bogotá. Definitivamente necesitamos prestarle más atención a la salud mental de los bogotanos, pero infortunadamente hay una situación, todo indica que es mayor el número de mujeres que intenta suicidarse que el número de hombres, pero sean unos o sean otros, la situación es de cuidado. Más noticias, don David Barbosa.
2: Mire, Germán, para añadir lo que usted ahorita mencionaba de la salud mental, y le voy a hablar de un caso personal. Yo en el colegio tuve dos compañeros que fallecieron por este tema, la salud mental, y tomaron esa decisión hay que decirlo coloquialmente, acabar con su vida. Y creo que el apoyo de estas autoridades es muy importante, junto también lo que puede llegar a realizar los familiares, porque muchas de estas circunstancias o la toma de decisiones pasa porque no tienen con quién hablar, o la misma familia al respecto puede llegar a ser juzgada por las decisiones o por lo que piensa la persona en particular. Y creo que estas líneas de emergencia, más allá de ayudar, de escuchar a las personas, puede ser ese sitio de escape, ¿no? Como de escuchar a la persona, de saber lo que piensa, y que obviamente son personas autorizadas en el tema de la salud mental.
1: Sí, todos necesitamos ayuda. Y hasta donde sabemos, la Secretaría de Salud tiene un servicio muy oportuno en ese sentido, muy oportuno en ese sentido. Esperemos que estos casos en los que se logra frustrar una atención, un intento de suicidio, sean mucho más. Son las 10 de la mañana, 33 minutos, más noticias a esta hora.
3: Qué pena, Alejandro. Te quería complementar también las líneas de atención nacional y local para la salud mental. Sí, la señor. Línea C106, servicio gratuito de escucha activa, de contención emocional y primeros auxilios psicológicos para las 24 horas. Se puede llamar gratis desde cualquier celular o teléfono fijo en el país. También la línea emergencia 123, a la que también se hacía referencia ahorita. Comunícate de inmediato si cualquier crisis o tienes algún riesgo inminente de vida. La línea púrpura, que es una línea muy especial y muy importante en los últimos meses y en los últimos años, el 018-112-137, que es una atención gratuita y especializada para mujeres en crisis emocional o víctimas de violencia familiar en Bogotá. Y por último, la línea calma, que como lo decía Germán, tanto mujeres como hombres necesitan este tipo de ayuda, que también todas estas son unas líneas gratuitas para hombres y adolescentes mayores de 18 años que necesitan orientación y manejo de emociones.
1: Sí, señor, hay que canalizar en forma adecuada esas emociones. Alejandro tenía noticia.
4: Sí, señor, noticia de nuevas alianzas que va haciendo el gobierno actual, y es que la Fiscalía General de la Nación junto al Ministerio Público de República Dominicana acordaron crear un equipo conjunto de investigación que permitirá a las autoridades de ambos países trabajar de manera coordinada contra organizaciones criminales que operan a través de las fronteras. El mecanismo tendrá como una de sus principales prioridades las investigaciones relacionadas con la trata de personas con fines de explotación sexual. Con este nuevo mecanismo, con esta nueva alianza, las autoridades colombianas y dominicanas podrán trabajar conjuntamente en casos específicos como intercambiar de manera directa información, evidencias físicas y elementos materiales probatorios, además de coordinar actuaciones investigativas y medidas procesales, siempre de acuerdo con las leyes de cada país. Hablando de alianzas, pues vea que en estas tres semanas que ya hacemos, digamos que un previo balance del gobierno de Abelardo de la Espriella, casi ya cumpliendo un mes, pues se ha destacado la alianza en el ingreso al escudo de las Américas con los Estados Unidos, la alianza o el retomar las conversaciones de nuevo con Israel, y ahora también esta que hace con República Dominicana y el intercambio de información para capturar a todas las personas que intentan desempeñar la trata de personas.
1: Bueno, 10 de la mañana, 36 minutos, más noticias a esta hora, que tienen que ver con Bogotá, porque hay una información.

0: Información importante en torno al metro que vamos a estrenar, si no cambian los plazos, el 14 de marzo del 2028, señores. La empresa Metro informa que terminó la construcción estructural del primer puente ferroviario de voladizos sucesivos de Bogotá. La megaestructura de 215 metros de longitud dará la oportunidad al viaducto de la línea 1 de Metro Bogotá en la avenida Caracas sobre la calle 26. Es una obra grande, grande. La alcaldía de Bogotá pone a sonar su eslogan: aquí sí pasa, y en Bogotá sí pasa. La línea 1 del Metro de Bogotá avanza y transforma progresivamente la infraestructura y el paisaje urbano de la ciudad. Con corte a 31 de julio, el proyecto registra un avance de ejecución de 81,25%, con actividades constructivas que se desarrollan a lo largo de los cerca de 24 kilómetros de su trazado. Uno de los puntos que evidencia la magnitud y complejidad de esta obra se encuentra en la intersección de la avenida Caracas con calle 26. Si ustedes pasan por allá, nos cuentan cómo cambió el paisaje urbano ahí, donde culminó la construcción de una de las estructuras más representativas del viaducto, un puente ferroviario de 215 metros de longitud que permitirá la continuidad al viaducto de la línea 1. La terminación de la estructura quedó marcada con la fundida de la dovela del cierre, actividad que permitió conectar ambos voladizos y darle continuidad estructural al tablero. Avanza el Metro de Bogotá, don Alejandro.
1: Bueno, esperemos que se cumplan con los tiempos establecidos, porque es la apuesta, y eso sí no cabe ninguna duda, es la apuesta de la alcaldía de Carlos Fernando Galán y a lo que le está apuntando a entregar antes de ceder su mandato. En otra noticia, Germán, importante esta semana, que el próximo 4 de septiembre es la audiencia contra el expresidente Álvaro Uribe Vélez, donde pues se va a retomar el tema de las investigaciones por las masacres de La Granja y El Aro, el asesinato del defensor de derechos humanos Jesús María Valle y los hechos ocurridos en la hacienda Huacharacas. Recordemos que todo esto pasó en el fragmento del 96 al 98 aproximadamente, 1996-1998, cuando se desempeñaba como gobernador de Antioquia el expresidente Álvaro Uribe Vélez. Lo cierto es que hay un poco de polémica, Germán y compañeros, porque se conoció que el miércoles, es decir, el 2 de septiembre, dos días antes de la audiencia, la fiscal tercera delegada ante la corte, la doctora Gloria Marcela Abadía, va a viajar a Montería para entrevistar al ex jefe paramilitar Salvatore Mancuso. Esto porque quieren corroborar una información, unos datos y unos hechos, donde se ve, por supuesto, involucrado el mayor protagonista, que es el expresidente Álvaro Uribe Vélez. Vamos a ver qué pasa el miércoles. Esta entrevista va a ser netamente para corroborar esos datos, y el viernes pues ya será la audiencia contra el expresidente.
0: Tremendo, tremendo. Sigue sonando Mancuso, el hombre que se consideraba prácticamente como una amenaza para el expresidente Uribe, o se considera aún, porque iba a contar muchas cosas, finalmente no contó tanto. Y lógicamente, desde que fue separado, digamos, de esa oportunidad de ser gestor de paz, pues menos, y se le ha puesto un tanto complicada la situación al señor Mancuso. En las últimas horas se pronunció el alcalde de Barbacoas, Nariño. Tatán, tenemos el video. Porque no para la controversia, señores, por la decisión del presidente de la Espriella de suspender el proceso de negociación con la Coordinadora Nacional Ejército Bolivariano. Pues siguen llegando peticiones para que no se dé al traste con esta negociación, para que se siga manteniendo esa ventana para la paz, particularmente ahí en el departamento de Nariño. Veamos y escuchemos al alcalde de Barbacoas. Bueno, anticipemos lo que dice, don William, anticipemos lo que dice el alcalde de Barbacoas. le pide también al presidente de la República que no se deje pasar esa oportunidad de consolidar un proceso de paz territorial.
2: Doctor Abelardo del Espriella, le habla el señor alcalde del municipio de Arbacoa, Mario Hurtado. Veo que lo hago desde el marco del absoluto respeto institucional que merece y que corresponde a la primera autoridad del país, cargo que usted hoy ocupa en calidad de presidente de todos los colombianos. Pedimos respetuosamente y amablemente y prácticamente una súplica de que los diálogos de paz territorial que hemos venido llevando a cabo en la costa pacífica nariñense y en otros municipios del departamento de Nariño se revisen desde una óptica diferencial. El día de ayer se expidieron resoluciones donde se dan por terminados los diálogos con la coordinadora guerrillera Ejército Bolivariano, una resolución que por supuesto la acatamos y la respetamos porque emana de una autoridad competente como lo es usted, pero queremos manifestarle que se hace necesario establecer los puentes de diálogo, de comunicación con las autoridades territoriales y sobre todo con las comunidades. Hay un ejercicio lastimoso que se viene presentando, estigmatización a ciertos sectores que hablamos de paz. En mi caso particular, con 12 años perdí a mi padre, la guerra le quitó la vida. De forma muy puntual, la guerrilla de la FARC que operaba en ese momento en el municipio de Arbacoas, y 6 meses después fuimos desplazados, sin contar todas las situaciones que se nos han presentado con relación a lo que significa la violencia. Aquí un grupo de personas, de hombres, de mujeres, pidiendo paz no es porque estemos contemporizando con actores armados. Simplemente es la apuesta que buscamos a que por fin, de una vez por todas, lleguen las transformaciones sociales que requiere el departamento de Nariño y en especial la costa pacífica nariñense y la cordillera de este mismo departamento. No permita, señor presidente, que nuestro territorio se vuelva a manchar de sangre. Hay una cantidad de cifras que seguramente están llegando al despacho presidencial, pero pedimos amablemente que las revisemos junto con Fiscalía, junto con las autoridades, y lo invito a que venga a mi municipio, al bellísimo municipio de Arbacoas, y que conozca a su gente. Así también quiero hacer un llamado muy fuerte a los congresistas del departamento de Nariño, que ante esta situación no podemos guardar silencio. Hay que salir a hablar a favor de las comunidades, a hablar a favor del departamento, porque pareciera que no hemos dimensionado lo que significa regresar a la guerra, regresar a la confrontación armada. La guerra no ha terminado y por eso buscamos nosotros la construcción de paz. Ustedes que hoy se sientan en el Congreso de la República, les pido amablemente establecer todos los canales de diálogos que nos permitan a nosotros, a los alcaldes, a las organizaciones campesinas, sociales, poder comunicar lo que hemos venido construyendo durante todo este tiempo. Reitero, señor presidente, esto es una súplica que le hace este alcalde de un pequeño municipio, pero que apelo a su competencia de ser presidente para que nos escuche y podamos seguir construyendo la barbacoa, la Colombia, perdón, que todos queremos. Muchas gracias.
0: Bueno, esperemos a ver, jóvenes, si finalmente estos pedidos que llegan desde diferentes sectores de la población civil para que no se termine el proceso de paz con la Coordinadora Nacional Ejército Bolivariano son atendidas por el presidente de la Espriella. Ronda de noticias finales, don Dylan, don Julián y don David Barbosa.
3: Claro que sí, bueno, comentarles en el entretenimiento y en la cultura que el pasado 29 de agosto, sí señores, el viernes 29 de agosto se celebró en el emblemático Teatro Colón de la ciudad de Bogotá, a unas cuadras de la Plaza de Bolívar, los premios actorales que se tomaron Bogotá, la tercera edición de los premios Bravo, solo que esta vez fue diferente. Estos premios son realizados por ACA, la Asociación Colombiana de Actores y Actrices, y tiene una metodología diferente. No son, sí son jueces muy estrictos, pero se nominan los mismos actores. Y los jueces son también actores. Y se celebran o se conmemoran las artes vivas, uh-huh. También el audiovisual y el legado. El día pasado, bueno, que Tatán, si me colaboras por favor con la presentación de ellos, es el tercer la tercera vez que se realizan estos premios y esta vez se extendió, no solamente estuvo en Bogotá, sino también estuvo en Boyacá, Sogamoso, Duitama, y es una cosa increíble para absolutamente todos los que estuvieron ahí presente. Podemos ver ya en pantalla cuando estaban empezando la ceremonia, Y vea que esto es algo muy raro, porque no es una ceremonia habitual a las de siempre, sino que entre ceremonia y ceremonia era como una obra de teatro. Ajá. ¿Me entiendes, Germán? Era una obra de teatro. Y
0: ¿estuvo? ¿La pasó bien?
3: Sí, claro, muy bueno, muy bueno. Fue más o menos 4 horas, empezó a las 6, terminó rodeando las 10. Y es una obra de teatro disfrazada de una premiación. También tenemos las declaraciones de Miss Love Colombia, que va a representar a Colombia en el Mundial de Miss Love en Tailandia. En Tailandia, apenas unos meses, en octubre se va a celebrar esta ceremonia.
0: ¿Otro reinado?
3: Sí, otro reinado. Yo no sabía que existían tantos reinados.
0: ¿Y qué tal Miss Love?
3: Véala usted mismo, por
0: pero
3: favor.
0: Empecemos, ¿es una mujer?
3: Sí, es una mujer.
0: Ah, bueno. A ver.
4: Bueno, estamos desde acá, desde la alfombra roja. No se dan muchas alfombras rojas de esa acá en el centro de Bogotá, ¿eh? Yo creo, al menos, yo soy chileno, pero me imagino que estás impaciente de lo que va a pasar adentro, de toda esta elegancia que se va a dar, obviamente, acá en los premios Bravo.
5: Claro, estoy la verdad primero honradísima de estar acá y compartir con colegas, porque sé que nos ha representado no solo a nivel nacional, sino internacional, con un gran talento que era el colombiano. Y bueno, esperar qué pasa adentro.
4: Exactamente, me imagino, bueno, nos comentaba fuera de cámara nuestro compañero Dylan, esto no tan solo se va a dar en Bogotá, sino también en otras ciudades.
5: Sí, si te soy muy sincera, no te tengo los sitios exactos de las ciudades, pero claro, ese talento tiene que llevarse por todo el país.
4: Exactamente, bueno, estamos acá en la alfombra roja, obviamente nuestra amiga nos quiso dar aquí la primicia, obviamente, de lo que va a pasar adentro. Allá adentro, seguimos.
0: Oiga, Dylan, para mí el personaje no era Miss Love, sino el que la entrevistó. Cuéntanos de eso.
3: Sí, claro, bueno, el que la entrevistó fue nuestro compañero acá, Daniel.

0: Asimismo, también le damos las gracias a todas las personas por sus mensajes de apoyo y cariño.
1: Bueno, más noticias, Alejandro Cortés.
2: Bueno, le puedo decir, Germán, que a esta hora ya llega el expresidente Gustavo Petro a México en el marco de su primera salida de Colombia, y después de recibir el permiso en el Congreso de la República, va a estar allí participando en una conferencia académica en la Universidad Nacional Autónoma de México. Y por otro lado, también hay unas buenas noticias con respecto al porcentaje de desempleo, porque sigue disminuyendo.
1: Sí, sí.
2: El DANE da a conocer que, según las cifras o estadísticas de julio, el desempleo se ubicó en un 8,1%. Si lo comparamos con julio del 2025, estaba en un 8,8%, es decir, 0,7% menos.
1: Bueno, seguramente el señor Gustavo Petro se seguirá, y sus ministros o sus exministros en la sombra se seguirán apropiando de esos buenos resultados, o de esos resultados, porque para uno no eran tan buenos. No sabíamos que el señor Petro se iba para México, no nos dijeron.
2: Pues, sí, ahí está.
1: Que se divierta y que dé mucho de qué hablar allá en la UNAM. Julián Umbarila, más noticias. Estamos cerrando este colectivo de noticias que termina a las 11 de la mañana.
3: Cerramos con noticias del deporte, Germán. Enzo Fernández iría al City, por 140 millones de euros. Parece información confirmada. Igual el acuerdo de Julián Álvarez con el Barcelona y el Atlético de Madrid, que incluiría una cláusula de 120 millones de rescisión, y el jugador se incorporaría al equipo blaugrana el 1 de enero. Y por último, los dos candidatos más fuertes en este momento a ser los directores técnicos del Junior: Sebastián Viera, ídolo del equipo juniorista, y Juan Carlos Osorio.
1: Explíqueme eso del Belgrana, Bulgrana, ¿qué es eso, por favor? Explíqueme.
3: Blaugrana es como se le conoce al Fútbol Club Barcelona por sus colores azul y rojo, y además el amarillo, que son los colores de la bandera de Cataluña.
0: ¿Y por qué no le dicen los culers?
1: No. No, pues suena más bonito como le dicen.
0: No. Es que allá les dicen los culé, también a sí, Barcelona. Lo pero es por un tema muy particular. Cuando el Camp Nou, en sus inicios, las bancas se veía la parte trasera. Entonces se le veía el trasero a los aficionados del Barcelona. El culer. Por eso le pregunto, ¿por qué no les dice así mejor?
1: No, insisto, me gusta más el otro.
3: El equipo blaugrana.
1: Bueno, faltan solamente 4 minutos para las 11 de la mañana. Cerramos con noticias, Dylan.
4: Sí, claro que sí, también.
1: Siempre tengo una noticia lista.
4: No, la tengo. La ONU, también saca un reporte acerca de cómo las mujeres en el Chocó, en Quibdó, tras el terremoto, se refugian entre ellas mismas, titulada Entre nosotras mismas nos cuidamos. Y es que pese al terremoto y pese a que toda el pueblo colombiano está junto, se incrementaron los actos de violencia sexual en el territorio de Quibdó. Entonces ellas mismas hacen vanguardia, si se quiere decir así, hacen refugios, sí, para que no les pase esto mismo. Y es desolador y hasta increíble que en un panorama tan drástico y que nos tiene que unir, se incrementen las cifras de abusos sexuales hacia las mujeres en el Chocó.
1: Mire que uno como periodista se cuestiona todos los días en qué sociedad vivimos. ¿Qué pensamos? ¿Qué pensamos? Porque peor no le puede estar yendo a Chocó. Y en medio de todo eso, la violencia contra las mujeres no para. Nos vamos. Faltan solamente 3 minutos para las 11 de la mañana. Les agradecemos a todos, a nuestros compañeros en las ciudades, a Andrés Muñoz, a Luis Manuel Madero en Cartagena, a John Freddy en Medellín, y a este equipo aquí en Bogotá, a Julián, a Alejandro, a David, a Dylan, a Ricardo, a Andrés Ruiz, nuestro director, y a todos ustedes, nuestros oyentes. Como siempre les decimos, ustedes siguen en compañía de los 1040M, porque viene más programación deportiva especializada para quienes siguen las diferentes casas. Y retomamos la información de las noticias mañana desde las 6 a.m. en punto. Gracias por acompañarnos. Ustedes siguen en los 1040 AM y nos reencontramos con las noticias mañana muy temprano. Feliz resto del día.
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sociales para reconstruir viviendas afectadas por el terremoto en Antioquia. Cerca de 700 policías reforzarán la seguridad durante la cosecha cafetera en el suroeste antioqueño. Ofrecen 50 millones para encontrar una niña de 6 años desaparecida en Buritica, en Antioquia. Un vendaval generó daños en casas, colegios y trapiches en las áreas urbanas y rurales de Yolombo. Autoridades conmemoraron un año del asesinato de los 13 policías atacados por el Frente 36 en Amalfi. Un profesor fue capturado por presuntamente pedirle fotos íntimas a una menor de edad. Este docente fue detenido por la policía de Urabá en el municipio de Abeiba, en el Urabá antioqueño, por una orden judicial en su contra. Estudiantes de un corregimiento de Anorí están en paro porque no tienen sede educativa. La alcaldía manifiesta que existe un problema con la sede educativa, ya que el contratista no cumplió, quedó sin terminar y es catalogado como un elefante blanco. 140 personas desplazadas dejó la incursión armada del Frente 36 en Santa Rosa de Osos. Las familias de la vereda Guanaca salieron hacia la cabecera municipal y otras hacia la vecina población de Carolina del Príncipe. Bajos niveles del río Cauca obligan a Hidroituango a operar con la mitad de sus unidades. Jóvenes de Bello diseñarán nuevos pasos peatonales para entornos escolares. La empresa forestal Silvotecnia suspende operaciones tras ataque armado. En Medellín, la fiscalía le realizó extinción de dominio al influencer Kevin Tobias. Autoridades ofrecen 100 millones para esclarecer asesinato del comandante de bomberos de Anorí. Desde la gobernación lamentaron este hecho violento y pidieron a las autoridades capturar a los responsables lo más pronto posible. La Mona sería la responsable de quemar dos estructuras en una finca de Santa Rosa de Osos. Denuncian la quema de varias casas en zona rural de Santa Rosa de Osos, acusan al Frente 36. En los temas nacionales, mucha atención, Defensoría alerta crisis humanitaria en Chocó por grupos armados y efectos del terremoto. Tres menores de edad murieron en el segundo bombardeo del gobierno desde Las Priella. Esta semana se recibieron 10 cuerpos y se identificó a 9. Estos serán 4 años de pura chumbimba. David Murcia Guzmán compartirá cárcel con capos de Itagüí. Cabe recordar que Murcia Guzmán está condenado por el caso DMG y de Las Priella, nuestro querido presidente, fue su defensor después de que Murcia Guzmán estafara, le robara la plática a los colombianos. Los incendios forestales mantienen bajo alerta a por lo menos 5 regiones. El Valle enfrenta incendios. Antioquia registró 18 en 15 días y Santander tiene 300 hectáreas quemadas. Servicio Geológico Colombiano emite boletín extraordinario por enjambre de temblores, 58 en total en el volcán Puracé. Hay fracturamiento de roca. Gobierno confirmó que el 84% de los incendios en el Tolima han sido liquidados. Hay 7 activos. Ministerio del Transporte anuncia la preparación del borrador del nuevo Código Nacional de Tránsito. Gobierno de Abelardo de Las Priella le pone fin a mesas de diálogo con disidencias de Calarcá y otros grupos. Lo que decíamos, estos serán 4 años de pura chumbimba. En los temas económicos, mucha atención. En el caso Ecopetrol, ficha de Ricardo Roa admite presiones desde Casa de Nariño para oscura compra de gas por Houston. Enviaron emisarios y me sugirió renunciar, dice el hombre. Gobierno congela precios de la gasolina y el ACPM en septiembre tras terremoto en Colombia. La decisión busca contener costos de transporte y facilitar traslado de ayudas hacia las zonas afectadas. Incendios forestales en Tolima dejan pérdidas por 50 mil millones de pesos en el sector agropecuario. Banca Colombiana acelera su inversión digital, destina 3,6 billones y apuesta también por inteligencia artificial. Fadegan pide acelerar admisibilidad sanitaria de Colombia tras aval de Estados Unidos a 300 mil toneladas de carne bovina. Entre los pendientes está implementar un esquema de trazabilidad regionalizada. Esto quiere decir que la carne bovina se va a poner todavía más cara en Colombia. No podemos comer carne definitivamente. En los temas internacionales, Delcy Rodríguez revela detalles del acuerdo petrolero entre Venezuela y Estados Unidos. El acuerdo contempla que Caracas recibe 209.335 millones de dólares por 65.000 millones de barriles de petróleo. Es que la toma de Venezuela, entre comillas toma, o la sacada de Maduro,

0: del poder por parte de Donald Trump no es otra cosa sino de eso, de apropiarse del petróleo venezolano. Rusia anuncia que Putin solo se reunirá con Trump y Zelensky si es para firmar el acuerdo final. Google cambia nombre del lago Ontario al lago América para usuarios estadounidenses. Colombia y República Dominicana firman acuerdo para combatir crímenes de alta prioridad. Naufragio de barco en el norte de Chipre deja 6 personas muertas. Vamos con mensajes, ya venimos con el mensaje de Dios para la presente semana y personajes.
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4: El hombre no está solo en el universo. 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
5: Aquí está el padre Xavier Palacios y el mensaje de Dios para la presente semana.
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7: Solemos pensar en clave de éxito y no de fracaso. Por eso resulta tan difícil aceptar que los caminos de Dios no siempre coinciden con tus sueños de éxito, reconocimiento y triunfo. Le pasó a Jeremías cuando nadie le hacía caso y Pedro soñaba un Mesías sin cruz. Tantas veces quieres una vida sin heridas, pero Jesús te recuerda que la cruz no es el fracaso del amor, sino su máxima expresión. Pedro soñaba un Mesías victorioso e inmortal, pero Jesús le enseña que el plan es bien distinto, lo lleva escrito en el alma, y su mesianismo está en la cruz del amor. Quizá perder la vida no sea morir, sino aprender a soltar tus propios planes, encontrar en manos de Dios la vida verdadera. De ahí su gran paradoja: quien pierde la vida propia la ganará. Y te propone negarte a ti mismo, tomar tu propia cruz y seguirle. Un abrazo.
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0: Copacabana tendrá parque principal nuevo. Aquí está Paula Andrea Palacio Salazar, directora del área metropolitana del Valle de la Urra.
9: Bueno, esto es un parque que hoy se entrega con alegría a toda la gente de Copacabana, una inversión de cerca de 12 mil millones de pesos para intervenir 10 mil metros cuadrados de nuevo espacio público renovado, de árboles, más de 123 árboles que fueron conservados y otros que llegaron a enriquecer todo este ecosistema y la biodiversidad que tiene Copacabana. Hoy es motivo de alegría y esperamos poder seguir entregando de la mano del alcalde Jonathan Pineda estas importantes obras para el bienestar de toda la gente de Copacabana y de todo el Valle de Aburrá.
10: Directora, esto no es la única obra que se ha adelantado, también mantenimiento de espacios públicos, parques recreativos para la gente.
9: Toda la conservación ecológica que tiene este parque es fundamental. Y bueno, hay parques también muy bonitos en nuestro Valle de Aburrá. Nosotros tenemos toda una red metropolitana de parques que hemos venido fortaleciendo en todo el valle, y de eso pues también hemos hablado en otros espacios, pero es realmente esa conectividad ecológica lo que queremos conectar.
10: Directora, las experiencias.
9: Así es, el mejoramiento del espacio público ha sido una bandera de esta alcaldía, de la alcaldía de Jonathan Pineda, y por eso 31 parques están siendo renovados bajo un programa en apoyo del área metropolitana, para que Copacabana sienta realmente que su corazón se renueva, pero también los espacios públicos para las familias.
0: Itagüí presentó su sistema de gestión de pavimentos en la feria Expo Camacol. Aquí está Diana Arboleda, gerente de la Agencia de Desarrollo Local de Itagüí.
11: Hoy estamos felices de hacer parte de la feria más importante de América Latina de la construcción, Expo Camacol. Es un lugar para compartir nuestras experiencias y enriquecernos de otros aliados que hoy están haciendo parte de esta importante feria. Acá compartimos la transformación que ha tenido el municipio de Itagüí a través de la empresa industrial y comercial del estado Adelí.
0: Sabia Salud EPS implementa estrategias para mejorar la entrega de medicamentos y cambia sus puntos de dispensación en el Valle de la Urra. Aquí está Ana María Medina Ramírez, coordinadora de medicamentos y tecnologías de Sabia Salud EPS.
12: La EPS está comprometida en la mejora continua de sus servicios enfocados en calidad y eficiencia que merecen nuestros afiliados. Es por eso que te contamos que a partir del 1 de septiembre nuestros puntos de dispensación de medicamentos para el Valle de Aburrá y Medellín cambian. Consulta las direcciones y horarios de atención en nuestras oficinas y redes sociales.
0: 10 historias de barrios y veredas se convierten en memoria viva de Itagüí. Aquí está Rubén Ospina, subgerente de Cultura de Itagüí.
13: La Alcaldía de Itagüí y su Instituto de Cultura, Recreación y Deporte lanzaron la sexta versión del libro Historias de mi Barrio, el cual fue el resultado de una convocatoria en el cual se seleccionaron 10 personas ganadoras, 9 de ellas personas naturales y una persona jurídica, quienes contaron con un estímulo económico para desarrollar sus procesos de investigación. Con esa iniciativa buscamos intervenir en el territorio para fortalecer la memoria y la identidad. Y por eso este proyecto es de suma relevancia para todos los itagüiseños.
0: Mensajes, ya viene Don Iván Ramírez y la hora de los buenos negocios.
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14: Muy buenas tardes. Recuerde que a partir de las 4 de la tarde por el noticiero Hechos y Voces, a partir de las 4 todos los días se abre el telón del noticiero Hechos y Voces con todos nuestros anunciadores y las grandes campañas. 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Iván Ramírez Arciniegas para el noticiero Hechos y Voces en la hora de los buenos negocios, les desea un inicio de semana muy feliz. Bajamos el telón, mañana lo abriremos a partir de las 4 de la tarde y Dios le ayude.
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0: En los temas deportivos, mucha atención, Emiliano Martínez tuvo debut exigente con el Chelsea, recibió 3 goles, pero salió muy bien calificado. Egan Bernal protagonizó accidente de tránsito tras chocar su carro con un taxi en el norte de Bogotá. El ciclista colombiano habría abandonado el lugar. Lionel Messi tuvo una actuación estelar con Inter Miami, póker de goles en la paliza 7-1 al Montreal. Camila Osorio y Emiliano Aranjuez.

0: Premier League, triunfos de Chelsea y Manchester United. Y con estos temas deportivos llegamos al final por hoy aquí en Hechos y Voces. La invitación para mañana en punto de las 4 de la tarde en Colmundo Radio 1440 en el AM. Por su sintonía, mil gracias, un resto de noche muy feliz. Chao, chao, chao.
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4: Continuamos.
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1: Comenzamos.
2: 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Rubén Darío Pérez y el mapa político.
1: Gracias. Aquí está el pincel para dibujar el mapa político de este lunes 31 de agosto del año 2026, que comienza indicando que tenemos la campaña de Mujeres Seguras en Envigado.
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1: Bien, pero bien interesante este tema. Mujeres Seguras en Envigado, repítamela, John F.
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1: Está tan buena que repítamela, John F. Mujeres Seguras en Envigado.
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2: Bueno, ya vamos con Sergio Agudelo.
4: Sergio Agudelo, del Centro de Idiomas Americanos, en el mapa político de Antioquia. Buenas tardes.
5: Muy buenas tardes, doctor Rubén Darío, y a todos nuestros oyentes. 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
4: Excelente. Él es Sergio Agudelo, del Centro de Idiomas Americano.
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2: Repítamela, John F.
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7: ¿Cómo se lo contaron? Lo cuenta Rubén Darío Pérez.
2: Me contaron, y como me lo contaron, lo cuento. Me contaron que Juan Felipe Lemos Uribe, ex senador de la República, ex representante de la Cámara, y quien ha sido electo por el Congreso Pleno como uno de los magistrados electorales único de Antioquia, está sonando fuertemente para la presidencia del Consejo Nacional Electoral. Se va a elegir entre, creo que mañana y pasado mañana, entre el 1 y el 2 de septiembre. El mismo Consejo Electoral, que tiene nuevos miembros, va a elegir a su presidente por un año, de septiembre 1 a septiembre 1 del año entrante, del 26 al 27. Pero Juan Felipe tiene una gran rival de peso, la que encabezó la plancha número 1, que fue la más votada y que arrastró 6 escaños, entre ellos el de Juan Felipe, que estaba en el puesto número 4. Les hablo de nadie más y de nadie menos que de doña Nubia Estela Martínez, del Centro Democrático. Ahí está, pues. Vamos a ver cómo queda el tema, si a Juan Felipe le alcanza o si por el contrario es Nubia Estela Martínez la que se lleva esta dignidad. Presidente el primer año, óigase bien, del Consejo Nacional Electoral. Nubia Estela Martínez Rueda, del Centro Democrático, es la gran rival en este momento del doctor Juan Felipe Lemos Uribe para llegar a la presidencia del honorable Consejo Nacional Electoral. Así me lo contaron y así lo cuento.
7: En el mapa político, si lo dice Rubén Darío Pérez, póngale la firma.
8: A Rubén Darío Pérez lo oye y le cree.
7: Ambientando las elecciones de Mitaca, está Rubén Darío Pérez.
2: Y a propósito de las elecciones de Mitaca, ¿verdad? Por aquí, ¿será que tengo el conteo regresivo, no? Aquí hay que empezar a colocar el conteo regresivo. Sí, señor. O se me quedaría por fuera, ¿no? Aquí está.
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2: Ojo, pues, grábense este número. 31. ¿Por qué? Porque hoy es 31. Hoy es 31 de agosto, sí. Pero atención a este detalle. El 31, un 31, son las elecciones del próximo año de alcaldes, consejos, gobernadores, asambleas y de ediles, las JAL, Junta Administradora Local. Pues el 31 de octubre, óigase bien, 31 de octubre del próximo año son las elecciones. Y por eso nuestro conteo regresivo cobra vigencia, faltando exactamente 14 meses, de agosto a septiembre 1 y a octubre 2. Y de octubre del 26 a octubre del 27, 12. Ahí están, pues, señoras, señores, los 14 meses exacticos que faltan para las elecciones. Un año, 2 meses, y esto se va volando. Ya podemos decir tranquilamente que todos los alcaldes actuales son alcaldes salientes. A Fico ya se le acaba la teta en estico. A Andrés Julián también. E igual con todos los alcaldes, el de Bogotá Galán, Eder en Cali, Char en Barranquilla, etcétera, etcétera, etcétera. Así pues, que estamos exactamente, señoras y señores, a 14 meses de las próximas elecciones, que van a ser un 31 de octubre del año 2027.
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2: Bueno, continuamos acá en el mapa político de Antioquia.
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2: Atención San Jerónimo. El presidente del Encuentro de Occidente, doctor Libardo Álvarez Lopera, en Antioquia, ha confirmado a su círculo más cercano que quiere aspirar a la Asamblea Departamental de Antioquia en las próximas elecciones. Libardo de Jesús Álvarez Lopera fue rector del Politécnico Colombiano Jaime Sasa Cadavid en dos oportunidades. Fue secretario de Educación en la ciudad de Medellín y fue alcalde encargado en la era del alcalde del Coraje, Juan Gómez Martínez. Libardo Álvarez Lopera, de extracción liberal, es posible que integre o una lista progresista o se mantenga en el glorioso Partido Bermejo de tantos años y de tantas glorias. Libardo Álvarez tampoco fue concejal de la ciudad de Medellín y fue aspirante en una precandidatura en el año 2003 a la alcaldía de Medellín, que perdió con su émulo Jorge Mejía Martínez.
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2: Atención que el expresidente de Colombia, Iván Duque Márquez, lleva ya mes y medio como asesor independiente externo de la junta directiva del Metro Bank en Londres, del cual es el mayor accionista el colombiano Jaime Gilinski. En la junta directiva comparte asiento con Jaime Gilinski y con la hija de Jaime Gilinski, Dorita Gilinski. El doctor Iván Duque Márquez fue quien trajo a la ciudad de Medellín el pasado fin de semana y bueno, y lo motivó a colocarse la camisa del Atlético Nacional y lo llevó a comer mondongo en la 70, sí señora, ya estuvo, a Boris Johnson, quien fuera primer ministro allá en el Reino Unido. Iván Duque Márquez, pues, codeándose en la alta banca internacional y mundial y ya trayendo personajes de talla internacional como Boris Johnson al país de Colombia. A propósito, ¿quién nos habla a esta hora?
9: Doctor Rubén Darío, lo saluda a Iván Duque. Quiero que este mensaje le llegue a toda su audiencia y felicitaciones por ese gran trabajo de mapa político. Ustedes son un orgullo del periodismo de opinión.
2: Muy amable.

0: ellos. Pero con la resolución que le ha juzgado la personería jurídica a Defensores de la Patria, llegamos al partido número 21. Porque les recuerdo que a nivel de Congreso de Colombia y con el tema de las presidenciales, 6 partidos perdieron la personería jurídica. Pues resulta que ahora se está hablando ya del partido número 22 en el país, y eso le va a corresponder al nuevo Consejo Nacional Electoral, que repito, del cual hace parte un solo antioqueño, Juan Felipe Lemos Uribe. El lunes 3 de agosto, con la resolución 3564 de 2026 por parte del Consejo Nacional Electoral, o sea, del Consejo Electoral saliente, se le dio la personería jurídica a Defensores de la Patria. 6 votos a favor, 1 solo en contra. Pues resulta que ese es el partido número 21 que hay en Colombia con posibilidad de otorgar avales y que tenga personería jurídica con miras a las próximas elecciones del año 2027. Pues ahora se habla del partido número 22, Fusión Colombia. Tomás Emir Rengifo Arias es el gran líder de este sector y pareciera ser que va a haber una escisión de Colombia Renaciente y de el Partido Demócrata Colombiano. Con esas dos excisiones, tanto de Colombia Renaciente y de Partido Demócrata, se le va a dar, óigase bien, vida al partido número 22 en Colombia, Fusión Colombia. Fusión Colombia, partido político, FC. Y ahí está como líder Tomás Emir Rengifo Arias. El Partido Demócrata, recordemos, recibió la personería jurídica en el año 2022 con resolución 4033 y su líder es Pedro Adán Torres Pérez. Por su parte, el Partido Colombia Renaciente tiene la personería jurídica del año 2019 con la resolución 575 y del cual es gran líder John Arley Murillo Benítez. El mapa político les está informando sobre el acontecer político en Colombia con miras a las próximas elecciones del año 2027. 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
1: Y después del cómo me contaron lo cuento y este completo resumen e información política que tenemos palango.
0: Hombre, varias cosas a nivel del deporte y debo decirlo que no tienen casi desarrollo, importancia ni cubrimiento por los grandes medios a nivel nacional. Y son noticias bien, pero bien importantes, al menos que a mí me han sacudido el corazón, me han emocionado y me han, sí, debo decirlo y reconocerlo, hasta sacado lágrimas de los ojos por la espectacularidad de estos eventos. El primero, Campeonato Suramericano de Fútbol Playa en Lima, Perú. Nuestra queridísima Selección Colombia en la fase clasificatoria goleó a todo el mundo, a todos los goleó, a todos. Los goleaba, pero de una forma inconmensurable, con gran actuación de su arquero Ángel, de su goleador Tafur, de su volante 10, este muchacho Brian Gómez, y de otros jugadores espectaculares, sobre todo que en ese último partido de clasificación frente a Venezuela, cuando perdíamos 2-1 y faltaban 40 segundos para acabarse el partido y logramos voltear ese 2-1 a 3-2 con 2 goles en 18 segundos. Fueron espectaculares. Goles de Sierra y de aquí lo tengo ya apuntado incluso porque me pareció tan espectacular el tema que sí. Véalo, aquí está. Goles de Cristian Tafur, Justin Sierra y Sebastián Pizarro. Ese de Sierra y de Pizarro fueron en pendejos 18 segundos y le ganamos a Venezuela. Pero este equipo se nos cayó. En la semifinal, frente a Paraguay, había que ganar para ir a la final. Nos metieron 6-1, no nos salió media. El equipo se desgastó y creo que nuestro técnico Santiago Alzate Restrepo le faltó hacer mayor rotación. Y la partido por el tercer lugar contra Venezuela, nos cobraron los venezolanos, 4-3 nos derrotaron ayer, o sea, quedamos cuartos, nos quedamos sin podio, nos quedamos sin medalla. Campeón Paraguay, segundo Brasil, le metieron 5.

0: Brasil en la final, increíble. Tercero Venezuela, que le ganó 4-3 a Colombia en esa semifinal, en el partido por tercer lugar mejor, y entonces Colombia cuarto. Eso es lo primero. Y lo segundo, nadie, pero nadie ha hablado de los canales nacionales de ese golazo de Liana Salazar esta semana frente al Atlético Nacional aquí en el Atanasio Girardot, minuto 88, 1-0 le ganó Millos a Nacional Fútbol Femenino por la Liga. ¡Qué golazo! Marca como para gol Puskás, Liana Salazar, la número 11, con balaca y todo, de Millonarios, a los últimos segundos del partido. Tremendo golazo para despachar el partido, y nadie habla de eso, señoras y señores. Y cerramos con nuestro poderosísimo Deportivo Independiente Medellín, que le ganó a Llaneros en el Atanasio Girardot 2-1, con gran actuación de Juanfer Quintero. Nosotros nos vamos, mi estimado John F., y mañana, 1 de septiembre, regresaremos para seguir dibujando el mapa político con todos ustedes.
1: Rubén Darío Pérez, gracias. 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
0: Continuamos.
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Hola, hola, hola, ¿qué tal, qué tal, qué tal? Las 5 de la tarde y es el momento de comenzar CN News. Mi nombre es Cristóbal Naranjo, es un placer enorme estar por aquí para compartir noticias de una forma diferente y por supuesto pasar un rato muy agradable. A todas y a todos, bienvenidos.

Así es como cada tarde, a partir de las 5 de la tarde, comienza CN News. De lunes a viernes y a través de los 1440 de la AM. Somos Colmundo Radio. Empezando semana y terminando mes. Hoy es lunes 31 de agosto. Como siempre, agradecimientos a John Freddy López, que está ahí pendiente de la consola máster de Colmundo Radio Medellín. Y por supuesto a ustedes que están conectados a través de los medios digitales, ya bien sea desde www.cristobalnaranjo.com o también desde Corazón Radio. A todas y a todos, pues eso, bienvenidos a esta nueva edición de CN News. Como decía, lunes 31 de agosto es el 243º día del año y estamos en la 36ª semana de este 2026. Hoy se celebra el Día Internacional de la Obstetricia y la Embarazada. También es el Día Internacional de la Solidaridad, Día Internacional de los Afrodescendientes y finalmente Día Internacional de Conciencia acerca de la Sobredosis. ¿Qué tal si, como siempre, hacemos un pequeño repaso de las efemérides? Vamos a ver qué sucedió un día como hoy, que sucedió un 31 de agosto.

0: año 1963. Un día como hoy entraba en funcionamiento la llamada línea caliente entre Washington y Moscú. Año 1990. La República Federal de Alemania, de tendencia neoliberal, y la República Democrática Alemana, de tendencia socialista, firmaban el Tratado de la Unión. Año 1997. Representantes de más de 100 países se reunían un día como hoy en Oslo en una conferencia internacional sobre la prohibición de las minas antipersona. Y terminamos en el año 1997, un día como hoy, Diana Spencer, princesa de Gales, fallecía en un accidente de coche en extrañas circunstancias en París, Francia. Y hasta aquí las efemérides de hoy. Ahora, como siempre, hago un pequeño break y ya regreso.
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Y llega el momento musical aquí a CN News. Año 1987. Un día como hoy, Michael Jackson lanzaba Bad, su tercer disco, y se convertía en el primer y único artista en haber tenido 5 singles en el número 1 de la lista Billboard. Así que nuestro protagonista de hoy es, como no, el rey del pop, Mr. Michael Jackson. Lo recordamos con la canción que da nombre a este álbum. Esto es Bad, el rey del pop, aquí en CN News. Michael Jackson. ¡Bienvenidos!

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1: Así es, y a esta hora, como siempre, como cada día, de lunes a viernes, llegan las noticias. La información que se ha ido generando en las últimas horas, aquí, en CN News. Las autoridades refuerzan los controles a operadores y prestadores de servicios turísticos en Medellín. Escuchemos las declaraciones de la secretaria de Turismo y Entretenimiento, Ana María López Acosta.
2: En el distrito estamos comprometidos con la vigilancia y el control de los operadores y prestadores de servicios turísticos en la ciudad. A través de los operativos que realizamos, buscamos consolidar un destino confiable, donde prime el turismo responsable, libre de delitos y altamente competitivo. Por eso seguimos trabajando para garantizar que todas las actividades comerciales del sector turístico operen bajo la formalidad, pues de esta manera protegemos tanto al turista que viene a conocer y disfrutar de la ciudad como a quienes vivimos aquí.
1: Por otra parte, abierta otra convocatoria en Medellín para formar a más de 2.200 personas en inglés para el trabajo. Escuchemos las declaraciones de la secretaria de Desarrollo Económico, María Fernanda Galeano.
3: Medellín English es un proyecto estratégico de la Alcaldía de Medellín que busca conectar el talento de nuestra gente con las oportunidades reales del mercado laboral a través del conocimiento del inglés. En esta oportunidad no solo enseñamos un idioma, sino que estamos abriendo puertas para que los ciudadanos se capaciten en un inglés especializado en sectores como el turismo, la salud, las industrias creativas y los servicios BPO. Invitamos a todos los interesados a inscribirse y a comenzar su formación hasta el 15 de octubre a través del portal de la Alcaldía de Medellín. Esta es una oportunidad única para fortalecer el perfil laboral, potenciar el desarrollo profesional y seguir consolidando a Medellín como un distrito de oportunidades para nuestro talento.
1: Hablemos ahora de seguridad. Cayó alias Hermes, señalado de enviar toneladas de cocaína a Europa y de usar como fachada una empresa de confecciones ubicada en Medellín. Escuchemos las declaraciones del secretario de Seguridad y Convivencia Ciudadana, Manuel Villa.
4: Capturado con fines de extradición, Hermes Julián García Pérez, alias Hermes, de 46 años de edad, quien era requerido por las autoridades de Luxemburgo por tráfico de droga. La captura se logró en San Antonio de Pereira, en el municipio de Río Negro, gracias al trabajo de inteligencia de la policía y a la coordinación con Europol y con Ameripol. Lo encontramos incluso mientras paseaba su perro. Creyó que no le seguíamos el rastro, pero era justo uno de los objetivos de alto valor que habíamos priorizado con el nuevo gobierno nacional por tratarse de la primera extradición hacia ese país. Este hombre estaría vinculado al envío de cerca de 2 toneladas de cocaína mensuales hacia Europa, utilizando el puerto de Cartagena como salida y el puerto de Amberes en Bélgica como destino. Además tendría alianzas con integrantes del denominado Cartel de los Balcanes y habría utilizado una empresa de confecciones aquí en Medellín como fachada para el lavado de dinero. Según la investigación, las rentas criminales que habría generado este narcotraficante llegarían casi a los 580 mil millones de pesos. Pero que quede claro, no importa dónde se escondan ni qué tan lejos lleven su negocio criminal, desde aquí los vamos a perseguir, los vamos a encontrar y los vamos a capturar. Seguiremos trabajando con inteligencia, con investigación y por sobre todo con cooperación internacional para golpear a estos criminales, a sus estructuras y a todo el dinero que sostienen sus economías ilícitas.
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Y así llegamos al punto y final de la edición de hoy, lunes 31 de agosto. Sí, sí, se nos fue el agosto y comienza ya el mes de amor y amistad, el mes de septiembre. Agradecimientos a John Freddy López por estar como siempre ahí pendiente de la consola máster de Colmundo Radio Medellín. Y como no, a ustedes que estuvieron conectados a través de los medios digitales, www.cristobalnaranjo.com y también desde Corazón Radio. A todas y a todos, nos encontramos mañana a la misma hora y en el mismo lugar, por supuesto. Que tengan un feliz resto de tarde, una feliz noche y mañana regresamos aquí, al pie del cañón, por supuesto. Ah, y una última cosita más. No lo olviden nunca. De corazón, gracias, gracias por existir.

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2: Hola, ¿qué tal amables oyentes de Colmundo Radio 1440 en el AM y de este su programa Magazine Nocturno? La presentación de este servidor, Weimar Muñoz Castrillón, quien a continuación les llevará mucha información, personajes, farándula, deportes y muchas cosas más. Vamos con unos mensajes y ya venimos aquí en Magazine Nocturno.
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2: En los temas locales y regionales, mucha atención, liberan al presidente de la JAC de Anorí, que había sido secuestrado por el Clan del Golfo. Tres jóvenes continúan retenidos por el grupo armado desde el pasado 28 de agosto en el nordeste de Antioquia. Río Magdalena registra niveles 25% por debajo del promedio histórico por el fenómeno del Niño. Según Corantioquia, esta situación está relacionada con una disminución del 30% en la lluvia de la región. Ejército halló depósito ilegal de explosivos en zona rural de San Carlos, en el departamento de Antioquia. Más de 9.000 artículos para celulares fueron aprehendidos por contrabando en Antioquia. Los estuches y pantallas tipo display estaban avaluadas en más de 555 millones de pesos. Conmoción en Medellín por el asesinato de un menor LGBTIQ+. La mamá lo encontró amordazado en el Cerro El Volador. Cárcel para implicados en graves agresiones contra una mujer y una niña en Antioquia. Autoridades frenan 7 construcciones sin licencia en zona de protección ambiental en Medellín. En el procedimiento se identificaron 18 edificaciones que serán revisadas para determinar si presentan posibles incumplimientos de las normas urbanísticas vigentes. Medellín está en alerta naranja por fenómeno del Niño. Ya van más de 150 incendios forestales. San Cristóbal, Santa Elena, Villahermosa, Belén y San Sebastián de Palmitas figuran entre los sectores más afectados por los incendios forestales. Entregan materiales para reconstruir viviendas afectadas por el terremoto en Antioquia. Cerca de 700 policías reforzarán la seguridad durante la cosecha cafetera en el suroeste antioqueño. Ofrecen 50 millones para encontrar una niña de 6 años desaparecida en Buritica, en Antioquia. Un vendaval generó daños en casas, colegios y trapiches en las áreas urbanas y rurales de Yolombo. Autoridades conmemoraron un año del asesinato de los 13 policías atacados por el Frente 36 en Amalfi. Un profesor fue capturado por presuntamente pedirle fotos íntimas a una menor de edad. Este docente fue detenido por la policía de Urabá en el municipio de Abeiba, en el Urabá antioqueño, por una orden judicial en su contra. Estudiantes de un corregimiento de Anorí están en paro porque no tienen sede educativa. La alcaldía manifiesta que existe un problema con la sede educativa, ya que el contratista no cumplió, quedó sin terminar y es catalogado como un elefante blanco. 140 personas desplazadas dejó la

0: incursión armada del Frente 36 en Santa Rosa de Osos. Las familias de la vereda Guanaca salieron hacia la cabecera municipal y otras hacia la vecina población de Carolina del Príncipe. Bajos niveles del río Cauca obligan a Ibituango a operar con la mitad de sus unidades. Jóvenes de Bello diseñarán nuevos pasos peatonales para entornos escolares. La empresa forestal Silvotecnia suspende operaciones tras ataque armado. En Medellín, la fiscalía le realizó extinción de dominio al influencer Kevin Tobias. Autoridades ofrecen 100 millones para esclarecer asesinato del comandante de bomberos de Anorí. Desde la gobernación lamentaron este hecho violento y pidieron a las autoridades capturar a los responsables lo más pronto posible. La Mona sería la responsable de quemar dos estructuras en una finca de Santa Rosa de Osos. Denuncian la quema de varias casas en zona rural de Santa Rosa de Osos, acusan al Frente 36. En los temas nacionales, mucha atención, Defensoría alerta crisis humanitaria en Chocó por grupos armados y efectos del terremoto. Tres menores de edad murieron en el segundo bombardeo del gobierno de Las Priella. Esta semana se recibieron 10 cuerpos y se identificó a 9. Estos serán 4 años de pura chumbimba. David Murcia Guzmán compartirá cárcel con capos de Itagüí. Cabe recordar que Murcia Guzmán está condenado por el caso DMG y de Las Priella, nuestro querido presidente, fue su defensor después de que Murcia Guzmán estafara, le robara la plática a los colombianos. Los incendios forestales mantienen bajo alerta a por lo menos 5 regiones. El Valle enfrenta incendios. Antioquia registró 18 en 15 días y Santander tiene 300 hectáreas quemadas. Servicio Geológico Colombiano emite boletín extraordinario por enjambre de temblores, 58 en total en el volcán Puracé. Hay fracturamiento de roca. Gobierno confirmó que el 84% de los incendios en el Tolima han sido liquidados. Hay 7 activos. Ministerio del Transporte anuncia la preparación del borrador del nuevo Código Nacional de Tránsito. Gobierno de Abelardo de Las Priella le pone fin a mesas de diálogo con disidencias de Calarcá y otros grupos. Lo que decíamos, estos serán 4 años de pura chumbimba. En los temas económicos, mucha atención. En el caso Ecopetrol, ficha de Ricardo Roa admite presiones desde Casa de Nariño para oscura compra de gas por Houston. Enviaron emisarios y me sugirió renunciar, dice el hombre. Gobierno congela precios de la gasolina y el ACPM en septiembre tras terremoto en Colombia. La decisión busca contener costos de transporte y facilitar traslado de ayudas hacia las zonas afectadas. Incendios forestales en Tolima dejan pérdidas por 50 mil millones de pesos en el sector agropecuario. Banca Colombiana acelera su inversión digital, destina 3,6 billones y apuesta también por inteligencia artificial. Fadegan pide acelerar admisibilidad sanitaria de Colombia tras aval de Estados Unidos a 300 mil toneladas de carne bovina. Entre los pendientes está implementar un esquema de trazabilidad regionalizada. Esto quiere decir que la carne bovina se va a poner todavía más cara en Colombia. No podemos comer carne definitivamente. En los temas internacionales, Delcy Rodríguez revela detalles del acuerdo petrolero entre Venezuela y Estados Unidos. El acuerdo contempla que Caracas recibe 209.335 millones de dólares por 65.000 millones de barriles de petróleo. Es que la toma de Venezuela, entre comillas toma, o la sacada de Maduro del poder por parte de Donald Trump, no es otra cosa sino de eso, de apropiarse del petróleo venezolano. Rusia anuncia que Putin solo se reunirá con Trump y Zelensky si es para firmar el acuerdo final. Google cambia nombre del lago Ontario a lago América para usuarios estadounidenses. Colombia y República Dominicana firman acuerdo para combatir crímenes de alta prioridad. Naufragio de barco en el norte de Chipre deja 6 personas muertas. Vamos con mensajes, ya venimos con el mensaje de Dios para la presente semana y personajes.
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2: El hombre no está solo en el universo. Cristo habita en el corazón de todos sus hijos para iluminarles el camino. El mensaje de Dios para la presente semana.
3: Aquí está el padre Xavier Palacios y el mensaje de Dios para la presente semana.
4: Estás en Emaús, juntos por el camino.
5: Solemos pensar en clave de éxito y no de fracaso. Por eso resulta tan difícil aceptar que los caminos de Dios no siempre coinciden con tus sueños de éxito, reconocimiento y triunfo. Le pasó a Jeremías cuando nadie le hacía caso y Pedro soñaba un Mesías sin cruz. Tantas veces quieres una vida sin heridas, pero Jesús te recuerda que la cruz no es el fracaso del amor, sino su máxima expresión. Pedro soñaba un Mesías victorioso e inmortal, pero Jesús le enseña que el plan es bien distinto, lo lleva escrito en el alma y su mesianismo está en la cruz del amor. Quizá perder la vida no sea morir, sino aprender a soltar tus propios planes y encontrar en manos de Dios la vida verdadera. De ahí su gran paradoja: quien pierde la vida propia la ganará, y te propone negarte a ti mismo, tomar tu propia cruz y seguirla.

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2: Copacabana tendrá parque principal nuevo. Aquí está Paula Andrea Palacio Salazar, directora del área metropolitana del Valle del Aburrá.
3: Bueno, esto es un parque que hoy se entrega con alegría a toda la gente de Copacabana, una inversión de cerca de 12 mil millones de pesos para intervenir 10 mil metros cuadrados de nuevo espacio público renovado, de árboles, más de 123 árboles que fueron conservados y otros que llegaron a enriquecer todo este ecosistema y la biodiversidad que tiene Copacabana. Hoy es motivo de alegría y esperamos poder seguir entregando de la mano del alcalde Jonathan Pineda estas importantes obras para el bienestar de toda la gente de Copacabana y de todo el Valle de Aburrá.
4: Directora, esto no es la única obra que se ha adelantado, también mantenimiento de espacios públicos, parques recreativos para la gente.
3: Toda la conservación ecológica que tiene este parque es fundamental y bueno, hay parques también muy bonitos en nuestro Valle de Aburrá. Nosotros tenemos toda una red metropolitana de parques que hemos venido fortaleciendo en todo el valle y de eso pues también hemos hablado en otros espacios, pero es realmente esa conectividad ecológica lo que queremos conectar.
4: Directora, las experiencias.
3: Así es, el mejoramiento del espacio público ha sido una bandera de esta alcaldía, la alcaldía de Jonathan Pineda, y por eso 31 parques están siendo renovados bajo un programa en apoyo del área metropolitana para que Copacabana sienta realmente que su corazón se renueva, pero también los espacios públicos para las familias.
2: Itagüí presentó su sistema de gestión de pavimentos en la feria Expo Camacol. Aquí está Diana Arboleda, gerente de la Agencia de Desarrollo Local de Itagüí.
5: Hoy estamos felices de hacer parte de la feria más importante de América Latina de la construcción, Expo Camacol. Es un lugar para compartir nuestras experiencias y enriquecernos de otros aliados que hoy están haciendo parte de esta importante feria. Acá compartimos la transformación que ha tenido el municipio de Itagüí a través de la empresa industrial y comercial del estado Adelí.
2: Sabia Salud EPS implementa estrategias para mejorar la entrega de medicamentos y cambia sus puntos de dispensación en el Valle del Aburrá. Aquí está Ana María Medina Ramírez, coordinadora de medicamentos y tecnologías de Sabia Salud EPS.
6: La EPS está comprometida en la mejora continua de sus servicios enfocados en calidad y eficiencia que merecen nuestros afiliados. Es por eso que te contamos que a partir del 1 de septiembre nuestros puntos de dispensación de medicamentos para el Valle de Aburrá y Medellín cambian. Consulta las direcciones y horarios de atención en nuestras oficinas y redes sociales.
2: 10 historias de barrios y veredas se convierten en memoria viva de Itagüí. Aquí está Rubén Ospina, subgerente de Cultura de Itagüí.
7: La Alcaldía de Itagüí y su Instituto de Cultura, Recreación y Deporte lanzaron la sexta versión del libro Historias de mi Barrio, el cual fue el resultado de una convocatoria en el cual se seleccionaron 10 personas ganadoras, 9 de ellas personas naturales y una persona jurídica, quienes contaron con un estímulo económico para desarrollar sus procesos de investigación. Con esa iniciativa buscamos intervenir en el territorio para fortalecer la memoria y la identidad. Y por eso este proyecto es de suma relevancia para todos los itagüiseños.
8: Vamos con mensajes. En unos instantes estaremos aquí con Notas de Farándula en Magazine Nocturno.
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8: en Magazine Nocturno, Deimer Pérez y todas las notas de arte, cultura, entretenimiento y farándula.
10: Hola, muy buenas noches. Llegaron las noticias del entretenimiento. TikTok y su empresa matriz aceptaron pagar $400 millones para resolver una demanda con el Departamento de Justicia de Estados Unidos por acusaciones de que la plataforma de videos violó las leyes federales de privacidad infantil, informó el viernes el DOJ. En virtud del acuerdo, TikTok pagará $300 millones de inmediato y otros $100 millones adicionales cuando se dicte una orden de deje sin efecto un decreto de consentimiento previo emitido contra el predecesor de TikTok. En otras noticias, Spotify anunció que a partir de mediados de septiembre comenzará a mostrar una etiqueta llamada AI personal en los perfiles de artistas cuya identidad publicada parezca haber sido generada por inteligencia artificial y no representa una persona real. La medida buscará responder a la queja recurrente de los oyentes que encuentran perfiles que aparecen humanos y descubren desde la identidad del artista que es inteligencia artificial. La etiqueta aparecerá en el banner y la sección de esta manera acerca de los perfiles afectados en los resultados de búsquedas y en las filas de canciones dentro de la lista de reproducciones. En otras noticias del mundo del entretenimiento, Doña Montaña, la obra en el intercambio del aeropuerto José María Córdoba de Río Negro para Pablo Gómez Uribe, la obra es un homenaje a las montañas antioqueñas, a los ingenieros que han invertido el territorio y a su bisabuelo Juan de la Cruz Posada. La escultura fue concebida para el espacio público y busca representar la relación entre la montaña, la ingeniería y la transformación del territorio antioqueño. El proyecto comenzó en enero del 2025 después de que Pablo recibiera la invitación para participar en la Bienal Internacional de Arte de Antioquia y Medellín. Para finalizar con las noticias del entretenimiento, este sábado 29 de agosto arranca la programación con Medallón Fex, festival musical que tendrá lugar en el Parque Norte, donde habrá tres escenarios en los que se presentarán más de 40 artistas nacionales e internacionales. En cuanto a música, el 5 de septiembre en el Centro de Eventos de la Macarena será el show final de Medellín Music Club, la serie El Reality lanzado por la Secretaría que sigue a un grupo de participantes de este programa de formación público. De esta manera finalizamos con las noticias del entretenimiento.
8: Vamos con mensajes, ya venimos aquí en Magazine Nocturno con temas deportivos.
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8: Don Pancho Villa, buenas noches, bienvenido con toda la información deportiva.
11: Saludo, buenas noches para todos los oyentes de Magazine Nocturno. En deportes, resultados de la octava fecha de la Liga 2 del presente año. Deportivo Cali 1, Bucaramanga 1, partido con algún retraso. Millonarios 0, Inter Bogotá 0. Deportivo Independiente Medellín con goles de Jason Medina y de John Montaño le ganó 2-1 a Llaneros. Gran actuación de Juan Fernando Quintero. Águilas Doradas 2, Boyacá Chico 2, Junior 1, Independiente Santa Fe 1. Santa Fe se equivocó y utilizó 4 extranjeros, podría perder los puntos. Atlético Nacional sigue con gran racha goleadora, superó 5-1 en Valledupar a la Alianza. Gran figura Marlos Moreno, que se ha reencontrado con su mejor nivel, 2 goles. Alfredo Morelos, Andrés Sarmiento y Juan José Rosa anotaron por el verde, que con partidos pendientes está con 12 puntos en la segunda posición. Juegan Pasto Pereira Deportes Tolima, Cúcuta Deportivo y Fortaleza Once Caldas. América es el líder del torneo con 17 puntos. Nacional Deportivo Independiente Medellín con 12, los dos equipos antioqueños. Millonarios Llaneros con 11, Tolima Bucaramanga con 10, Águilas Doradas con 9, los equipos que están en el grupo de los privilegiados. Jorge Carrascal, gran figura con Flamengo, gol y asistencia en el partido ante Botafogo. Roger Martínez también anotó en Arabia Saudita. Luis Díaz y otros jugadores colombianos brillaron en el exterior. La vuelta a España quedó huérfana con el retiro del favorito Tadej Pogačar por caída bastante aparatosa, que es a cual es noveno de la competencia, donde Enric Mas es el líder, Santiago Buitrago en la montaña y Carol Tejada está en la octava posición. No es lo mismo la Vuelta a España sin Pogačar, que estaba cabalgando y demostrando que era el mejor del mundo, pero una aparatosa caída lo sacó de la tercera prueba importante.

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0: 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En ASB con Mundo son las 6 en punto.
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1: Profe Julián, Alejo, buenas tardes también a toda la tribuna de Casa Albirroja. Una nueva semana y una semana importante para Independiente Santa Fe porque se viene ese clásico frente a Millonarios, un partido que es totalmente diferente a la liga. Sabemos que los clásicos se viven de otra manera y este día tendremos doblete donde también será decisivo para nuestras Leonas frente a América de Cali.
2: Bueno, ahí está, ya empezamos a tener... el olor, el color y el sabor del clásico que va a ser el próximo miércoles a partir de las 8:20 de la noche. 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
4: Muy buenas tardes, profe, para usted, para Julián, para Sofía y para todos nuestros oyentes. Ya acá tenemos saludos desde Buenos Aires y también desde el Socorro Santander. Saludo especial para Samuel Ardila, que deja su reporte de sintonía. Último programa del mes, profe. Se nos va el octavo mes del año. A partir de mañana entramos en septiembre. Y arranco con daticos. 4 empates consecutivos en Santa Fe. 2 goles en los últimos 4 partidos, algo preocupante en tema de efectividad en el último tercio de la cancha, pero también algo positivo. En una semana Santa Fe sacó a 2 técnicos, sacó al Chacho Coudet de River y sacó a Alfredo Arias del Junior de Barranquilla.
2: Es que precisamente en el previo del partido frente a Junior decíamos que Santa Fe ya había firmado la boleta de un técnico que había sido el técnico de River Plate, que si de pronto frente a Junior iba a firmar la otra planilla, y creo que lo hizo, porque ya hoy el técnico Arias no es técnico del cuadro Junior de Barranquilla. Entonces ya Santa Fe podrá tener esto ya en los anales de la historia, en esas pequeñas anécdotas que se pueden marcar, donde se dice que en menos de 3 días, 4 días, firmó la boleta de 2 técnicos. Bueno, como todo, ¿no? El hijo pródigo vuelve a casa y eso hay que tenerlo muy en cuenta y hay que valorar, ¿sí? Esa vuelta que se puede ver. Y nos place mucho nuevamente tener a un gran profesional, a un periodista seguidor de Independiente Santa Fe, hincha del cuadro cardenal, que ya estuvo metido con nosotros hablando de este cuadro cardenal, defendiéndolo en el momento que había que defenderlo, criticándolo en el momento que había que criticarlo, pero todo dentro de la, ¿qué les digo yo? Es como la honestidad que muchas veces, y el respeto que muchas veces se debe tener por la forma como uno se pueda dirigir a los demás. Don Julián Umbarila, me place mucho tenerlo hoy aquí nuevamente sentado en la mesa de trabajo de ASB Colmundo Radio y de Casa Albirroja, y usted va a saludar a nombre de la Lotería de Bogotá.
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6: Profe, muy buenas tardes para usted, igual para todos los compañeros de la mesa, pero sobre todo a esa audiencia que nos siguió durante casi 3 años, profe, en Casa Albirroja, desde el 2023 al 2025, y hoy vuelvo con todas las ganas, con toda la actitud, pero con mucha información también sobre Independiente Santa Fe, porque el equipo se ha movido un montón. Han pasado muchas cosas. El equipo salió campeón precisamente el semestre en el que por tiempos no pude continuar. Así que, bueno, espero volver con un título, ¿por qué no? Y agradecerles a ustedes por la oportunidad y a ASB, por supuesto, de tener, vuelvo y repito, la oportunidad de ser parte de este gran elenco, de este gran proyecto que es Casa Albirroja, dedicado al primer campeón de Colombia, profe, que le cuento de una vez la...
2: De una vez, despacho.
6: El rumor. A ver, para de una vez, a toda la audiencia, Santa Fe va a llenar un cupo que queda abierto

0: la ventana de jugadores libres que va a inscribir. Y según muchas informaciones, hemos contrastado fuentes, parece ser que el jugador que va a inscribir Santa Fe, ¿será que lo decimos o esperamos?
1: Pues digamos, lo que pasa es que no es confirmado, digamos.
0: Es uno de los nombres que se baraja.
1: Hay una, exacto, es un nombre que se baraja para llegar a vestir la camiseta de Santa Fe. Pues no sé, Alejandro, ¿usted qué dice?
2: Bueno, posiblemente.
1: Sí, dejémoslo, y eso de una vez que quede claro para todos los oyentes. No estamos confirmando nada, lo acaba de decir Julián, está en la baraja, y una cosa es estar en la baraja, y otra cosa ya es estar confirmado, y ustedes saben, estimados oyentes, seguidores de Santa Fe, que si en algo hemos nosotros marcado un derrotero, es precisamente que hasta que no esté confirmado, no damos la noticia como tal. Pero en este momento son especulaciones y son lo que está en la baraja. ¿Quién es, Julián?
0: Hay dos opciones. La primera es ascender a un canterano, que es la que para mí es la más viable.
1: Sería interesante.
0: La otra es quizá un poco más llamativa. Se trata de un jugador campeón de Copa Libertadores, con pasado en Nacional, América, ya estuvo en Santa Fe también, en el Medellín. Se trata nada más ni nada menos que de Daniel Bocanegra.
1: Bueno, sería una buena opción.
2: A mí no me gusta, pero como es una opción.
1: Exacto, es una opción, y muchas veces lo que se espera es que vengan a rendir al cuadro cardenal.
2: No viene muy bien, en su último club fue la América de Cali y la pasó mal. Llegó como la gran promesa, que venía con grandes actuaciones con Atlético Nacional, con otros equipos fuera de Colombia.
0: Olimpia y Libertad.
2: Exactamente, pero en América le fue muy mal. En América le fue muy mal. Lo último, prácticamente los hinchas lo estaban sacando.
1: Sí. ¿Cuántos años tiene Bocanegra?
0: Ya le confirmo, pero ya pasó los 33 años.
1: Exacto, bueno, es otro maduro que llegaría al cuadro cardenal. Por eso cuando se hablaba de pronto de un canterano, sí, de un canterano, hombre, a mí me parece que sería una buena opción.
0: 39 años.
2: No, es que ya está también veterano.
1: Podríamos pensar en un canterano.
3: Sí,
1: y creo que es como el momento para que Santa Fe empiece a mover esos espacios y a mover ese camino de jugadores jóvenes para que lleguen a la plantilla titular. Porque si nosotros empezamos a hacer análisis, ya llevamos tiempito donde no salen jugadores de la cantera.
2: Aunque en general, pues por reglamento de Dimayor se puede escribir a los canteranos si no ocupan un cupo.
1: Pero al mismo tiempo es darle la oportunidad, porque exacto, yo puedo escribir 50. Yo puedo escribir 50.
2: Hemos visto a Porto Carrero, hemos visto a Jean Carlos Caicedo, hemos visto a Martín Cuesta Palacios ese semestre, hemos visto a Emiliano Contreras, pero de minutos, no mucho.
1: Exacto.
0: No, y lo que también hay que tener en cuenta es que el jugador que se inscriba, si es Bocanegra, no creo que vaya a ser uno de los centrales principales, y si es el canterano, tampoco.
1: Sí, tendrá que llegar a buscar,
2: es como por llenar el cupo.
1: A buscarse la titular.
0: Sobre todo tener ese cupo lleno, exacto, como bien lo dice Alejo, pues previniendo otra lesión.
1: Que ojalá no llegue, porque es que últimamente las lesiones de Santa Fe son graves, ¿sí? No son lesiones de para de dos partidos, sino de para de 6 meses.
0: No puede
1: sí,
0: ser un golpe sí. En el dedo chiquito.
2: Lesiones no, graves.
0: Ligamento cruzado, fracturas.
1: Bueno, pues vamos a esperar a ver eso. Yo creo que en el transcurso de esta semana se estaría como definiendo esto, a más tardar la siguiente semana, se estaría definiendo la posibilidad, ya sea lo que nos decía el ascenso del canterano o la posibilidad de que llegue Bocanegra nuevamente a Independiente Santa Fe. Bueno, señores, metámonos de lleno y hacer el análisis rápido de lo que nos pudo haber dejado el partido frente a Junior de Barranquilla. Partido donde llega el equipo con una nómina, pues, digámosle como mixta, sí. Una nómina que en medio de todo se podría decir que si uno la compara con la nómina titular en cuanto a resultados, en cuanto a trabajo, en cuanto a lo que está mostrando, pues se puede decir que no hay mucha diferencia. Ya si hablamos de nómina mixta estaríamos hablando solamente de nombres, pero creo que en este instante los nombres que se coloquen, ya sean titulares, ya sean nóminas mixtas, Hombre, le están rindiendo a Santa Fe, pero le están rindiendo ¿en qué sentido? En no perder partidos. ¿Sí? En no perder partidos.
2: Ya va siendo hora de ganar, profe. Pero caímos en empatitis otra vez.
1: Eso mismo, ¿no? En no ganar partidos. Y entonces, al no ganar partidos, tampoco se están perdiendo. Pero no se está alcanzando lo suficiente para avanzar en esa tabla de posiciones, porque, lo dice Alejo, llegó la empatitis y nuevamente se empata. Se empata en Buenos Aires, se empata en Barranquilla. ¿Sí?
2: Empató contra América.
1: Empató previamente contra América en Bogotá.
3: Contra, ¿sí?, el River en Bogotá también.
1: Contra River también se empató en Bogotá. O sea, por tomar una cifra rápida, son cuatro partidos consecutivos
2: con empate.
1: Con empate.
0: Pero ¿qué problema de definición tiene Santa Fe?
2: Y es lo que decíamos al principio, dos goles en los últimos cuatro partidos. También digamos que de alguna manera empieza a preocupar, porque recuerdo cuando le ganamos 2-0 al Chico, las declaraciones de Franco Fagundes, dijo, si algo tiene este equipo, es gol. Siempre y cuando mantengamos el arco en cero, estamos tranquilos de que en algún momento se nos va a dar la anotación. Y posterior a este partido, Santa Fe ganó 2-0 frente al Boyacá Chico, es cuando entramos en la empatitis y entramos en la falta de efectividad cuando estamos frente al arco. Muchos lo celebraron como una victoria del empate frente al Junior, por contexto, porque parecía ya una derrota cantada, si no es por esa asistencia de Lovera y ese cabezazo de Fagundes, que cualquier pelota que remata la está convirtiendo, seguramente nos hubiéramos devuelto a Bogotá con las manos vacías. Pero yo no lo celebro tanto, profe, porque es que vemos a Junior en el contexto de sin técnico, y ha jugado 7 partidos esta temporada y no ha ganado ni uno solo.
0: Toda la razón, Alejo. Y a mí también me quedó la sensación, no sé ustedes qué piensen, y por supuesto los hinchas, si Santa Fe apretaba otro poquito y antes, de pronto le daba vuelta.
1: Yo le dije, yo lo dije en la transmisión, yo le decía que de pronto se había quedado Santa Fe un poco corto. Pero es que mire, démonos cuenta de una cosa, y ya se volvió como la frase, ¿no? No, estamos creando, y dicho por el mismo técnico, Pablo Repeto, lo importante es que estamos creando, y yo recuerdo que alguna vez lo decía Leo, en uno de los balances que hacíamos después del partido, decía, no, pero lo importante es que se están creando las oportunidades. Yo les decía, sí, eso está muy bien, pero es que yo no puedo esperar a estar creando y no definiendo. ¿Sí? Esto no es una pelea de boxeo que se puede ganar por puntos, se puede ganar por decisión. ¿Sí? Por más jabs que envíe, por más golpes que envíe un pugilista, a eso le va sumando puntos, pero aquí no se necesita estar llegando, porque eso no da nada. Aquí es el knockout. ¿Y cuál es el knockout? El gol.
0: Sí, profe, llevándolo al tema gastronómico, usted puede tener la mejor carne, el mejor arroz, las mejores ensaladas, pero si no las come, si no las cocina.
1: Exacto. Pero, ¿qué nos dejó el partido, ya metiéndonos más en la entraña del partido de Junior? ¿Qué nos dejó ese partido?
2: Bueno, yo creo que primero tuvimos suerte en el tema de que a los 30 segundos la patada de Will Murillo era para cartulina roja.
1: Sí.
2: O sea, eso sacó al jugador del partido. Brian Castrillón intentó, pero no pudo. Terminó hasta con sangre en el tobillo y yo creo que se la perdonaron. Bueno, ahí contamos con suerte. El primer tiempo de Santa Fe me gustó, más allá de que el que tenía la necesidad en teoría era el Junior, pero me gustó. Santa Fe se acopló, hubo oportunidades, no tuvo definición, pero llegó más. Incluso si nos ponemos a ver, no tuvo la posesión de la pelota, pero generó las ocasiones de pronto más claras.
1: Hizo más en el partido.
2: Pero en el segundo tiempo las cosas cambiaron. Al Junior le vino muy bien las modificaciones. Cuando ingresa Canchimbo y Paiva, volvieron locos prácticamente los laterales de Independiente Santa Fe, tanto así que la combinación del gol del Junior viene es por una asistencia de Paiva y una espectacular definición de Luis Fernando Muriel. Santa Fe, cuando le marcan el gol, es cuando empieza otra vez a reaccionar. Yo la verdad no veía cómo se empataba el partido, porque se veía un Santa Fe cansado, y creo que está dando otra vez factura el tema físico, el tema de los viajes, de la continuidad de los partidos, pero sabemos que Santa Fe tiene algo importante, y la pelota quieta. Tiene muy buenos lanzadores. Cuando no está Frasica, está Lovera. Y cuando no está Lovera, seguramente puede aparecer un Nahuel Bustos, incluso un mismo Franco Fagundes. Y así fue. Maxi Lovera aprovechó esa oportunidad para centrar muy bien. Y Franco Fagundes, que viene marcando prácticamente todo lo que toca, pues nos dio ese empate salvador, que en teoría sirve. Sirve porque mantenemos un punto en Barranquilla contra el bicampeón, que es importante, pero que creo que pudimos haber traído los 3 a Bogotá.
1: ¿Será que el Junior perdonó a Santa Fe?
3: Profe, yo creo que sí. en el segundo tiempo, Junior de Barranquilla fue mucho más que Santa Fe. De pronto el profe Arias, al refrescar ese 11 titular, el Junior intentó, la suerte la tuvo Santa Fe en hacer el empate, pero creo que por fútbol lo merecía un poco más Junior de Barranquilla.
1: La misma pregunta, Julián. ¿Junior perdonó a Santa Fe? Digamos, ¿tuvo la digamos como la cantidad de oportunidades en un momento dado? Porque si de pronto hacemos el análisis de las participaciones para hablar, porque muchas veces cuando el arquero sale figura es por el asedio de la delantera del equipo. Sí, pero no creo, de acuerdo a lo que pudo haber demostrado Asprilla, apareció en dos ocasiones.
0: Me remito a las estadísticas, profe. Mire, en remates totales, es decir, contando que van al arco y los que van afuera, Junior tuvo 13 y Santa Fe tuvo 9. Ahí digamos que hay un poco de desbalance. Pero en remates al arco, ambos equipos tuvieron 4.
1: O sea,
2: igualdad de condiciones.
0: Sí, igualdad de condiciones. Pero sí creo que Santa Fe pudo haber dado otro poquito. Como que si se animaba, quizás Santa Fe pudo haber llevado los 3 puntos. Mire, independientemente de si se juega con equipo titular o con equipo suplente, a mi parecer, por lo que yo entiendo del juego, Santa Fe tiene esa justicia en el medio, en la primera línea. Me parece que los volantes no escalonan bien, siempre hay espacio a las espaldas de ellos, y la defensa, la línea de 4, tiene que reducir, quizá muy lejos del arquero.
1: Uh-huh. Eso no está tan atrás.
0: Peligroso extra. Reducirse al mismo chique, uh-huh, por llamarlo de alguna forma. Entonces,
2: ¿pero usted lo habla en general o por algún nombre en específico?
0: No, en general, juegue el que juegue. Entonces yo creo que es más bien un tema de que la presión alta que trata de ejercer Santa Fe en algún momento, compañeros, no está bien ejecutada. Uh-huh. Ese es mi único punto llamativo. Lo otro, que creo que Puerta es el dueño del lateral derecho.
2: Bueno, ahí sí.
1: Porque en medio de
2: todo, tenemos controversia, porque sí, para mí el Ibelton es fijazo.
1: El Ibelton ha hecho buen trabajo y digamos lo que ha hecho Puerta ha sido de pronto las situaciones de acuerdo a los partidos. Si damos cuenta que no ha sido consecutivo en estar en la línea titular, uh-huh, sino ha sido como la variante que en algún momento ha tenido y de pronto más por necesidad, pero yo creo que le da mayor seguridad en un momento dado el Ibelton.
2: Seguridad, es que lo que pasa es que digamos el partido de Puerta yo le aplaudo mucho defensivo, me gustó mucho, es un jugador que siempre está bien perfilado, un jugador que siempre bien perfilado a la hora de defender va a llevarlas de ganar. Uh-huh. Pero es que si uno se pone a comparar Puerta con el Ibelton, siento que el Ibelton, aparte de que tratante cumplitivamente, te aporta ofensivamente. Tiene muy buena llegada y también pelota cruzada, tiene centro. Que creo que Puerta le falta eso. Lo puede tener, no digo que no. Pero tal vez por no tener tanta cantidad de minutos sumados, todavía veo al Puerta tímido en ataque.
1: Sí, todavía no se arriesga a atacar.
0: Lo que pasa es que yo siento que Puerta, y quizá por instrucción del técnico, prefiere cuidar la espalda antes que ir a sumar al ataque. Y por lo que les digo, ese desajuste en el medio me parece que no se ve, no se hace tan evidente cuando está Puerta. Me parece que es mejor apaga incendios, por llamarlo de alguna manera, Puerta que el mismo Ibelton. A mí, en lo personal, el Ibelton me parece que es desordenado en el tema defensivo. En ataque lo podemos discutir, porque es un jugador que te ocupa carriles centrales, carriles exteriores. Pero me parece que con Puerta el equipo se ve mejor. Es, a mi parecer, lo que yo quiero y digamos, también siendo un poco la idea de Repeto, se ve mejor con Puerta Santa Fe.
1: Sí, digamos como para cerrar ya el tema Santa Fe Junior Santa Fe, podríamos llegar a sacar la conclusión y para tomar frases suyas, si Santa Fe aprieta un poquito más se trae los 3 puntos.
0: Yo sí creo.
3: Me falta un Santa Fe, lo que venimos hablando, ese gol más agresivo, así que se arriesguen un poco más.
1: Bueno, pero lo que hay que tener en cuenta es que, de todas formas, no se perdió.
2: No se perdió, y yo creo que el resultado es justo. A lo que yo me refiero de que Santa Fe pudo haber ganado es por el contexto antes del partido. Yo creí que Santa Fe iba a aprovechar el mal momento de Junior. Pero si yo me baso en los 90 minutos que vimos en el Romelio Martínez, el resultado es justo. Primer tiempo para Santa Fe, segundo tiempo para
0: Junior. Las estadísticas,
2: correcto, ahí sin nada. De hecho, le voy a la calificación. La figura del partido fue Fagundes. Esa fue la figura, ¿no? Sí. Pero en las plataformas que califican rendimientos deportivos, la figura fue Maxi Lovera, 8.8 de calificación. Pagón estuvo 8.2.
0: Qué importante, profe, y Alejo, es que los equipos que tienen jugadores dúctiles con la pelota los alineen.
1: No, y es que es el llamado que se le estaba haciendo a Repeto, ¿sí? Y ahora, démonos cuenta de una cosa. Mientras Agúndez es un jugador que lo ve mucho la tribuna, ¿sí? Para tomar ese ejemplo, lo ve mucho la tribuna. A Lovera no lo ve tanto la tribuna.
2: Sí, correcto.
1: ¿Sí? Lovera no lo ve tanto la tribuna, pero Lovera es más para el equipo que para la misma tribuna.
2: Total. Hoy la calificación de los que menos puntaje sumaron. Y es defensa. Iván Escopeta 6.3 y Weimar Asprilla 6.3. Tal vez por el gol, porque los dos quedaron
1: pintaditos en el gol. Sí, ellos
0: digamos, en el gol. Tranquilidad los arqueros de Santa Fe.
1: En este momento sí.
2: Sí, sí, sí. La tajada de, no, de Weimar a Paiva es impresionante.
1: Claro. Y es que prácticamente lo iba a inaugurar Paiva, recién ingresado. Vamos a la siguiente pausa y cerramos el tema Junior Santa Fe y entramos con nuestro... Estaremos ahí continuando con toda la información de Santa Fe y abriendo ya el espacio de lo que va a ser el clásico frente a Millonarios.
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1: Les hago una pregunta antes de continuar con el tema. Y para entrar también con los hinchas. No, démosle prioridad a los hinchas. Son los que arman el programa, son los que hacen también el programa. Escuchemos a los hinchas. ¿Qué nos están diciendo? ¿Qué nos están escribiendo? ¿Cuál es su comentario al respecto del tema que estamos tratando en este momento?
2: Profe, saludo especial para Carlos Augusto Medina, que nos dice: la nómina mixta o jugadores de recambio ya arrancó. Solo falta es meterle. Pero ya tenemos dos nóminas. Saludo especial para María Camilita, que dice... que terrible, empatamos contra River en el Monumental y contra el actual campeón en Quilla. Ella lo dice de manera sarcástica, ¿no? Nadie está diciendo que sea terrible, pero creo que contra Junior se puede haber conseguido algo más. Luis Hernando dice: el problema del canterano Caicedo es que va a ser llamado a Selección Colombia. Pues posiblemente, pero todavía no se sabe, habrá que esperar la convocatoria. También tenemos acá saludos de Raúl Bayona, que dice: hola, Casa Albirroja, me encantó el centro que levantó Lovera, colocadito para el gol de Franco. Hace rato no veía hola así de Independiente Santa Fe. Y Carlos Augusto Medina, que está de acuerdo con Julián, dice que Elielton Palacios no le gusta y que prefiere a Teo Puerta.
1: No, ahí están, son opiniones apenas respetables. El manejo, y ahí sí, como decía Gerardo, ya es lo bonito del fútbol, ¿no?
2: Ah, gracias.
1: Así de sencillo es. Bueno, yo les hago esta pregunta porque el año se nos está acabando. ¿sí? Ya terminamos este mes de agosto, mañana arrancamos el mes de septiembre y esto ya son 4 meses y ya, chao, vida mía, así de sencillito es. Y el torneo

0: esos jugadores para que lleguen a ser propiedad de Santa Fe, o en su defecto serán muy costosos, de pronto Santa Fe no le alcanzará la parte económica para hacer prolongar esa ese préstamo, pero yo creo que con los resultados que están dando los jugadores, los dueños de sus pases, ¿sí? Para no digamos individualizar en ese momento los dueños de sus pases, creo que empezarán a mover esa bolsa. ¿Ustedes qué dicen?
1: Profe, hablamos de los tres extranjeros, ¿no?
0: Sí.
1: Pero hay que puntualizar también el contrato. Porque de los extranjeros, Nahuel Bustos está a préstamo hasta diciembre, con opción de compra. Lovera igual, con opción de compra. Pero Franco Fagundes no tiene opción de compra. Franco Fagundes es un préstamo de un año sin opción de compra.
2: Pero
1: ahí tendríamos que empezar a evaluar otra cosa.
2: Si Santa Fe decide comprarlo, tendría la primera opción.
3: Y el jugador lo ha dicho, él ha dicho que le gustaría y habla también con su representante de que a él le gustaría estar en Independiente, seguir en Independiente, pero
0: el,
3: ya
0: ¿quién es el dueño del pase de
2: Santos Laguna?
0: Santos Laguna. Fagundes.
2: Santos Laguna.
0: Santos Laguna.
2: Y negociar con los mexicanos es un poco complicado.
0: Es duro.
2: Lo que yo creo que se podría hacer con Fagundes es acordar una extensión del préstamo.
1: Exactamente. Yo también lo veo por ahí.
3: Sí. Pero
2: creo que con Bustos y con Lovera puntualmente sí tocaría ponerla.
0: Sí. Poner la marmaja.
1: Poner la plática, sí, señor. Y son equipos que, en teoría, pues no son de los grandes de Argentina, aunque para mí Rosario Central es uno de los grandes del interior, y el otro es Talleres de Córdoba. Digamos, en teoría, el pase cuesta, pero habrá que hacer el deber. Ahora bien, si nos colocamos en una balanza y tendremos que escoger dos de tres, porque no sé si los tres vayan a estar.
0: Exacto, y va a llegar.
1: Creo que Roy haría todos los esfuerzos por Franco Fagundes. Todos.
3: Total. Franco Fagundes, y es que es un jugador que le está respondiendo a Santa Fe, ya completó las anotaciones, el semestre pasado tuvo 4, este semestre ya va 5 y no,
0: y el torneo
3: internacional
0: no ha terminado,
3: podría decirse que va a la mitad, y es que él lo dijo, él quiere superarse y también el amor que le está teniendo al equipo, se nota que está sudando esa camiseta y es lo que la hinchada le pide, entonces creo que futbolísticamente y anímicamente está respondiendo a Santa Fe.
0: Bueno, ahí está, la opción queda, ahí sí, como se dice, y la apuesta queda abierta, a ver qué es lo que puede suceder.
2: Yo no sé si se queden los tres, la verdad lo dudo mucho.
3: ¿Dos de tres?
2: Es muy difícil. Bueno, pero con Fagundes pronto habría que renovar el préstamo, de hecho aquí nos preguntan, ¿qué significa la primera opción? Es una cláusula en la que cuando se hace un préstamo entre dos clubes de un jugador, si no hay opción de compra, pero el otro equipo, digamos, el equipo que recibe al jugador, quiere comprarlo, tendría, por decirlo de alguna manera, preferencia comparado con otras
0: con otra oferta que llegue.
2: Exacto.
0: Entonces, bueno, ahí estaría la
1: ¿cuál es
0: la
1: el parte? Problema también, profe? Bueno,
0: otro.
1: Que al ver el buen nivel de Franco Fagundes,
0: es lo que les decía,
1: va a llegar otros clubes que seguramente van a tener más plata, van a tener más recursos económicos y ahí va también a ser prioridad, que para Santos Laguna va a ser más conveniente también, claro, que le dé más
0: es
1: dinero.
0: Es que por eso les decía, que de acuerdo a la producción que están dando los jugadores en este momento, obviamente si Fagundes llegó aquí costando 10 pesos, ¿sí? Y ya con todo lo que ha mostrado, con todo lo que tiene a su haber, pues ya no vale 10 pesos, ya valdrá el club, el dueño de su pase, ya lo va a tasar en 50 pesos. Entonces ya llega la situación.
1: Yo solo espero lo siguiente, y no quiero tirar vaina, pero lo digo. No quiero repetir la historia del semestre pasado, cuando dijeron que no había plata para Santiago Mosquera y nos clavaron contrato de 4 años de Edwin Mosquera. Entonces, no quiero tirar vainazos, pero
2: claro, lo digo, importante.
1: Solo lo digo. Solo
0: hoy
1: lo
0: hay
1: digo.
0: Plata. Sí. Hoy se podría decir que hay algo. Sí,
2: creo que parte de lo que se ha ganado en Libertadores, sí, si bien tienen que ir a pagar la deuda, que creo que económico para Méndez siempre ha sido prioridad, lo hemos hablado durante mucho tiempo, lo otro sí tiene que ir para mantener esta base. Es que, mire, si algo tiene éxito en Santa Fe hoy, son los extranjeros. ¿Hace cuánto, profe? Sí. La mayoría de los extranjeros en Santa Fe no rendían.
0: No, no recuerdo. No, es que así, yo me voy a decir que después de la salida de Omar Pérez, me acuerdo yo.
2: Y Seijas, de ahí para.
1: No, metan al Turro. El Turro también.
0: Ah, bueno, el Turro.
2: El Turro hoy, el conjunto, ¿sí? Ya. Como. Porque Santa Fe por lo general trae 1, 2, 3 extranjeros. Esta vez sí.
0: Pues hoy no, se puede decir que los 4 extranjeros que tiene Santa Fe le están rindiendo.
3: Es que, ¿sabe qué pasa? Que cuando llega un extranjero, obviamente fútbol extranjero, jugador de pronto con mejor rendimiento, siempre llega a Santa Fe con la idea de que es la gran compra, el gran préstamo, y no rinden.

0: llegan a partidos en que son prácticamente invisibles, jugadores fantasmas, también que se lesionan. Llegan estos tres extranjeros que, bueno, han tenido sus lesiones los tres, pero pasan las lesiones y le responden con goles, con actitud. Entonces yo creo que asegurar dos o tres sería importante.
1: Y hablando de los extranjeros, hay que recordar a algunos hinchas. Yo esta mañana leía las incógnitas de algunos y hablaban de demanda de Junior, que porque Santa Fe los cuatro extranjeros, que todo eso. Nosotros aún así, en su momento, nosotros llegamos a explicar que sí podían jugar los cuatro extranjeros.
2: Sí, sí, señor,
1: por reglamento.
2: A partir de este año, sí.
1: Porque el reglamento de la DIMAYOR cambió a partir de este año. Hasta el año anterior solamente podían estar en cancha tres jugadores, podía tener sus cuatro inscritos, pero tres en cancha. Pero a partir de este año se manejó o se cambió esa reglamentación y se dio la oportunidad para que pudieran estar los cuatro extranjeros. O sea, hincha Santa Fe, usted no se preocupe, que aquí no hay ninguna demanda. Lo que hizo Santa Fe lo hizo dentro de la legalidad necesaria.
2: Y para cerrar nuestro bloque de análisis de Santa Fe, porque ya tenemos a nuestro invitado, cierro con lo siguiente. Con este empate, Santa Fe hoy por hoy es 13º en la tabla de posiciones, tiene 6 puntos. Y le faltan 2 partidos todavía, ¿no? Porque hay unos equipos que ya tienen 7, como por ejemplo el América, que está liderando con 17 unidades.
3: Uno es con Jaguares.
2: Uno es con Jaguares y el otro es con Atlético Nacional.
1: Sí, entonces ahí está el dato. Bueno, sobre esto ya cerramos nuestro tema de Junior Santa Fe. Mañana estaremos arrancando ya con la previa oficial frente al clásico, ¿no? El del partido de Santa Fe frente a Millonarios, partido adelantado de la fecha 16, el que está adelantado. Todo esto porque en ese día hay un concierto, ¿no? Hay un concierto en el Estadio Campín, entonces se decidió adelantar el partido del clásico frente a Millonarios. Si nos queda un tiempito, vamos a hablar de las Leonas también, porque las Leonas nos tienen sufriendo. Vamos a hacer esta pausa y ya vamos a entrar a dialogar con nuestro invitado en el día de hoy.
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1: 6 de la tarde, 39 minutos. Bueno, don Alejandro. Hoy tenemos un invitado muy especial, un personaje que vistió la casaca de Independiente Santa Fe, estuvo por bastante tiempo, un zaguero central, caleño, de buena talla,
3: rápido,
1: muy rápido. Sí, no, oye, es que además es estilizado, ¿no? Entonces eso da para que estos jugadores que tienen así como esa figura delgada sean bastante rápidos. Pero lo dejo, Alejo, para que presente a nuestro invitado en el día de hoy, que ya para los que están a través de Casa Albirroja lo están observando en pantalla.
2: Sí, señor, nuestro invitado es Andrés Felipe González, exjugador de Independiente Santa Fe, pasó por el conjunto cardenal del 2008 al 2011, y se adjudicó un título, el de la Copa Colombia del 2009. Bienvenido a Casa Albiroja, André Felipe, y bueno, un placer tenerlo esta tarde con nosotros.
11: Buenas tardes, muchachos, qué gusto saludarles, de verdad que es un placer estar acá con ustedes compartiendo y muy agradecido con el reconocimiento que me acaban de brindar.
1: Bueno, André Felipe, así rápidamente, cuéntenos usted, bueno, usted estuvo en Independiente Santa Fe, pero al mismo tiempo también hizo parte de otros equipos en el fútbol colombiano y en el fútbol internacional. Cuéntenos rápidamente su paso futbolístico.
11: La carrera que hice fue América de Cali, de ahí fui a Colo Colo de Chile, vine a América, fui a Santa Fe y de ahí me fui al Junior. Y ya después de haberme retirado, estuve 3 meses en el fútbol de la India, en un torneo que se hizo el primer Indian Super League, y ya terminé la carrera.
1: Bueno, una carrera...
2: Y eso que habla solamente amplio. De clubes, pero sí, Selección Colombia...
1: Selección Colombia también, ¿no? También.
2: Estuvo en podio de Mundial en
11: el Mundial de los Emiratos Árabes. Selección Colombia Sub-20, ese tercer puesto que tuvimos. Con Selección Colombia Mayores jugué Copa América Perú 2004, Copa Oro 2005 y algunos partidos de eliminatoria. No competí en eliminatoria, pero sí estuve convocado.
1: ¿Qué compañero estuvo?
11: Y fue la bendición de que mis equipos siempre pues pasaba buen tiempo, no era un jugador como que me la pasaba de equipo en equipo.
1: ¿Qué compañero estuvo en la Sub-20?
11: Montaña, La Cuesta, Nájera, Pachón, Abimile Rivas, ¿quién más tuvimos ahí? Javier Araujo, César Faucet, Julián Anchico, Abel Aguilar, Harrison Taldo.
1: Un buen número.
11: Harrison, grande, con las dos selecciones.
2: Referentes, profe.
1: Sí, referentes. Muy referentes del fútbol colombiano. Y bueno, ahí usted, André Felipe.
2: Bueno, vamos a entrar en materia y primero, André Felipe, le queremos preguntar, por supuesto, por la actualidad de Santa Fe. ¿Qué opina de la actualidad del equipo profesor Pablo Repeto, lo que está haciendo, porque le está apuntando a todas las competencias en las cuales está participando y sobre todo de la participación y la histórica clasificación a cuartos de final, dejando en el camino a River Plate?
11: Yo creo que es para aplaudir el desempeño que está teniendo el equipo. Pero hace ya bastante rato Santa Fe viene como contagiándolo a uno. Yo no soy mucho de estar muy pendiente de los partidos, pero obviamente uno escucha, tiene sus amigos, con Hugo me chateo por ahí de vez en cuando, y siempre es bueno, siempre es como emocionante ver ese pundonor, esa mística que esta nómina está trayendo al equipo. Me parece que bastante bien, obviamente. Enfocarse en eliminar a un grande como River, independientemente del momento de River, ¿no? Muchas veces se habla de, ay, que es que River está mal, bueno, pero gánele, pues, y tener esa posibilidad de haber eliminado, pues, allá, sobre todo creo que anímicamente para el grupo, para el equipo, es bastante importante.
1: Andrés, ya metiéndonos un poco más en la parte personal suya, usted se retira muy temprano del fútbol. ¿Hay motivos en esta vida y hay decisiones que uno debe tomar en ciertos momentos que le va dando a uno la vida? Y son decisiones que muchas veces son bastante dolorosas, son situaciones y decisiones que de pronto uno no quisiera tomar, pero que muchas veces la prioridad es la que gana.
11: Para mí era así. En el momento de que estábamos en situación con nuestra niña, pues Julieta nace con su parálisis cerebral y se hizo complejo para nosotros, y pues yo tenía 30 años, había cumplido el número, eso fue en junio. O sea, Julieta nace en marzo, pero en junio yo tomo la decisión con mi familia de retirarme del fútbol. Jugar el fútbol desde 10 años. Yo, de hecho, estos días que me vi con Willington, yo le decía, yo estuve en la escuela en Cali, y a los 8 años llegué a la escuela de Willington Ortiz. Y a los 10 me fui a probar a la América de Cali. Desde ahí empecé. Y lo que habías construido durante tanto tiempo, un día decirle, mira, ya no voy a estar para ti fútbol, pero es que mi familia me necesita, a lo mejor no fue tan fácil, pero era lo que había que hacer. Y no me arrepiento. Entonces, alguna vez me preguntaron, ¿cuál es el logro más grande que he tenido en mi carrera, yo digo, mi carrera no es mi vida. Y luego pues haber logrado que mi familia se mantuviera unida, a pesar de la situación en que estábamos, a pesar de a lo que nos estábamos enfrentando, después de que nuestra hija falleció también, fue supremamente difícil tratar de levantarnos de ahí, pero gracias a Dios tuvimos la bendición de Dios y la gracia para poder salir de ese espacio, de ese hueco, no solamente de allí por el bien de nosotros, de nuestro hijo, de nuestro patrimonio, sino también entender que habíamos aprendido una experiencia de vida que debía ser compartida, porque es una historia de resiliencia que a cualquier persona le sirve. Y se convirtió al mismo tiempo en la forma más bonita de honrar la vida de nuestra hija Julieta.
2: Total, Andrés, y creo que si alguien identifica un seguidor de Independiente Santa Fe, primero que se le viene a la mente o el significado que lo caracteriza es la palabra resiliencia. Creo que usted y su familia, por supuesto, tienen bastante, pero bastante resiliencia al levantarse de una situación tan compleja como esa. Y ya que hablamos de eso, usted expone también la historia en un libro que denomina Mi Pequeño y Gran Milagro. Si nos puede hacer, no spoiler, pero sí una sinopsis del libro.
11: Este libro lo escribió mi esposa, no lo escribí yo, es el libro de mi esposa, donde la historia que transcurrimos con Julieta esos 4 años y 9 meses, ella la plasma en el libro para volverlo un relato, como tú decías, de resiliencia, pero para que la gente tenga herramientas y transforme el dolor en amor. Mi esposa tiene una frase que dice que el amor es más grande que el dolor, pero generalmente se transforma cuando uno decide enfrentar esas situaciones y cuando decide aprender de ellas, y eso que aprendió lo lleva a otras personas. Entonces el libro se trata un poco del que la gente conoce un poco de la historia que tuvimos con Julietita, de todo lo que nos enseñó, pero está enfocado a que nosotros podamos superar esas situaciones. Un hijo, parálisis cerebral, perder un hijo, creo que es una cosa muy difícil que una persona tiene que enfrentarse, y cuando te das cuenta, porque se escucha muy fuerte, se escucha como demasiado difícil, pero hay muchas personas que desafortunadamente tenemos que pasar por esa situación. Y en ese libro lo que queremos es transmitir a las personas que hay formas de salir adelante y que vale la pena insistir, que duele, que no es fácil, pero que vas a poder encontrar un camino después de esa situación, y que cuando lo hagas, esa persona que perdiste, que es algo en lo que nosotros pensamos mucho, cómo quisiera Julieta vernos, cómo quisiera vernos, es que los que creemos en Dios y en el cielo, pues que esté en el cielo, va a estar orgullosa de nosotros. Hoy en día, de 8 años ya Julieta falleció, y tenemos la posibilidad de poder seguir honrando su vida y su memoria a través de mi conferencia y del libro de mi esposa.
1: Es que precisamente eso le iba a decir a Andrés. Julieta, en medio de todo, ha sido un parte importante, ¿sí? De acuerdo a lo que a lo que ustedes están haciendo, tanto usted como su esposa. Y agradece porque usted también le echó mano al libro, no digamos que solamente ella lo escribió, usted también ayudó, al menos en unas frases, en unas comas, pero usted también ayudó, ¿sí? Y más con la imagen, vuelvo y repito, la imagen de Julieta, donde prácticamente era la que guiaba la mano, la que guiaba esa pluma de la cual se estaban trayendo cada mensaje, cada expresión de la cual ustedes querían mostrarle al resto de la gente, y que muchas veces es algo que de pronto uno dice, es que y ustedes lo hacían caer en cuenta, ¿no? Muchas veces cuando alguien está, dice, no, yo no puedo, no, hay que poder, y creo que esa es la fuerza que le dio Julieta, y por eso ustedes la tienen aquí plasmada en el libro.
11: Totalmente, de verdad que totalmente, Julieta, nosotros le decimos nuestra pequeña y gran maestra. Nos enseñó demasiado. Obviamente tuvimos que transitar esos valles que son requeridos para poder obtener esa transformación, y hoy en día, pues porque por supuesto en ese enero de 2019 fue supremamente difícil para nosotros, y allí en ese momento todavía no lo veíamos, todavía no lo entendíamos, pero con el tiempo, con el crecimiento, con el estudio, con la preparación, nos dimos cuenta que teníamos una historia muy linda para contar. y que a la gente íbamos a tocarle el corazón, que le íbamos a inspirar, que le íbamos a despertar, porque cada vez que alguien termina de leer el libro, que cada vez que alguien sale de una conferencia mía, se me acerca la gente o nos escribe, nos dice, wow, ustedes fueron demasiado fuertes. Y no es que nosotros elegir, es que era lo que había que hacer. Es que después de enterrar a nuestra hija, pues teníamos un niño de 12 años que también merecía de nosotros. Un matrimonio que veníamos construyendo y gracias a Dios con mi esposa ya vamos a cumplir 22 años de casado.
1: Eso está bien consolidado. No es muy común. Ya eso está bien consolidado, eso no hay, como se dice, no tensión. Andrés, permíteme un segundo, vamos a hacer una pequeña pausa y vamos a cerrar la parte esta para que usted nos dé el mensaje directo del libro y preguntitas que tenemos aquí en la mesa. Ya volvemos.
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1: Bueno, 6 de la tarde, 51 minutos. Volvemos aquí rápidamente. Bueno, quedará abierta una invitación, Andrés, para que usted nos acompañe en la transmisión. Vamos a tener más tiempo, vamos a estar más cruzaditos, más tranquilos, no vamos a hacer carreras como estamos en este momento. Pero para cerrar la parte esta del libro, Andrés, ¿cómo puede la gente, el público, los oyentes, los seguidores de Casa Albirroja, cómo pueden acceder al libro, dónde se puede conseguir y de pronto qué precio tiene?
2: Listo, el libro lo encuentran en Amazon y se encuentra en Busca Libre. Ahí se encuentra mi pequeño y gran milagro. También lo adquieren directamente con mi esposa en su Instagram, a Alexa Gómez S, o con el mío. También me pueden escribir a mí, Andrés González. Tiene un valor de 50 mil pesos y es un libro que cualquier persona lo puede leer. Siento que estos eventos nos despiertan, nos sensibilizan y los seres humanos necesitamos que todo el tiempo nos estemos recordando que vale la pena estar en el presente, que vale la pena disfrutar la vida, que es aquí y ahora, mañana, que no después. Creo que ese es el gran mensaje que nos dejó Julieta.
1: Entonces queda abierta la invitación, ya por el interno estaremos ubicando eso. Una pregunta rápida, pregunta rápida para respuesta rápida.
3: Bueno, es que recuerdo, ¿tiene de aquel partido de Copa Colombia en el 2009 frente al Pato, alguna imagen, compañero, situación en especial de ese gran partido con Independiente de Santa Fe?
2: Lo que más recuerdo es cuando se acerca el chileno Julio Gutiérrez después del partido.
1: ¡Qué jugador!
2: A darnos un abrazo, nos llevamos muy bien y a decirnos gracias, porque él sintió que por la expulsión como que estábamos perdiendo el título. Uh-huh. Y gracias a Dios, pues, después de la entrada de Omar y todo, vamos a salir campeones, y ese momentito lo tengo muy presente.
1: Alcanza, tenemos 30 segundos, Julián, para...
4: Sí, Andrés Felipe, para hablar de ese Santa Fe del 2010 en segundo semestre, cuando estaba Néstor Otero como entrenador, que se quedó final, ¿cómo vivió ese grupo, ese golpe para luego salir campeones en el 2012 después de tanto tiempo?
1: En 20 segundos, Andrés.
2: Es la sensación más horrible que tuve en el fútbol, la verdad. Ese gol que nos da de Wilder, la sensación más horrible que se tuvo. El grupo lo pudo sostener, el grupo pudo levantar. Lo que hizo Don Pérez en Santa Fe fue crear grupo y eso le permitió a Santa Fe retomar su grandeza.
1: Andrés, no, que nuestro ingeniero me dijo que teníamos 2 minuticos más y eso ya me da algo así para...
4: Si de pronto prometo volver, profe.
1: Sí, no, exacto. Sí, claro, sí.
5: Es que hay muchas cosas que quedan todavía por profundizar. Por ejemplo, el ganar un título después de 34 años. Santa Fe ganó el título de Liga en el 75 y vuelve a ganar un título en la Copa Colombia 2009. Habían pasado 34 años. No se vivió esa noche... ¿Qué fue el postpartido? Seguramente habrán muchos secretos de la celebración. Claro que a los oyentes de Casa Albirroja les gustaría saber eso, André Felipe.
2: No, fue espectacular y siento que por eso también es la posibilidad de estar aquí con ustedes hoy. Fue el inicio de ese momento dorado de Santa Fe, todo lo que consiguió. Y lo que yo más recuerdo de ese equipo es lo bien que jugó al fútbol. Porque no solamente el hecho de salir campeón, es que jugábamos muy buen fútbol, teníamos un equipo que le gustaba la pelota y que la gente, yo siento que también por eso la gente se relaciona con nosotros y también había gente haciendo las fuerzas. Yo no sé qué están las hinchadas, todo, pero el que le gusta el fútbol lo disfruta, independientemente de qué equipo tenga la pelota en el piso. Pero desde que llegó Omar enseñó a todos a cambiar el fútbol en para mostrarlo diferente. Y nos enseñó a todos y nos ayudó mucho a crecer. Creo que gran parte de esa nómina de Santa Fe le debemos mucho a Omar, porque él tuvo un chip distinto en el equipo.
1: Ese fue el gran maestro que tuvo Independiente Santa Fe en ese momento, Omar Pérez. Bueno, Andrés Felipe, quiero que le envíe usted un mensaje a la gente que nos está escuchando, a la gente que ha tenido esas dificultades, que muchas veces se cree que ya... con esa dificultad se acabó el mundo. Envíeles un mensaje y oferte su libro, ¿cómo? Vuelvo y repito, y para que lo puedan adquirir, Andrés.
2: Yo invito a las personas que nos están escuchando, y ojalá que sean muchas, a que por favor se acostumbren a siempre hacer lo mejor posible. No necesariamente pensando en que las cosas van a salir de una forma en que uno quiere que salgan, pero cuando uno se acostumbra a dar su mejor esfuerzo siempre, y parece cliché, lo que uno logra hacer es que llega a la noche y puede dormir. A mí mi experiencia de vivir, lo que yo transmito en mi conferencia es eso, muchas veces. Me tocó despedirme de seres queridos y mi primer pensamiento era cómo fui o cómo estuve la última vez que estuve con esa persona. Y eso me dio mucha paz, porque gracias a Dios siempre lo he intentado hacer bien, cometiendo errores, por supuesto. Pero que no nos rindamos, que sigamos adelante, que yo sé que a veces se ve un túnel bastante oscuro, pero cuando uno no deja de insistir, va a lograr salir de allí, y cuando salga de allí va a tener una historia para contar, y vamos a poder ser ejemplo también para otros que vienen atrás viviendo situaciones similares. Así que nada, en nuestras redes sociales tenemos la posibilidad de conversar, mi Instagram, Andrés Gonzo González.
1: Exacto, repíteme rápido por donde la Instagram de su esposa, el suyo.
2: Alexa Gómez S, es el de mi esposa, Alexa Gómez S, y el mío, Andrés Gonzo González.
1: Y también por Amazon, también se puede encontrar el libro. Bueno, Andrés, quedamos ahí pendientes por el interno para seguir y cuadrar lo que va a ser nuestra próxima cita. A los compañeros en la mesa de trabajo, gracias por habernos acompañado en el día de hoy. A usted también, Andrés, un saludo para su señora esposa. A don Jim Perlaza, gracias por estar en la parte técnica de Colmundo Radio. Alejandro, por estar en la parte técnica de Casa Albirroja. Que pasen feliz noche, que tengan felices sueños y ante todo que mi Dios los bendiga. Y si tiene que perdonar, que perdone.
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